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0: días, querida gente de La Fiera 94.1 FM. Te saluda tu amiguísima, intimísima. Y va a decir otra cosa, pero eso no se dice. ¿Cómo están el día de hoy? Bienvenidos y bienvenidas. Este es su programa del show de la última perede. Que últimamente no estaba parada, estábamos bien dormida, ¿verdad? Pero ya volvimos. Ya estamos aquí, yo sé que te alegra escucharme, querido amigo. Así que te invito para que te quedes conmigo, juntos, juntitos, juntotes. Hasta las merititas, 10 de la noche. Así que bueno, qué chulada. Me siento hasta como rara, tú. Me siento como si hubiera regresado de vacaciones. Como una cosa así, de veras. Pero estoy muy feliz, muy contenta. Así que a comunicarse conmigo a partir de este momento, querida gente. Porque estaremos animándote tu bonita tarde. Oye, hijo. Y andamos así como quién sabe cómo. Porque este clima está bien turuleco. Así como uno, la mera neta. Así que ya te lo sabes, teléfono de WhatsApp 2299-608782. Te gusta el ta. Ay, qué ganas tenía de cantar. Te gusta el sí, muévete así. Muy bien, o si me quieres marcar a cabina, lo puedes hacer. 229-2010-105. Te gusta el ta. Y 229-2010-106. Te gusta el ta. Muévete así. Muy bien, a ver, ya basta, por favor. Me voy rápidamente un corte, querida gente, aquí en el show de la última parada. Así que vámonos y venimos, gente. No te despegues, ya ando aquí, ¿eh? No te digas la marcha, no le cambies, Dene.
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0: día, machi.
1: Muy bien, y continuamos ya a las 6 de la tarde con 13 minutos, querida gente, aquí en el show de la última perede. En donde el día de hoy tenemos tanto, pero tanto de qué ponernos al corriente, querida gente. Fíjese usted que muy pocas veces aquí en este gran programa se habla de deportes, así que el día de hoy integraremos una sección deportivamente fiera. Deportivamente fiera, qué bonito, qué chulada. Solo porque el fin de semana, la neta, sí me dio chance de andarme echando varios partidos. De, bueno, o sea, no los vi por completo, sinceramente, te soy honesta. Pero sí supe que las mujeres del América quedaron campeonas. Así que nomás por eso es de mi agrado informarles que qué chulada de juegazo. Se la rifaron mis comadres, la neta, bien chido el asunto. Y que también, obviamente, hubo varios partidos este fin de semana, justamente el Pachuca contra Pumas. Oigan, qué bien está jugando las Pumas, ¿eh? Bueno, los Pumas, qué bien están jugando, la neta, yo... ¡Qué cosas! ¡Qué cosas! Vamos a contestar quién anda por ahí, pero ni aguántenme. Ahí está. ¡Bueno! Hola.
2: Bueno, ¿qué tal? ¿Cómo estás?
1: Muy bien, ¿quién habla?
2: Soy Elizabeth.
1: ¿Elizabeth?
2: Sí, ¿no te acuerdas de mí?
1: Ah, my friend, claro que sí. ¿Cómo andas, my friend? ¿Cómo andas? Oye, my friend, te escuchaba yo como voz de hombre, my friend, por eso me sacaste de onda.
2: Un poco ronca.
1: Ah, bastante ronca, my friend. Ahora sí que te echaste frías varias, ¿eh?
2: No, fíjate que no.
1: Nada de eso. Bueno, my friend, no, ¿cómo has estado?
2: Quiero que me compras una canción.
1: Bueno, pero antes, vamos a ver, cuéntame cómo te fue esta temporada sin mí, my friend. ¿A quién le pedías las rolas? ¿Dónde te comunicabas? ¿Dónde? ¿Qué habías hecho, my friend?
2: ¿Cómo? No te entiendo, a ver.
1: ¿Qué habías hecho, my friend?
2: Ah, pues estar aquí en mi casa, porque quien trabaja es mi mamá.
1: Ah, bueno, ok, está muy bien. Bueno, my friend, a ver, ¿qué rola vas a querer el día de hoy, my friend?
2: Ponme la de Los Tigres del Norte.
1: A ver, ok, de Los Tigres, te voy a poner una de Los Tigres,
2: agua,
1: ¿ok?
2: Agua salada.
1: ¿Agua salada?
2: Sí.
1: Bueno, está bien, my friend, voy a ver si la tengo, ¿va? Si no, te pongo la de agua dulce o algo, pero algo de agua. Yo te pongo algo, ¿va?
2: Bueno, o también ponme la de Gigante de América.
1: Okay, algo de los Gigantes de América. Bueno, ya está.
2: De Franco.
1: Sí, claro, claramente. Muy bien.
2: Oye,
1: my friend.
2: Y regresando a lo que te había pedido, ya está mi gorra.
1: Tu gorra. Ay, my friend. Déjame decirte, my friend, que ya nos quedamos sin gorras.
2: Bueno, una playera.
1: Ah, ándale, una playera. ¿No vas a querer una nieve? También de con logo de la fiera, con una fiera huella.
2: De limón.
1: Ándale, dele. Ay, my friend, qué bárbaro eres. Bueno, mira, cuando tenga yo un regalito de esos que te gusten, así de esos que te puedas poner, ahí te aviso, my friend. ¿Sale?
2: Ok.
1: Órale, pues, cuídate mucho.
2: Saludos, toma whisky.
1: Ándale, ahí te está escuchando. Cuídate mucho.
2: Salud.
1: Adiós, bye. Ándale, pues, ahí está. Te puedes comunicar conmigo, así como my friend, Elizabeth, al 229-2010-105 y al 229-2010-106. Por acá ya me está dando el buenas, mi amiga la Adri. Dice, hola, machis, qué bueno que ya estás de vuelta. Saludos calurosos a su mecha. A su mecha, para el calor de ahorita, donde te metes a bañar y no sabes si es la misma agua que no te ha secado o es el mismo sudor, que ya es una humedad que se siente sabrosísima, querida gente. Pero, pues es lo que nos pinta así el día, y con todo lo que tengamos, aunque a ti te pinte así medio mal la tarde, la noche, aunque el día ya sientas que ya el payaso te cargó, te volvió a soltar y te escupió 6 veces, tú como quiera, ánimo, amigo, ánimo, y sobre todo quédate aquí en sintonía de La Fiera 94.1 FM, porque el día de hoy tenemos un programa sasasasazo, obviamente con invitados, ¿verdad?, como debe ser, para que pues te la pases muy bien cotorreando en este bonito día, porque es comienzo de semana. Recuerda que hoy es 18 de mayo del 2026. ¡Ay, mamacita! ¡Qué barbaridad! 18 de mayo. Bueno, pero es que esto es... Yo nomás cumplí 15 y ya se me fue la vida. Qué feos modos me cae, pero bueno, no importa. Así como andamos, amigo. Tú como quieras, échale ganas. Ánimo, porque el ánimo que no se pierda nunca. Ahí está, y comunicarte conmigo por WhatsApp es muy sencillo, 2299-60-8782. Mientras tanto, me voy con esta gran rola de los dos carnales. Ay, mamacita, que ya casi vienen a quiebra, ¿verdad? Vámonos con esto que se llama Me Derrito, así como yo con este calor, nene. Aquí en La Fiera 94.1 FM.

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1: Y ahora sí nos vamos con esta bonita sección llamada Deportivamente Feroz, donde prometo con toda el alma y el corazón dar lo mejor hablando de este gran tema de deportes. ¡Claro que sí! Porque ahí te va la información que todo el mundo está hablando el día de hoy, que es lunes. Lunes tienes que saber varias cosas, ¿eh? Porque el fin de semana hubo mucho juego de fútbol. Comenzando porque las chicas del América Femenil se coronó campeón en el torneo Clausura 2026. ¡Oh, my God! Es correcto, porque el marcador fue nada más y nada menos que 3-1. ¡Ándale! ¡Qué chulada! Así que con eso llevaron a estas reinas hermosas y preciosas. Porque ¡qué guapas las muchachas! ¡Qué bárbaras! ¿Cómo corren, hombre? ¿Cómo entrenan y cómo comen? También una sé, porque me ha tocado conocer una que otra, pero ¡qué chulada! Así que ahí lo tienes. Las chicas del América llevaron a su gane. ¡Qué juego! ¡Qué barbaridad! También tenemos del otro lado la remontada, la alineación con la que Pumas busca su pase a la final de la Clausura 2026. Denme un segundo la llamada, porque estoy dando lo mejor de mí en esta área de los deportes, porque me ando estrenando como deporte. Pero vamos a ver quién anda por ahí. ¡Bueno!
2: Hola, buenas tardes, Machi.
1: Buenas tardes, muchas gracias, don Tomahuisky. ¿Cómo está, don Tomahuisky?
2: Aquí, esperando que entraras en sintonía.
1: Ándele, pues ya llevo rato. Se gusta muy lento, don Tomahuisky, muy lento. ¿Cómo anda?
2: Bien, aquí escuchando la última parada.
1: Ándele, como debe ser, don Tomahuisky, para alegrarle sus tardes, hombre.
2: Sí, claro.
1: Y que este calor, y que este calor se sienta menos, porque, ay, mamacita, ¿cómo hace de calor, don Tomahuisky,
2: Yo ni lo siento.
1: Ya de plano, ya nada.
2: Aquí estamos, acostaditos, haciendo ejercicio. Ajá. Yo no sé, cuando hago ejercicio siento más calor.
1: Híjole, yo sé, don Tomahuisky, yo sé que a veces no hay con qué quitarse, el calor. Sí, hombre, ya ni con agua, ni bañándose, ya no funciona nada, Ya no funciona nada, pero lo bueno es que ya anda aquí usted conectado con nosotros aquí en la última pereda,
2: Ya hacía falta.
1: Sí, así es, don Tomahuisky, pues qué gusto escucharlo. ¿Quiere mandar saludos para alguien el día de hoy?
2: Para todos los radioescuchas, para todos los discapacitados. Y uh-huh. Para los deportistas, la final. Uh-huh. De fútbol.
1: Ándele.
2: Pumas, Cruz Azul.
1: Oiga, estuvo muy bueno ese juego. ¿Qué? ¿A poco usted sí lo escuchó?
2: Yo lo escucho todos los partidos. Bueno, los que me gustan, los escucho. En este caso, pues sí estuve escuchando los dos, ambos partidos. El Cruz Azul Chivas y el de Pumas, Pachuca.
1: ¡Ándele! Oiga, no, pues es que estuvo muy bueno este juego. De hecho, fue 1-0, ¿no? Como quedaron acá el Pumas.
2: Sí, 1-0. Por la tabla general pasa Pumas a la final.
1: No, hombre, qué chulada. Ojalá ahora sí me gustaría que quedaran campeones, Ya es momento,
2: sí,
1: ya.
2: A mí me da igual,
1: No sea así. Don Tomahuisky.
2: Yo no le voy a ninguno de los dos.
1: Pues no, pero pues son los Pumas, don Tomahuisky. Pues es que ni modo, que qué. Pues ¿a quién le vamos a ir? ¿No?
2: No, pues a la América.
1: Ah, bueno, pero bueno, pues quedaron las mujeres, ganaron, don Tomahuisky. ¿No se alegra por eso?
2: Sí, escuché que ganaron ayer.
1: Bueno, pues ahí está, estuvo muy bueno este gran juego, muy buenísimo, de veras.
2: Sí, esperemos.
1: Ojalá
2: que
1: también los hombres
2: Pumas, Cruz Azul. Uh-huh. Esperemos que esté bien, pues. Lo vamos a escuchar. Yo no le voy a ninguno de los dos, pero pues que gane el mejor.
1: Ándele, así es como debe ser, que gane el mejor, pero que se esfuercen, porque la mera neta luego ahí, ¡ay, puro coraje! Lo hacen ser a uno nomás, ¿verdad?
2: Sí, la verdad, sí.
1: Pero bueno,
2: Bueno, pues ahí estamos, se le escucha y te digo también saludos para los de United States of America y para los de Plutón. Oiga, de veras.
1: ¿Qué pasó?
2: Te querían inculcar o meter un programa de los extraterrestres, ¿ah?
1: No. Pero don Tomahuisky, yo ya lo tuve con el mero, mero experto.
2: Sí, yo lo sé.
1: Ya hasta me puse yo mi gorrito, porque ya ve que usted hoy en día tiene uno que andar con gorrito diario, porque uno nunca sabe.
2: Sí.
1: No, ese programa ya. Ya, esa historia ya se contó, don Tomás Whisky. Esa historia ya se contó aquí.
2: Así es, se lo escuchamos. Bueno, pues aquí estamos para los saludos a los plutanianos también.
1: Ándele, pues, cuídese mucho, ¿eh?
2: Igualmente, ándale, saludos para él y que lo escuché y para todos los escuchas.
1: Ándale, pues, saludos, cuídese mucho. Ay, bueno, pues ahí está. ¿Cómo te puedes comunicar conmigo? Es muy sencillo, ¿eh? WhatsApp o aquí teléfonos de cabina. Me voy a ir rápidamente a un corte y regresamos aquí en el show de La Última Parada. Soy tu amiga La Machis. No le cambies, nene.
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4: Muy bien, y continuamos ya a las 6:32 Machis. Aquí en el show de la última parada tengo ya por ahí llamada. Bueno.
5: Sí, bueno, Machi.
4: Ay, ¿cómo está, hombre, don Gilbert?
5: Ay, cómo me conociste de seguidita, ¿eh?
4: Ay, a don Gilbert, su voz es única e inigualable. Aquí andamos, don Gilbert.
5: Qué bueno que estoy escuchando.
4: Eso.
5: Ahorita venía yo manejando y ya llegué a la casa.
4: Ándele.
5: Y tranquilito, ahorita me vine aquí a mi descanso.
4: Eso es todo. Eso es todo, don Gilbert. Qué chulada que me haya hablado usted. Oiga, ¿cómo ha estado?
5: Bien, gracias. Bueno, ahorita me tuve el asunto de la... Pues ya sabes, mi enfermedad que a veces me padezco, el asunto de la columna.
4: Híjole, bueno, pues aquietecito, tranquilito. Sí, tranquilito.
5: Tengo una hernia en la columna.
4: Ah, somecha, don Gilbert, pues cuídese mucho.
5: Sí, ya gracias a Dios ya estoy saliendo. Ya.
4: Qué bueno, de ese dolor es muy fuerte, hombre.
5: No, hombre, olvídate, macho.
4: Ese dolor duele más de cuando te deja tu novia o tu esposa, hombre. No, esos dolores matan, oiga.
5: Ay,
4: qué barbaridad. Pero bueno, qué bueno que me marcó, don Gilbert.
5: Ya sabes, escuchándote.
4: Qué bueno, me da gusto,
5: Y a veces pues tengo un tiempo de hablar y a veces no, pues ahorita estamos tranquilos.
4: Eso es todo, pues qué bueno, pues sígase mejorando, don Gilbert.
5: Sí, macho.
4: Cuídeseme mucho,
5: Salúdame a todos tus radioescuchas.
4: Claro que sí.
5: A la señora Rosita Mendoza, a nuestros buenos amigos, los argentinos.
4: Ah, claro que sí, claro que sí. Un saludo para ellos. Véndele, pues.
5: Saludos, bueno, y también un saludo también para ti.
4: Eso, gracias.
5: Y besitos.
4: Gracias, cuídense mucho, Gilbert.
5: Bueno, Dios lo bendiga.
4: Bye, bye. Ahí está, pues. Ahí está, que ya lo sabes, comunicarte a este gran programa del show de La Última Parada. Es muy sencillo, 2299-608782, así es como funciona el WhatsApp, Ya nada más agarras tu celular, siempre y cuando tengas saldo, ¿vale? Porque si no tienes ni paquete, digo que mandes un mensaje. O la otra es que te hayas colgado del Wi-Fi del vecino. Entonces así ya le quitas datos, me puedes mandar un mensajito, ¿verdad? O si no, me puedes marcar a cabina. 229-2010-105 y 229-2010-106. Así es como funciona este business, querida gente, aquí en el show de La Última Parada. 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Ahora sí, vámonos con llamada. A ver, vamos a ver quién anda por ahí. Bueno.
6: Bueno.
4: Bueno, ¿quién habla?
6: Martín.
4: ¿Qué onda, Martín? ¿Cómo andas? ¿De dónde me hablas?
6: De aquí mismo, del puerto.
4: Ándale, Martín. ¿De qué colonia eres,
6: Del Buenavista.
4: Eso es todo. El Buenavista presente aquí en el show de La Última Parada. Pues, ¿qué te trae por aquí, amigo?
6: Afirma. No, pues es que ya tiene tiempo que te he escuchado.
4: Sí, ya sé.
6: Hasta ahorita me animé.
4: Oye, pues tienes mucha suerte, compa, porque fíjate que estuve en otro horario, pero qué bueno que me marcas ahorita. ¿Y a qué se debe tu bonita llamada? ¿Quieres una rola? ¿Quieres saludos?
6: No, pues saludo. Eso. Principalmente para ti.
4: Muchas gracias.
6: Soy tu admirador.
4: Muchas gracias, amigo. Hasta aplausos te voy a poner en esa bonita llamada, hombre. Qué chulada, muchas gracias,
6: Y para que sepas que soy el hermano del desvelado.
4: No, pues tienes palanca. O sea, sí se sabe, ¿no? Pero traes palanca porque... No, pues del desvelado. ¿Tú también le haces al taxi o qué?
6: Ya
4: te cansaste de andar ahí batallando con el traficazo que se hace, ¿verdad? Todo el día hay mucho tráfico ya, hombre.
6: Sí.
4: Qué barbaridad. Oye, pues qué chulada que me hayas hablado. Pues ahí está el saludo para toda la banda. Y pues gracias por hablarme,
6: Claro, claro, y aquí estamos a la escucha.
4: Ándale, háblame más seguido, porque luego quiero gente que me hable, hombre.
6: Ahí estamos a la escucha, entonces.
4: Órale, pues, cuídate mucho, saludos.
6: Bye, bye.
4: Órale, bye, bye, bye. Bueno, pues ahí está, querida gente. Me voy a un corte muy rápido, boludo, aquí en el show de La Última Parada. Soy tu amiga La Machis. No le cambies, nene.
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2: ¡Pudo! Dice, claro, dice, pero como yo no soy Kumbala. ¡Ay, sin Yolanda, Mari Carmen! Este saludo para mi banda ya de los Uniteds. Aquí estamos al tiro escuchando saludos para ti, querido amigo, y también para todos mis compas bien chambeadores que están allá en los Uniteds. Fíjense que ya no anda resultando irte para allá, ya no se vayan. Ya no se vayan para los Uniteds, gente. Ya quédense aquí mejor, pónganse, no sé. Yo creo que yo también voy a hacer lo mismo, porque voy a poner a vender tamales o picadas o algo que de verdad deje dinero, porque ya no es negocio nada, ¿eh? Ya ni irte allá a los Uniteds, ya corres peligro de que te agarren, de que ya no te alcanza ni para mandar acá a la familia. Luego la gente de acá cree que los dólares se los encuentras así tirados por la calle. Que andas ahí nomás con la pura recogedora, Sir, que vas al baño de ahí del mall, ahora que del mall, y ya te encuentras ahí los dólares tirados. No. De verdad que la fuerza nos acompañe. No crean que la crisis está canija en todos lados, ¿eh? Nadie se salva en esta vida, pero lo que sí, no nos salvamos. Es el buen ánimo que aquí siempre le ponemos para acompañarte en tu desgracia, amigo. Aquí en tu desgracia se ven los verdaderos amigos. Aquí en el show de la última parada. Muy bien, me voy rápidamente a decirles algo, amigos, porque ya te puedes ir directamente. Y no te voy a mandar allá donde tú crees, pero sí te voy a mandar a que te conectes, a que te vayas en este momento al YouTube de La Fiera Viral. No estoy en vivo, no te emociones. No estoy en vivo, pero sí tengo ya el material de nuestro gran video que se grabó ahí en el malecón. Sí supiste, ¿no? Que hace muchos días estuvimos grabando un video ahí en el malecón. Bueno, pues este video, así como también unos clips de entrevistas con quienes participaron en este gran video, ya se encuentra aquí en La Fiera Viral, ¿ok? Es que por acá me están reaccionando a un algo. ¡Ay, Diosito santo! ¡Qué bárbaros! Bueno, pues váyanse en este momento al YouTube de La Fiera Viral y van a ver nuestro gran video. Hay tres videos diferentes, ¿eh? Estamos acá bailando, echando los prohibidos. Luego, después de acá, una entrevista con el Mimo, que yo no sé por qué fue exclusiva esa entrevista. La neta, yo no la encuentro. Bueno, y del otro lado está la entrevista con, pues ahí sale Mamá Gatita, ahí sale todos los personajes, bueno, Luna Moon también sale ahí, el Chavito del 2, por supuesto que sí, ahí salen todos los personajes que fueron parte de este gran video, así que usted los puede ir a ver en este momento. Entre a La Fiera Viral, si no, ahorita en un momento más estaré subiendo por ahí el link en el Facebook de La Fiera Veracruz, ¿ok? Para que usted, pues ahí nos ponga un comentario bonito. Por favor, bonito. No me vaya usted a poner, yo me esperaba otra cosa, ¿sí? No, por eso. Si no tiene nada bueno que decir, aunque sea nomás, ponga un dedito arriba, pero no se ensañe con un hombre que de por sí está viendo y no ve. Por eso le digo yo, apóyenos, apoye usted al talento veracruzano, apoye usted a aquellos que quieren ser algo y alguien en la vida. No es usted destructivo, por eso tiene usted... Cálmate. Bueno, muy bien, vámonos de este lado porque tengo acá un mensaje que lo quiero leer desde hace rato, hombre. Dice por acá, es de la Nanchi. Dice por acá, la Nanchi dice, hola machis, buen inicio de semana, qué bueno que ya estás de vuelta. Muchas gracias, Nanchi, descansando y paseando con la familia. Eso es todo, mira qué chulada. Unos chambeando, ¿verdad? Unos disfrutando. Porque el que trabaja tiene derecho a todo, todito, todo. Así como también comunicarte conmigo, que es bien sencillo, ¿eh? 2299-60-8782. Dice por acá, gracias, machis, por el saludo. Y sí, tienes razón, ya no es negocio venirse para Estados Unidos, ¿eh? Si trabajáramos 14 horas, 2 horas en México, como si... Pues es que sí, hagan cuentas, gente. Ya, ¿qué hacen allá? A ver, y este es un mensaje para mis compas ya de los Uniteds. La mera neta. Yo sé que irse para allá es todo de mejor calidad, ¿verdad? La ropa, qué chulo.

0: pintada de ropa, ¿verdad? El perfume, a buen precio, compañeros, a buen precio. ¿Qué tal de los tenis de marca? Ah, qué chulada, ¿verdad? Estilo de vida, buenísimo. ¿Pero a costo de qué, compa? No tienes ya ni siquiera tranquilidad. ¿Tú, para qué se van? Ya no se vayan, regrésense. Regrésense, acá nos hacemos bolas todos, hombre. No, pero de verdad, estaba yo platicando con algunas personas allá de los United y sí me decían que la neta ya está triste, o sea, ya no es como antes. Ay, ahora tienes que levantarte a las 2 de la mañana porque pues ya no hay forma de que ya a las 5 ya es tarde. Tienes que tener más de un trabajo. Abandonar a tu familia de acá de México. Sí, le mandas a la semana tu dinerito, pero cada vez acá también te piden más. Porque está canijo. ¿Qué hacen allá, hombre? Ya regrésense, de veras. Yo no sé ni cómo convencerlos de que ya no es business irse para allá. Hay otros lugares donde podemos irnos, por ejemplo. Nos podemos ir, estaba yo viendo un reportaje. ¡Ay, ay, ay, mamacita! Un reportaje muy bueno. Así como también me eché una serie muy buena en el Flix. Ahí en el Flix estaba yo viendo. Fíjate nomás cómo es la historia. Es la historia de uno, de un hombre. Así medio turuleto, ¿no? Medio turuleco, porque es bien común que hoy en día ya esté uno turuleco por todo, ¿no? Entonces, este hombre era azafato. Entonces tenía a su morrita, que era azafato. O sea, los dos eran sobrecargos de aviones, ¿verdad? De casualidades de la vida. En eso no sé cómo ocurre la infidelidad. Ah, porque la infidelidad está a la meritita orden del día. ¿No me vas a decir que no? Fíjate nomás la infidelidad de lo que te estoy hablando. Para eso tenía una familia bien metida el hombre. Pues el hombre llevó a vivir a la dama ahí con... ¡Ay, no! ¡Error! Jamás te vayas a vivir a la casa de la familia porque arruinan tu vida completa. Completa. Bueno, después de eso, la mujer que desaparece, tú. ¡Desaparece! Ya después el hombre, en un sueño y no sé qué, ya aparece despertándose con otra morrita. Porque tú sabes que los hombres y las mujeres no podemos estar solos, ¿verdad? Siempre ocupamos la caricia, el abrazo, el aliento de un compañero, ¿verdad? Así que bueno, entonces en esto no sé cómo viene. Y resulta ser que la muchacha que ya tiene actualmente, muy guapa modelo, ya alta, güera, de ojo de color. No, una cosa, pero bien bonita, de veras, ¿eh? Y resulta ser que esta mujer, muy, muy bonita, pero de cascos ligeritos, mi comadre. Bueno, pues haz de cuenta tú que tienes ahí a la... Y que no se va metiendo con el hijo. ¡Ay, ay, ay! No, se metió, pero hasta por todos lados con el hijo, ¿eh? No sabe si ya la mujer ya comprometida con el papá, hombre. ¡Ay, mamacita! Pues ahí tienes que unas escenas. ¡Ay! Con este calor. Y yo viendo esas cosas. Y luego ya me perdí un poquito, ¿verdad? La cosa está de que de esas series muy buenas que no te quitan mucho tiempo porque rápido va, el capítulo raja, el capítulo otro. No, qué buena miniserie, porque esa se puede llamar como miniserie, ¿verdad? Para no se te tan larga, la mujer que según había desaparecido, que la tenía la hermana la loca guardada quién sabe dónde. Porque siempre en la familia hay una hermana loca, ¿verdad? Siempre está la hermana loca, porque siempre hay la hermana loca, la familiar loca. Esa que siempre, ¿para qué te metes con ella? Ella te va a poner los cuernos. Mira, algo está tramando, porque mira, tiene su WhatsApp. Todo el día se la pasa en el puro WhatsApp. No, muy mal. Pero siempre ese familiar loco. Bueno, ese familiar loco, pues no vas a creer que había tenido ahí guardada por muchos años a la mujer aquella, tú. ¡A la onda! Y en eso, no sé cómo... También estaba inmiscuida la madrecita de la loca. ¡Ah, su máquina! O sea, como quien dice, la mamá del don que se iba a casar con la que le pusieron el cuerno. ¡Ay, no, una de ponerles el cuerno! Ahora ya es lo bueno en todos lados, que todo el mundo se da picones con todo el mundo. ¡Qué chulada de historia! Pero bueno, la verdad que son cosas que pasan en la vida real y diariamente hay de esos casos. Así que bueno, me voy rápidamente a un corte, querida gente. Aquí en el show de La Última Parada, soy tu amiga La Machis. No le cambies, nene.
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0: quién sabe qué pasó, pero bueno, son ya las 6:57. Oigan, me estoy enterando de algo. Ay, manita, yo no sabía esto, pero resulta ser que hay jugadores de la selección mexicana que podrían venir a Veracruz. ¡No, mami! ¡Ay, Kir! ¡Ay, Kir! Te voy a decir cómo es esto, mira. Mira, escucha bien esto, amigo, porque apenas hasta ahorita yo me había, me ando informando. A ver, aguántame, yo tenía por aquí, yo lo había ponido aquí, ¿dónde está, hombre? Aquí está, a ver, vamos a ver. Algo, está atrás de algo. A ver, aguántame, pues es este, creo que ya, a ver, vamos a ver. Ándale, ahí está, para amenizar bien esta gran noticia que te voy a dar. Efectivamente, la selección mexicana de la Sub-20 disputará 2 partidos amistosos en el territorio veracruzano, así es, el próximo mes de junio, como parte de la Revelations Cup, oh my God, que se llevará a cabo en el estadio Luis Pirata Fuente. A pesar de que no es una selección pues mayor, ¿verdad? Porque es de la Sub-20, obviamente. Pues México cuenta con jugadores con experiencia en la Liga de la MX. Claro, como los veracruzanos, Luis Gamboa y Santiago Sandoval. También Hugo Camberos, Samir Inda, Juan Sigala, entre otros, ¿eh? ¡Qué ole, papá! Así que hay que estar muy al pendiente porque se estarán llevando a cabo estos partidos acá en el puerto de Veracruz. Así que hay que estar muy, muy, muy, muy al pendiente. Esto de la Revelations Cup se llevará a cabo el 5 al 8 de junio de este gran año 2026, en el Estadio Luis Pirata Fuente. En primera instancia, la selección mexicana Sub-20 enfrentará a su similar de Japón el 5 de junio. Ya después de esto, nos vamos al 8 de junio, donde México se verá las caras con el Pirata FC, el nuevo equipo veracruzano que jugará en la Liga Expansión, que fungirá como local en el Pirata Fuente. Así que ahí lo tiene usted, querido amigo. No, hombre, qué chulada, va a estar muy bueno esta. ¡Ay, Kir! Recuerde usted, la selección mexicana Sub-20 estará jugando acá en el puerto de Veracruz. ¡Qué chulada! ¡Ya me vi gritando! ¡Fuera penal! ¡Suéltala! ¡La vas a matar! Ah, no, ¿verdad? Eso es otra cosa. Me excedí. Es que me gusta mucho gritar a mí. Pero bueno, así que ya lo sabes, estás bien informado. Y si quieres más información sobre esto, entra a nuestro portal www.lafiera.mx. Ahí en nuestro portal de Lightway, ahí vas a ver toda esta información que te estoy dando. Así como también todos los nombres de toda la banda que va a venir, de porteros, defensas, mediocampistas, delanteros. Bueno, toda la información, ahí la vas a tener, ¿eh? Ahí en el portal de www.lafiera.mx.
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0: Por otro lado, déjame contarte que el Nicola Porchela casi se chamusca. Ay, mamacita, estaba yo con mucho pendiente de mí. De mi buen compa, el Nicola Porchela. ¡Qué guapo, muchacho! ¡Qué bárbaro! Güerito de ojo de color, ya sabes, ¿no? La que es muy intimísima, amiguísima de la Wendy Guevara, ¿no? Ya sabes. Bueno, pues resulta ser que casi se nos chamusca aquí. ¡Ay, no! Imagínate nomás. Pues no ves que va. Ya ves que es muy común que aquí en donde siempre, pues, él hace cuenta que acudió al carnaval de Medellín. Bueno, pues como tú bien sabes, aquí en Veracruz está lleno de cables, por todos lados, cables, cablelígenas y cosas así colgadas, ¿no? Mucho tenis también colgado en los cables, una que otra garrita de ropa. Bueno, pues resulta ser que había unos cables de alta tensión ahí en las ramas de unos árboles que tuvo que esquivar, pues, el Nicola. Nicola iba a dejar el vato, ¡ay, mamacita! Bueno, pues este conductor peruano, el Nicola, al participar en la Feria del Mango, que fue acá en Medellín, pues resulta ser que iba trepado en el carro alegórico. Él estaba en su rollo, ¿no? Baile, brinque, brinque, beso por aquí, beso por acá, beso por el Nicola, y bueno, por todos lados el Nicola besuqueando a la gente. Pero en algunos tramos tuvo que agacharse bastante, o sea, casi tirarse pecho tierra, porque, ay, si va a chamuscar el hombre. Imagínate, tan guapo, y quedar aquí prensado. Ay, no, bueno. Pues entonces resulta ser que ahí andaba él esquivando todo, pero pobrecito, qué susto se, ay, qué susto se llevó el, este muchacho. Si usted quiere saber las agachadas que se echó, métase al portal también de lafiera.mx, ahí en nuestro portal de El Lavadero. Ahí lo va a ver encabezando esta gran nota. El Nicola, que iba a dejar nada de eso aquí en la Feria del Mango, acá en Medellín, pero bueno. Muy bien. Ya está usted bien informado de todo lo que ha pachado en este último chidiach. Vámonos con el mensaje de WhatsApp en este momento. 2299-60-8782.

0: dice por acá, vámonos con el Richard. Dice, hola Machis, me da mucho gusto escucharte que estés de vuelta. Estuve un mes sin oír la radio, espera. Tampoco mientas, y nada más fueron 2 semanas, hombre. Qué feos modos contigo, Richard. Esperando que llegaras, tu admirador número uno, Richard. Besos, si lo sabes, nene. Hola, tú, Richard. Saludos para Richard, para todos mis carpinteros, para todos mis engañiles, claro que sí, para todo mi gremio taxista. Un saludo para ustedes. Dice por acá el pollito salsero, dice, hola Machis, un placer escucharte de nuevo en tu programa number one. Ya le hacías falta. Estaba muy aburrida las noches sin ti. Y te escuchabas aburrida en el otro programa. Ahora que me escuchas. No, lo que pasa es que... Mucha chamba. Me da gusto escucharte. Saludos a todos los fidecillos. Atentamente el pollito. Ponla de Junior Clan. Vámonos. Claro que sí, pollito. Ahorita en un momento más te pongo la de Junior Clan. Claro que sí. Y recuerdo usted que me puede marcar aquí a cabina. 229-2010-105. Y 229-2010-106. Así como también nuestro... ¡Ay, mamacita! Esto tiene poder. El micrófono tiene poder. Vamos a contestar a ver quién anda por ahí. Espérame. ¿Es ese? ¡Ah, es ese! ¡Bueno!
1: ¡Machi!
0: ¡Hola, don Gilbert! ¡Ay, don Gilbert, hombre! ¡Qué gusto!
1: Nada, es para pedirte a ver si me complazca con la canción de Si te pudiera mentir.
0: Ah, ¿cómo no? Si te pudiera mentir, yo se la pongo.
1: Sí, bueno, y también un saludo, ¿sabes para quién?
0: ¿Para quién?
1: Para nuestro buen amigo Eugenio y Roberto Bueno Campos.
0: Ah, ¿cómo no? Un saludo para ellos, un saludote.
1: Sí, para nuestro buen amigo.
0: Sí, un saludo para ellos, cuídense mucho.
1: Y para...
0: Ah, caray.
1: Arnulfo Huerta.
0: Ajá.
1: Para nuestro buen amigo Edmundo Huerta.
0: Ándele.
1: Sí, para Carlos Casarín, Píldora.
0: Ándele pues el saludo para ellos, con mucho gusto.
1: También para nuestro buen amigo Álvaro Lorenzo.
0: Lorenzo, ándele.
1: Cantante pues. También de grupo de rock and roll.
0: Vámonos, pura gente saludos talentosa.
1: Para todos ellos, un saludo para todos los pioneros.
0: Eso.
1: Del rock and roll.
0: Ándele pues, ahí está el saludo.
1: No nos despedimos entonces. Ándele. Y muchas gracias, Machi.
0: Gracias, cuídense mucho, ahorita le ponemos la canción. Adiós, gracias. Bye. Ándale, ve, qué sencillo. 229-2010-105 y 229-2010-106. Dice por acá, Machi, un saludo para los mecánicos infieles de Los Dos Caminos, para Javier y David. Los dos engañan a sus esposas. Atentamente, una mujer despechada, que es peor que la sarna. La neta, una mujer despechada te puede destruir, amigo, aunque tú andes... ¿Cómo te digo que aguas, eh? Aguas, porque cuando una mujer está despechada, ya no tiene pecho. Oigan, me voy rápidamente a una rola y regresamos aquí en el show de la última PRD en la Fiera 94.1.

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4: Y vámonos con esta gran rola de Junior Clan para que la sigan meneando aquí en La Fiera 94.1 FM.

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3: ¡Oh, no! ¿Pero qué veo? ¿Es una gallina? ¡No! ¿Es un zopilote? ¡No! ¿Es una cotorra? ¡No! Entonces, ¿qué rayos es? ¡Oh! ¡Pero qué veo! ¡No veo nada! Oigan, no, lo que sí veo es que, ¿adivinen qué? Tenemos en este momento una hermosa, ¿qué digo hermosa? Maravillosa sección. En donde aquí lo importante no soy yo. La neta, tampoco eres tú, amigo. No. No, lo más importante, discúlpame que te lo diga yo. Lo más importante son tus respuestas. Porque a partir de este momento jugaremos un juego que se llama... Dime las palabras que terminen con... Udo. A partir de ese momento, tu mensaje cuenta... 2299-60-8782. Palabras que terminen con Udo, pero que no sea suertudo. Tenemos muchas. Te voy a ayudar, amigo, porque yo no soy mala onda como otros seres humanos de la vida. Te voy a ayudar porque... Mira, peludo, qué huele. Saludos para ti, amigo. Palabras que terminen con Udo, que no sea suertudo. Y en este momento se pone conmigo el panadero de Huatusco que me dice... No, hombre, panadero de Huatusco, Oye, panadero, déjale algo a los demás, hombre. ¿Cómo eres, hombre? El panadero de Huatusco me dice... Menudo. Es correcto. También tenemos... Peludo, ya lo dije, no cuenta. También tenemos tartamudo. Saludos para nuestro buen amigo el panadero de Huatusco, que se la sabe todas, sobre todo el menudito. ¡Oh, su máquina! ¡Se me ha... ¡Huesudo! Un saludo para mi amigo el Huesos, que siempre está en sintonía de La Fiera 94.1 FM, dice por acá. ¡Zancudo! ¡Es correcto! Por acá tenemos audio. A ver, vamos a ponerlo. Un audio, a ver, ¿qué dice este bonito audio?
4: Una palabra que termine con nudo, pues el globo.
3: No, hombre.
4: Adelante, papi.
3: Oye, yo no dije que termine en nudo. Palabras que terminen en udo. Muy bien, la gente me manda su mensaje de WhatsApp, yo lo digo al aire. 2299-60-8782, a partir de ahorita. Me quedé sin aire. Vámonos con palabras que terminen en nudo. Mira, pescuezudo, bien que sabes. Que no sea suertudo, dije. Vámonos por acá porque tenemos otro, nada más y nada menos que otro audio. Vámonos. Aquí está. Onta, vámonos con el audio.
5: Peludo, macho.
3: Peludo, ya lo dijimos. Berrinchudo, cornudo, ándale, ahí les hablan. Vámonos de este lado porque tenemos más palabras que terminen con nudo. Pescuezudo, ya lo dije. Vámonos con otro audio, ¿qué dice?
6: Palabras que terminen en...
4: Palabra, desnudo, ándale. Saludos al pulpo.
3: A la onda, oye, del señor pulpo, no nos hablando. Qué feos modos, oiga. ¿Sigo el video? Ahí le paso el link si quiere. ¡Un saludo! Jugar es muy sencillo. 2299-608782. El jueguito de esta tarde es palabras que terminen con nudo, que no sea suertudo. ¿Qué te parece un colmilludo? Ándale, ahí te hablan, colmilludo. ¡Colmilludote! ¡Vámonos con el panadero de Guadalupe que dice penudo! ¡Ah, caray! Ese no lo veía venir y ya lo dije en voz alta. Ah, sí, por la pena. ¡Ay, en qué estás pensando, machis! ¡Qué bárbara! Vámonos de ese otro lado porque tenemos audio. Palabras que terminen con nudo, que no sea suertudo. ¿Qué dice?
6: Suertudo, suertudo, suertudo.
3: Suertudo, que no sea su... Por eso, ¿no? ¿Qué palabra de que no sea suertudo, Richard? No entiendes, hombre. Uno quiere ayudarte, pero tú no te dejas, hombre. Vámonos, porque tenemos un listado muy grande. Berrinchudo, saludo. Cuernudo. Lo invitamos para que entre el show del cuernudo. Ahí está, así van a tus palabras con terminación de tartamudo. Tartamudo, claro que sí. Saludos para mis amigos y a mis enemigos. Chancludo, chicludo. Claro que sí, también existe, ¿por qué no? A mis amigos les encanta andar con chancla pata de gallo. ¡Ah, qué sabroso es eso, eh! Qué bonito es. Lanudo, ándale, lanudo, venudo. ¿En qué estás pensando? No lo sé. Pero también termina en nudo, el venudo. ¡Oye, hijo! Tenemos por acá un trenzudo, ándale, un trenzudo. Claro que sí, ¿por qué no? Un mensudo, ahora qué mensudo. Eso no existe, Nanchi. No me compongas las palabras, hombre. Bueno, ahí está. La gente me sigue mandando sus palabras. 2299-608782. Me voy rápidamente, un bonito corte. Y volvemos aquí en el show de la última parada. Soy tu amiga La Machis, no le cambies, nene. Palabras que terminen en nudo, que no sea suerte.
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1: Las 7:30. Justamente cambió cuando estaba diciendo 29 a 30. Ay, qué cosas, ¿no? Qué cosas, ¿no? Pero bueno, ya estamos aquí nuevamente, aquí en el show de la última parada. Soy tu amiga La Machis. Por cierto, quiero mandar un saludo. ¿A quién iba a ser? Ay, ya, ya. Ya se me ya. Bueno, un saludo bien especial para todos los que están en sintonía de la Fiera 94.1 FM, para toda la gente que me anda mandando por acá mensajito, para mis compas taxistas, para quien anda ya de camino de ya salir de la chamba y va para su casa. Saludos para ustedes también. Mira, saludos para mi amigo Manuel de los celulares, que también anda ahí con Tokio. ¡Qué bárbaro! ¡Qué bárbaro! Vámonos con este audio de Carreto. ¡Ah, Carreto!
2: Saludos, Machi, saludos. La palabra es penudo, que da pena. Es un penudo,
1: ah,
2: penudo, da pena.
1: ¡Por eso! Ay, no, lo que pasa que, ay, que cada cosa que yo pienso, mi mente vuela. Corro, vuelo, me acelero para estar contigo. Bueno, ahí está. Así que, bueno, gracias por la aclaración del licenciado Carreto. Muchas gracias también por estar por en sintonía de la Fiera 94.1 FM. Dice por acá el Iván Murillo, dice, vámonos con palabras. Palabras que terminen en udo y que no sea suertudo. Les regalo otra que nadie ha dicho. Estornudo. ¿Eh? ¿Qué ole? Ahí está. ¡Estornudo! Por acá me dicen otra que nadie ha dicho. Mensudo. ¡Ora que mensudo! ¡Ese no existe! ¡Engrudo! ¡Engrudo! ¡Me parece muy bien! ¡Calzonudo! ¡Ah, pero por su pollo es la más popular de todas! ¡Calzonudo! Vámonos con audios. La gente está mandando su... Está enloqueciendo la gente. El puerto de Veracruz está pero enloqueciendo con estos mensajes. 2299-60-87-82. Vámonos con... Por acá tenemos otro audio. A ver qué dice.
3: Buenas noches, Machis. Buenas ¡Ale! Noches. Otra palabra.
1: ¿Cuál,
3: chicludo.
1: ¡Ale, chicludo! Ya se me antojó un chicle. Qué barbaridad. Amo los chicles. Vámonos de ese lado. Dice... Nudo. Carnudo. Pellejudo, zancudo, ojudo, calzonudo, cejudo, corajudo, mudo y che boludo, también termina en udo. Por acá me dicen testarudo. Vámonos, pero qué gente tan inteligente. A mandarme tu palabra al 2299-60-87-82. Palabras que terminen en udo, que no sea suertudo. Déjame pienso. Trompudo, vámonos. Panzudo. Claro que sí, bienvenidos todos ustedes. Panzudos y colmilludos y cornudos y todos los que terminen en nudos. Bienvenidos a este gran show de la última parada. El hocicudo. ¡Hala! No, de eso sí conocemos muchos. Bigotudo. Ahí te hablan. Ah, no, sin antes también mencionarle al engudo. ¡Ey, oigan, embudo también! ¡Claro que sí! Pero amigo, no importa. No importa si estás peludo, panzudo o barbudo. Lo importante es que tengas buen corazón. ¡Ay, qué bonito! Oye, por acá también tenemos otra cosa. Tenemos más nombres. Tenemos rudo, viudo, agudo, crudo y mudo. Eso es todo, muy bien. Gracias por sus colaboraciones a través de nuestro WhatsApp. 2299-60-87-82. A la máquina. No puedo creerlo. ¿Pero qué es eso? ¡Oh, no! ¡Ah, Ay, ¿qué dije? Crudo. Carnudo. Grrr, como un castacán. Ah, sí, me gustan mucho los domingos en la mañana. Ah, qué rico. Ah, se me antojó un pedazo de chicharrón con carne. Ay, qué cosas. Muy bien, así que ya lo sabes, el jueguito de esta tarde fue palabras que terminen con nudo. No con nudo, con udo, udeo. Que no sea suertudo. Gracias a todos por sus colaboraciones. Oye, mechudo, claro que sí, el mechudo. Vámonos con otro audio antes de dar las gracias. Vámonos con este audio.
4: Billetudo.
1: Ah, billetudo, claro que sí. Un saludo para mis amigos los billetudos. Muy bien, así que ahí está, mandarme tu mensaje, tu saludo también es importante, ¿eh? Me lo puedes mandar también, claro que sí. Así como también marcarme a cabina, ya me gustó esta canción. 229-2010-105 y 229-2010-106. Y ya subimos en este momento a nuestro Facebook de La Fiera Veracruz, nuestro gran video grabado con dron en el malecón de Veracruz. Ahí está el video. Vaya usted en este momento a La Fiera Veracruz, dele usted me gusta, omita comentarios ofensivos al prójimo. No sean así, hombre, échenle uno el paro, tan siquiera. Solo por hoy, nomás por mí, hazlo por mí, hombre. Bueno, pues ahí está, el video ya está ahí, ahí está el link para que nomás le piques ahí. Ahí va a salir, ahí vas a ver al chavito del 2, y vas a ver a la Luna Moon, con su rubio espectacular natural. Rubio cenizo con raíz negra. Es una peluca. Yo lo sé. Pero se ve chida, la neta. Se ve chida la peluca. A ver, ¿qué dice por acá la mamá gatita antes de irme al corte?
5: Hola, machis. Buenas noches. ¿Qué onda? ¿Por qué tan solita? Oye, y también el que estuvo.
1: ¿Quién? ¿El que estuvo? ¿Cómo que el que estuvo? Por eso no me dejes con la duda, hombre. Con el que estuvo. Gestudo, claro. Gestudo. Que le gusta hacer mucha jeta, hombre. Ay, no. Bueno, me voy rápidamente un corte, querida gente, aquí en el show de La Última Parada. Soy tu amiga La Machis, no le cambies. Pero antes una cancioncita, ¿eh?
6: Así. Huele gusano.
1: ¿Cómo extrañaba esto? Oye, vengo, no se vayan. Aquí en La Fiera 94.1 FM.
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1: Tu palabra, palabras que terminan en uto, que no sea... Tú sabes, ¿no? Ok, 2299-60-8782. A partir de ese momento leeré todas y cada una de sus palabras que terminen en uto. Que no sea Pluto, por favor, porque esa ya la dije en este momento. Espero tu mensaje, tu palabra. 2299-60-8782. Palabras que terminen con uto. Solamente es válido para personas inteligentes, letreadas, sábelo todo. Personas cultas que les guste mucho el cul... ¡Ajá! ¡Muy bien! Me están llegando. 2299-60-8782, nivel 2. Palabras que terminen en uto. ¡Vámonos! ¿Cuáles son? Dije, ¡uto! Ya lo tenemos aquí, tenemos tributo. Eso es todo, muy bien. Solamente para gente letreada e inteligente, gente estudiada, de coeficiente intelectual alto. Tenemos también luto y hurto. ¡Ándale! ¡Qué bueno que es hurto y no hurto! Porque es... que terminen en uto, que no sea... Tú sabes, ¿no? Ok. Vámonos con tributo, ya lo dijimos. Que no sea Pluto, porque ya lo dije. Muchas gracias, muy amable. Gracias por participar, sigue participando. Vámonos con ese otro. Fíjate, Naruto. ¡Ah, eso es todo, panadero! Fíjate, el Naruto. Palabras que terminen en uto, nivel 2. Vámonos con audios. Audios 2299-60-8782. ¿Qué dice por acá?
2: Bueno, machis, ya. ¿Nos vamos a llevar todo el programa así o qué show?
1: Es nivel 2. Y deja de estar de amargado. Porque el que está de amargado se arruga todo. No quiere estar todo arrugado, ¿sí? Bueno, palabras que terminen en uto. Nivel 2. Erupto. Ok, pero es erupto. Muy bien, la damos por buena, porque sí, sí existen el eructo. Eso, muy bien, Naruto también, ya la dijeron, vámonos. Con palabras que terminen en uto, nivel 2. Claro que sí, por acá tenemos diminuto, absoluto, astuto, bruto. Estatuto, atributo. Mutuo. Cómputo. ¿Flauto? ¡Wow! ¡Recluto! ¡Claro que sí! ¡Ah! ¡Vaya! ¿Cuánta gente inteligente me acompaña el día de hoy en este show de La Última Parada? ¡Ándale! ¡2290! ¡No puedo decir esa palabrota! Yo quisiese, pero no pudiese. Porque me corriesen. Pero claro que sí, es lo que tú piensas. ¡Canuto! ¡Escorbuto! ¡Claro que sí! ¡Qué bonito jueguito! ¡Me gusta! 2299-60-8782, querida gente. Este es el nivel número 2. La palabra fruto. ¡Eso es todo! ¡Palabra fruto en este momento! De veras que... ¡Qué chulada de público en este gran show de La Última Parada! ¡Qué bonito! ¡Qué bonito, muchachito! La palabra astuto. Claro que sí.

0: Minuto, producto, fruto, bruto.
1: Ah, disfruto. Ah, no hay tantos como pensaba,
0: Dice por acá, saludos, Machis.
1: Te escucho desde Ecatepec, Estado de México. Híjole, muchas gracias a toda mi banda que nos escucha a través de www.lafiera.mx. A través de la Alexa también. Gracias a toda la bonita gente que nos escucha en otros estados de la República. Gracias por siempre preferir La Fiera 94.1 FM. Y por también estar jugando estos jueguitos de esta tarde en este gran show de La Última Parada. Nos vamos con este gran caso el día de hoy, porque no es un caso como estos casos que usted conoce, el caso, ¿no? Pero es más que todo, fíjese, es una pregunta, bueno, es una pregunta que nos ha llevado por muchos años. Y nunca, créanme, yo no he conocido a ese ser humano, a ese terapeuta, a ese psicólogo, a ese tanatólogo que me diga por qué es que pasan estas cosas. Pero yo sé que la gente, nuestro querido público que nos escucha a través de todo el mundo mundial, que escucha en La Fiera 94.1 FM, sé que ustedes tienen la respuesta para este gran caso el día de hoy. En un momento más estaré haciendo esa gran pregunta esta noche, porque no podemos irnos a dormir sin saber cuál es el meollo del asunto. ¿Cuál es el meollo del asunto? Ajá. Ajá. Y mira que yo he tenido muchos especialistas aquí de todo tipo, hasta astrólogos, neumólogos, piernólogos y detodólogos. Y nadie me ha dicho la mera neta, nadie me la ha dicho. Así que mientras esto pasa, me voy rápidamente con una gran rola. Esto es a cargo de Calibre 50, así como te gusta, nene, aquí en La Fiera, 94.1 FM.

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10: Sean todos ustedes bienvenidos a este momento reflexivo del show de la última parada. Al momento en el cual nos adentramos en lo más oscuro de nuestro ser, y no es ahí. ¿Donde tú crees que tienes oscurito? No. Yo sé que cada cabeza es un mundo, y cada mundo es una... No, al revés, ¿no? ¿Cómo era? ¡Por eso! Es por eso que el día de hoy haremos esta reflexión, haremos esta pregunta. Sabemos, obviamente, querida gente. La gente dice que el amor no tiene edad, pero el amor tampoco es tonto. Es por eso que hoy me decidí a saber su opinión de la siguiente pregunta. Adelante con la orquesta, por favor, maestro. Que se escuche ese violín lo más alto posible, ese flautín, ese ambiente barroco en este gran programa. Claro, muchas gracias, muy amables. Gracias. La pregunta es: si una joven... Es un supositorio, ¿eh? Yo le puse una edad, pero se puede cambiar. Si una joven de 25... Sí, porque si yo te digo una chica de 25, me puedes alburear y no es el caso. Sinceramente, no pretendo eso. Anda con un galán de 60. La pregunta a todo esto es... ¿Es por amor? Porque... ¿Quién tosió? ¿Tosiste tú? No puede ser. No quiero tosigientos en mi sección. Muy bien. La pregunta es, ¿esto es por amor? ¿Por experiencia? ¿O porque tal vez alguien no quiere batallar en este caso? Yo creo que esta noche, esta tarde, este día, este momento, se va a descontrolar esta vaina. Porque tu opinión me la puedes hacer llegar a través de nuestro WhatsApp 2299-6087-82, El Jardín de la Sabiduría. Muchas gracias. Muchas gracias. Y a partir de ahora puedes comentarme sobre este caso. Ajá. Según tú, querido amigo sabiondo, según tú, amigo que vas manejando, dímelo. ¿Qué opinas sobre esto? Si una mujer, una chica de 25 años anda con un galán de 60 años, ¿es por amor? ¿Es por experiencia? ¿O es porque de verdad ya se cansó de batallar en la vida? ¿Qué hay detrás de esto? ¿Hay interés? ¿Hay conexión real? ¿Hay amor? ¿Hay dinero? ¿Hay muchos besos? ¿Hay mucho wiki, wiki, wiki, wiki? Ah, porque caras vemos, edades no sabemos. ¿Verdad que sí? Ahí está, mándame tu opinión, es muy fácil y sencillo a través del 2299608782. El jardín de la sabiduría. El jardín de la sabiduría está lleno de puros sabiondos. De pura gente sapiosa, de pura gente que piensa, que me va a contestar con honestidad, dejémoslo así, con pura honestidad. Ahí está, perfecto. Ya tengo las primeras respuestas. Vamos con tu opinión. Tu opinión es muy importante, ¿eh? A ver, ¿qué dice por acá? Es Ebona. ¡Ah, por eso! Fíjate bien cómo comenzamos, hombre. ¡Échame la manita! Bueno, esta persona piensa que esta situación se da porque una es floja. Ok, vamos a ver qué opina. ¡Adelante con el audio!
11: Machi, machi, pero primero define el amor de quién. Digo, ¿del hombre a la mujer? Sí, sí te lo creo. Pero de la mujer hacia el hombre, no. Obviamente es interés. Tú ya te la sabes. ¿Para qué preguntas eso?
10: Oye, ¿cómo que...? Oye, pero qué respetuoso. Sáquenlo, enciérrenlo, guardias. Al calabozo, por favor, al calabozo. Dicen que es por floja. No creo. No creo. No lo sé qué opines tú, pero me interesa saber tu punto de vista. 2299-6087-82. Y al irrespetuoso, métanlo al calabozo. Ahí está, vámonos con otro audio que lo tenemos listo y preparado. ¿Preparado? De este lado. ¡Ah, qué bonito, ¿verdad? Vámonos con opiniones al respecto. ¿Qué dice el público? ¿Qué dice la gente? Vaya, ¿qué dicen nuestros radioescuchas? A ver qué me dicen por acá, de este lado.
12: Era, primera, es por conveniencia.
10: Ok.
12: Segunda, por la experiencia de la persona. Pues ya una persona de 60 años a una de 25,
10: no, pues ya,
12: le
10: ya
12: tiene que aprender muchas cosas a la persona mayor.
10: Sí,
12: ese
10: claro
12: es mi comentario.
10: Muchas gracias.
12: Pero es más por conveniencia.
10: Ok, bueno. Pues según nuestro buen amigo dice que es por conveniencia. Por interés o conveniencia. Yo opino que para el amor no hay edad. Pero sí hay una intención. Mientras sea sincero, que vive el romance, gente. Pero si es por estabilidad económica, porque es que así le llaman ahora. Pero ojo, amigo, ojo, ¿eh? Porque no todo lo que brilla es billete, ¿eh? También hay historias de amor de verdad. Y yo sé que ahí se encuentra la persona que me está escuchando en este momento. Que sí le haya pasado que se haya enamorado de verdad con el corazón. No importa la edad. El interés, pues yo creo que ambos tienen interés. Pues si no, pues ¿cómo, no? O sea, a ti te interesa algo que yo tengo y a mí algo que tú tienes. ¡Ajá! Así son las relaciones, ¿verdad que sí? Vamos a ver qué opina la gente. 2299-6087-82. A ver qué dicen por acá de ese lado.
13: Hola, machis. No, pues Canuto es un nombre. Canuto como
10: ¿Canuto?
13: Tit, como Alberto, como Enrique, pues se llaman Canuto. Es un nombre muy cotidiano que usan en la popularidad. Canuto.
10: Ah, sí, Canuto. Muchas gracias, ¿eh? Vaya, qué oportuno con su explicación. Ahora me voy directamente y sin escala a una bonita llamada. A ver quién anda por ahí. Bueno.
14: Hello.
10: Hello, ¿quién ha...? ¡Ay, hello! ¿Cómo estás?
14: Hello. ¿Cómo estás, Machi? Soy Barbie.
10: Ay, claro que sí, Barbie. ¿Cómo estás, Barbie? Bienvenida al show de La Última Parada, ¿eh?
14: Ay, muy contenta de que ya estés por fin en tu programa.
10: Muchas gracias, ¿Dónde? Muy amable.
14: Donde debes estar.
10: Gracias, oye, también felicidades para ti porque supe que que el sábado estuviste dándolo todo, ¿eh? Estrenando nueva rola. ¿Qué pasó? Cuéntamelo todo, ¿cómo te fue?
14: Ay, pues me fue muy bien, gracias a Dios, el apoyo de la gente que me aprecia, que me quiere, y obviamente algunos que no pudieron ir, se entiende.
10: Uh-huh.
14: Pero muy contenta, Machis, el día de hoy, en unas horas ya se estrena la canción. Bueno, wow, ya debería estar arriba, pero no me ha avisado el correo electrónico que ya está, pero bueno, okay, en unas horas ya va a estar la canción de Una Diva para todos los radioescuchas.
10: Eso.
14: Que la quieran descargar en su plataforma digital.
10: Oh, muy bien. ¿De qué habla este? ¿En qué te inspiraste en esta ocasión, Barbie, para hacer esta gran rola,
14: Mira, esta vez me inspiré en mí misma. Y pues.
10: Ah, qué bonito.
14: Yo siento que me describí en muchas cosas, ¿no?
10: ¿Te sientes identificada con esta rola?
14: Siempre me dice que pues que me creo mucho y que no sé qué. Obviamente pues la gente se deja guiar por lo superficial.
10: Okay.
14: Pero pues la realidad es que no. Tú me conoces, muchos de ahí de Radio Escuchas ya me conocen. Y
10: claro.
14: Nada que ver. Entonces, pero sí, la canción me describe en muchos aspectos y pues siempre mi papel de una mujer pues sensual y así.
10: Claro, la esencia entonces está captada en esta gran rola que la podemos escuchar y obviamente ver el estreno de este gran
14: pues
10: tema.
14: Si quieres te la mando. Bueno, sí. De hecho ya mañana voy a ir al otro programa de la mañana.
10: Ajá.
14: Voy a estar allá con los compañeros de Aladito.
10: Ajá, ok. Si quieres, mándamela.
14: De dos cabinas al lado.
10: ¿De ya FM?
14: Es correcto.
10: Ándale, ¿a qué hora vas a estar por allá para que la gente pues te siga, esté al pendiente de ti, para que pues escuchen tu entrevista? Porque mira, bien o mal, tú pues también eres parte de la fiera, hermana, pues eres la reina del carro alegórico de la fiera.
14: Es correcto. Sí, mañana voy a estar en punto de las 11 de la mañana.
10: Ok.
14: Con Fallo y Susan.
10: Ah, súper bien.
14: Ya FM.
10: Levántate temprano, Barbie, no seas así, porque donde llegas, donde no llegas puntual, pierdes la oportunidad, Barbie.
14: No, ¿cómo
10: Pon
14: crees?
10: Pon el despertador temprano, por favor.
14: Yo sí. Soy súper puntual.
10: Eso es todo, muy bien. Ahora mándame la canción, mándame el tema por WhatsApp de aquí
14: ahorita
10: de cabina.
14: Ahorita mismo te la voy a mandar.
10: Ándale.
14: Para que si la quieren escuchar, los radioescuchas, van a la fantasía.
10: Sí, claro.
14: Aunque me van a colgar porque van a decir, ¿por qué con la machi?
10: Bueno, pero es ayudarte para que más personas también, pues igual claro. También te sigan en tus redes sociales y de una vez se vayan familiarizando con esta gran rola. Y puede ser que alguien más se identifique con este tema, Barbie.
14: Sí, claro. De hecho, es una canción de reggaetón, pero es un reggaetón suave, sensual.
10: ¡Ay, qué bonito! Porque sí, eso
14: no es
10: hace
14: un reggaetón
10: mucha falta.
14: Así...
10: Bellaco, o sea, así, vulgar.
14: Claro.
10: Sí.
14: No.
10: Bueno, luego te echas otro vulgar, porque luego también el vulgar también es muy famoso, muy bueno, y a veces sí, se ocupa, a veces, ¿no?
14: Claro, sí, el gusto es para todos. De hecho, estaba escuchando a Víctor que el próximo domingo, bueno, a mí no me ha invitado todavía, pero yo me voy a invitar sola.
10: Okay,
14: el próximo domingo nos vamos allá al antro donde me presenté ayer.
10: Ah, qué chulada. Okay, ajá.
14: Entonces,
10: qué chulada.
14: Pues ahí para que tú también jales.
10: Se pone muy bueno. Déjame decirte que yo soy fan de ese lugar, porque cuando me quiero poner así media bellaca, yo sí me ando lanzando por allá. Me he encontrado a varias personas, como a Mari Selena, que también le gusta mucho andar perreando. El perreo
14: sí,
10: intenso, hasta
14: y
10: abajo.
14: Fíjate, Machis, disculpa que te interrumpa.
10: No,
14: fíjate que ese lugar, mucha gente lo tiene catalogado como un lugar, pues, que hay cosas... raras, o sea, hay cosas promiscuas o cochambrosas o así, y no, nada que ver.
10: No, de verdad.
14: Las veces que me he presentado,
10: sí,
14: súper tranquilo, inclusive me llevo al secre.
10: Ándale.
14: Todo tranquilo, nadie se mete con nadie, todos respetan. Pues cada quien su rollo, como cualquier antro.
10: Sí, claro, porque es que el ambiente lo trae uno, Barbie, definitivamente. Pero bueno, me da muchísimo gusto que pues ver cómo has estado creciendo en este ambiente de la música, ver también cómo has crecido en redes sociales, y para mí siempre va a ser un gusto ver que mis demás compañeras y gente a mi alrededor le vaya bien, porque de eso se trata en esta vida.
14: Gracias.
10: Así que te felicito muchísimo, de verdad, y ahí al fondo de esta llamada tenemos el tema de esta rola que se llama Una Diva.
14: Una Diva, es correcto. Ya en unas horas va a estar arriba en todas las plataformas digitales, Spotify, YouTube,
10: eso.
14: Apple Music.
10: Qué chulada.
14: Y TikTok, Facebook, Threads, Edge, en todas.
10: Ándale,
14: Instagram.
10: Qué chulada. A ver si después me voy a lanzar a hacer un TikTok con esta gran rola de fondo. Sería muy padre.
14: De hecho hay coreografía, ¿eh?
10: Ah, sí. Yo necesito ver esa coreografía.
14: Sí, muy ya bien, mi video musical lo van a ver. Ya, si Dios quiere, lo estreno entre jueves o viernes. Ya va a estar arriba el video musical.
10: ¡Ah, qué chulada!
14: Entonces, el día de ayer grabamos Pues ahí tengo un modelo muy exclusivo.
10: Ah, vaya, vaya, para todos los fans de la Barbie. Así que no se lo pierdan ustedes este gran video que ya próximamente estará en redes sociales. Y por último, Barbie, me gustaría que me dijera tus redes sociales para que la gente te siga.
14: Sí, mi macho, claro que sí. Estoy en todas las redes sociales como arroba la Barbie Jarocha, todo junto.
10: Eso, pues ahí está para que la siga, querida gente, a la Barbie Jarocha, que se está estrenando su este gran tema que se llama Una Diva y que el día de mañana estará en el Basilón y también estará acá en estaciones hermanas como ya FM en la mañana. Así que síganla ustedes y apoyen el talento jarocho, ¿eh?
14: Sí, reproduzca mis canciones, ya saben, Barbie, que fue la primera, Mitómano, que fue la segunda.
10: Esa me gusta mucho.
14: Y esta es mi tercera canción.
10: Sí.
14: Y todas escritas por mí.
10: Ándale, qué chulada, aparte de todo, qué ole, papá. Pues muchas felicidades, Barbie, cuídateme mucho y seguimos en contacto, ¿eh?
14: Gracias, mi machis, y ya sabes que soy fan de tu programa.
10: Ay, muchas gracias. Besos, bye. Bueno, pues ahí está, querida gente, ya lo está escuchando usted de fondo, que no es la estación, pero pues yo me arriesgo por usted, querido amigo, yo me arriesgo por usted. Ahí tenemos este gran tema sonando, una diva de la Barbie. Dime hola, tu mente descontrola, papi, da la hora. Ahorita la voy a escuchar completita, me la voy a poner de despertador, ¿por qué no? Vámonos, mientras tanto, un bonito corte. Aquí en el show de La Última Parada, soy tu amiga La Machis, no le cambies.

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1: Continuamos ya a las 8 con 16 minutos. Querida gente, aquí en el show de la última parada, soy tu amiga La Machis. Así que ahora sí, vámonos con esta y con este tema que teníamos hace un momento, ¿verdad? Acerca de en el jardín de la gente que sabe tanto, tanto, tanto, tanto. Tenemos un caso. Tenemos una situación. Cuando una chica joven de 25 años sale con un hombre de 60, ¿qué busca realmente? Tenemos ya varios audios a través del 2299-60-82, donde tú puedes darme tu opinión acerca de esto. Dice por acá una opinión, dice, es por interés de recibir joven una pensión. Ok, ok, ok. Vámonos con más opiniones de la gente. La gente no cree que a estas alturas de la vida haya un enamoramiento de una mujer joven hacia un hombre mayor, mucho mayor que él, que ella. Pero hay casos en que efectivamente sí, sí, sí pasa, gente. Sí pasa. De hecho, no es por decirte así, yo vaya, porque no, yo sé que estoy en confianza, ¿verdad? Acá con la gente. Vaya, son como mis panas, mis familiares, mis amigos. Yo sigo a una pareja muy de estas, ¿eh? Pero la sigo en el TikTok, justamente, casualmente. Normalmente no hago esto porque... Pues porque... ¿por qué no? Ya ni me acuerdo cómo se llaman, hombre. Pero yo estoy segura que tú sí has visto a quién me refiero en el TikTok, porque yo sé que eres mucho, muy de esos, ¿verdad? Muy de esos que son, que justamente acaban de ser papás hace no mucho tiempo, ¿verdad? Donde ella, muchísimo más jovencita que él, obviamente, él ya un señor, es más, él tiene como que el cabello así, larguito, blanco, es muy flaquito el señor, viven allá en los Uniteds. Y justamente ella apenas tuvo unas gemelas. Uh-huh. Tuvo unas gemelas. Y ahí sí se nota mucho que es amor, la verdad que sí, ¿eh? Porque, no sé, yo les creo. Me cae que sí. Vámonos de este lado porque tenemos un audio. Dice por acá, así es audio. A ver, dame un segundo audio. En lo que ponemos tu audio, mi querido audio. Ahí te va el audio.
2: Buenas tardes, Machis. Hola. Pues mira, respecto a lo de la joven de 25 con la persona de 60, dime tú,
1: a ver,
2: si has visto en algún centro comercial o en la calle a una muchacha de esas características con una persona de 60. Que ande sin carro, que ande sin joyas, vaya, a ver si has visto que anden en un triciclo pepenando.
1: Ah, esa máquina, ¿para qué
2: también? Ahí sí te creería que fue ese amor.
1: Ala, pero también pero tú ya demás, te me fuiste ya de plano, bien gacho. No, ya te fuiste también tú ya directamente al de vaya, ¿cómo me...? Ahora que pepe... ¡Ay, ay, ay, pepenando! Digo, no sé, cada caso es diferente, amigo, pero te me fuiste tú muy de plano, vaya. Pues no, nunca he visto, pero bueno, a ver. Sí he visto parejas que son así, con este trabajo de pepenadores, que andan ahí reciclando y que levantando basura y vendiendo el PET y todo ese rollo. He visto parejas donde él es mayor que la que trae ahí y no es la nieta, ¿eh? Y sí las he visto, una que otra, no crees así que tanto, pero... Allá por a donde yo vivo. Allá por allá. Sí he visto una que otra, ¿eh? También he visto un señor que trae a su viejita también el triciclo. Andan pepenando, pero como que ella ya no tiene mucho así movimiento, pero... Ay, eso me pone triste, miro, ver esas cosas en la calle a mí, pero... Pero no, o sea, sí me ha tocado ver una que otra. En un centro comercial no, pero en la calle así, pues sí. Vámonos con este audio, a ver qué dice.
3: Hola, hola, amiga Isabel, ¿cómo está usted?
1: Oli, muy bien, ¿qué
3: un
1: onda?
3: Un fuerte abrazo, saludos.
1: Muchas
3: y qué
1: gracias.
3: Qué bueno escucharle ya otra vez en tu programa.
1: Muchas gracias, muchas gracias.
3: Te mando un fuerte abrazo, cuídate mucho.
1: Muchas gracias.
3: Mándame un saludo.
1: Eso.
3: Tu amigo José Mesa, 3366.
1: Ándale.
3: Ahí andamos trabajándole.
1: Vaya, pero...
3: saluditos.
1: Pero con qué actitud, amigo, hombre. Pues aquí andamos chambeando, así, así bonito, para que te caiga la gente. Pero un saludo para mi amigo, el José Mesa, del 3366. Ahí está el saludo para ti, compa. Que todavía lo que te resta de tarde-noche, digo de noche-noche, en adelante, sea muy fructífera. O sea, que te caiga mucho pasaje de ese que caro, de ese caro que... Que yo sé que acaba de pasar apenas la quincena, pero todavía uno queda uno que otro ahí que sí ahorra, que sí economiza, que sí se administra muy bien con su dinero. Y sí agarra taxi, paga bien y no anda, ¿cuánto es lo menos que me dejas aquí a no sé dónde? No anden regateando, gente. No sea así usted, hombre. Es chamba, chamba es chamba. Vámonos con llamada, a ver, espérame. A ver, espérame, ¿quién anda ahí? Bueno.
4: Hola, Machi, bienvenida a tu programa. ¿Cómo has estado, amiga mía?
1: Ay, muchas gracias, ¿eh? Qué bárbaro, qué bárbaro. ¿Tú cómo estás,
4: no,
1: eh?
4: No, que no lo creas, se te extrañó.
1: Ah, no creo, no creo.
4: No, pues créelo, créelo, porque sí.
1: Bueno, pues muy bien, pues qué chulada. Qué bueno que me hayas hablado, porque yo sé que tú eres experto en este gran tema de... en este gran tema de cosas raras de la vida, ¿verdad?
4: Sí, pues, ¿qué quieres saber?
1: Bueno, a ver, raro. Es raro, pero sí pasa. Sí pasa, ajá, la neta. Sí pasa de que una joven se enamore realmente de un mayor.
4: Bueno, sí, pero una cosa es de que se enamore de un mayor hablando de, no sé, como la clásica alumna que se enamora de su profesor, ¿no? Y estamos hablando de un profesor, no sé, que tenga unos 20 y tantos, 30, ponle cuando mucho, ¿no?
1: Uh-huh.
4: Y una muchacha, no sé, de 18 o 20. Pero ya así como tú lo planteabas, de una persona de 60 y una de 20, pues sí, como que no.
1: Bueno, pero llega a pasar que una joven se enamora de uno más grande que ella, que digamos que alrededor fueron unos como 20 años aproximadamente, sí los hay. 15 años, 20 años de más que el otro, y si llega a haber, es muy poca la estadística, es muy poco probable de que realmente sea amor, pero sí llega a pasar.
4: Sí, pero estamos hablando de, ¿qué te gusta? ¿Uno de 100?
1: Pues según un estudio que me acabo de inventar en mi cerebro en este momento para no quedar mal con el público.
4: Sí, sí, sí lo creo, sí lo creo.
1: Un 30% es...
4: Ajá, según tú.
1: Sí,
4: según el mundo de Machi, según el mundo de Machi.
1: Claro, porque es mi estadística. Según un estudio que yo realicé en este año, en lo que vamos de este año, el 30% es amor.
4: Sí, pero mira, es muy complicado, ¿no? Al final del día también tiene que ver nada más, o sea, son diferentes caracteres, diferentes puntos de vista, diferentes, inclusive hasta alimentación.
1: Uh-huh. Eso es cierto. Pero fíjate, también tiene mucho que ver la actitud, el tipo de personalidad de la persona mayor. Porque no todas son así como aguacates. Yo he conocido a gente de edad como entre 60, 50 y tantos, 60 y algo, que tiene una actitud muy positiva en la vida, ¿eh? Y muy juvenil y se cuidan y todo está chido, ¿eh? ¿Eh?
4: Ah, no, sí, eso no es título valiente, pero yo me refiero ya en un aspecto, pues lo que tú me estás diciendo. Mira, bueno, una persona así, uh-huh, pues realmente disfruta la vida y realmente le da lo mismo que esté ella o que esté otra, ¿sí me entiendes? O sea, al final del día él está viviendo su vida como él la quiere vivir. Pero ya hablando de una persona que quiera una relación sentimental con una sola persona para llegar a vivir muchos años, es muy complicado, estarás de acuerdo. O sea, te digo, ya entran, por ejemplo, una muchacha pues quiere salir a divertirse, quiere pasear, quiere eso, quiere, ya una persona más grande lo que quiere es estar en su casa durmiendo, acostado, descansando, tener otro tipo de actividades más tranquilas, ¿no?
1: Puede ser, sí, hay de todo tipo. A veces yo opino y yo pienso y la gente piensa, ¿eh? Porque no crees que solo soy yo la que piensa eso. La gente opina que la edad solamente es un número. ¿Tú crees que eso es cierto?
4: Bueno, la edad sí, efectivamente es un número, pero también no nos vamos a hacer alucines, ¿no? De decir, no, todavía puedo controlar dos, tres chamacas de 18, porque mentira, o sea, una chamaca... de 18 o 20, lo que, por lo que quiere andar contigo es por dinero, porque le resuelva su vida, porque no quieren trabajar, quieren nada más extender la mano y órale, ahí está, necesito unos zapatos, necesito un celular, necesito una camioneta. Uh-huh. Y piensa que con su juventud y su belleza, pues... al final del día llega un día uh-huh. en que también ellas llegan a personas mayores y ya se les acabó el 20. ¿Por qué? Porque la gente de dinero, pues hoy te tengo y mañana me compro otra de 20. Así como te compré hoy, mañana me compro otra.
1: ¡Hala, qué feos modos! Se siente gacho eso.
4: No, pero esa es la realidad. Mira, por ejemplo, tú vas en la mañana a conocidos cafés del puerto de Veracruz uh-huh. y ves a los doctores, a los ingenieros, ¿ah, sí? Oye, con jovencitas. Y lo vuelves a ir a ver dentro de, no sé, un mes y ya traen otras. O sea, al final del día es así es, Kitipón.
1: Vaya, qué cosas. Se ha arruinado mi tema. No, pero es que
4: pues
1: tiene
4: sí,
1: razón,
4: amiga,
1: tiene razón.
4: Pues es que el que paga manda. Pues,
1: bueno, eso siempre ha sido. La verdad que eso siempre ha sido. Pero yo aún todavía sigo siendo creyente de que el amor sí existe, querida gente.
4: Ah,
1: sí
4: no, mira, el amor sí existe. Existe que sea el amor de padre, el amor de madre, el amor de hijo. O sea, el amor sí existe, desgraciadamente en parejas es más complicado porque ya intervienen otros factores, ¿no?
1: Bueno,
4: tanto,
1: claro.
4: Te vuelvo a repetir, lo económico, lo emocional, lo sentimental.
1: Pues sí, aparte yo siento que un hombre mayor que se enamora de una joven es muy inteligente, porque así tiene, con, pues quién la vaya a cuidar en un futuro, ¿verdad?
4: Sí, prácticamente es lo que uno busca, ¿no? Una persona, pues uno siempre va a buscar una persona más joven. Nunca he conocido un señor de, no sé, de 40 que se busque una de 60, ¿verdad?
1: Uh-huh, es correcto. Pues bueno, cada quien su gusto, cada quien sus cosas que quiere en la vida y cada quien consigue lo que quiere en esta vida, ¿eh?
4: Así es. Y pues bueno, me da gusto que ya hayas regresado, me da
1: muy
4: gusto
1: amable.
4: Que el primer programa no tengas a tu invitado estrella.
1: Pero mañana
4: y bueno,
1: viene.
4: Que todo vaya fluyendo con normalidad y te deseo lo mejor de los éxitos y siempre aquí al escuchar.
1: Eso es todo. Pues muchas gracias, amigo. Cuídate mucho, ¿eh?
4: Órale, un abrazo. Dale. Y cuídate, estamos al pendiente. Aquí
1: Órale.
4: Te escucho.
1: Bye. Bueno, bye. Pues ahí está la gente que se comunica en el jardín de la gente que sabe mucho. La gente que opina sobre casos de personas extrañas, ajenas a su círculo social, es aquí donde te puedes comunicar conmigo. 2299-608782. O a través de las líneas telefónicas 229-2010-105 y 229-2010-106. Por lo pronto me voy directamente sin escala, un bonito corte. Aquí en el show de la última parada. En la Fiera 94.1 FM.
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0: a la banda de los United, que está conectada a través de www.lafiera.mx. Estamos aquí en el show de La Última Parada. Soy Camila Lamachis. Vámonos con mensajes de WhatsApp. 2299-6087-82. A ver qué dicen por acá de las de acá.
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0: A ver,
1: la
0: ¿qué dice?
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0: A ver, ¿qué dice?
1: Acaba de fallecer una muchacha de 20 años que estaba casado con un señor de 80 años. Todo por tomar leche cortada. Se murió la muchacha por tomar leche cortada.
0: ¡Qué feos modos! ¡Me callo, hombre! ¡Oiga! ¡Me espantó bien gacho! ¡Qué bárbaro! ¡Ay, ay, ay! Ya no estoy para esos trotes yo, la verdad que sinceramente ya cada vez me... ¡Avísenme que me va a hacer un chiste, hombre! ¡Ay, pero bueno! ¿Qué le digo, hombre? ¡Ay, ay, ay! Son ya las 8:33, querida gente. Aquí en el show de La Última PRD. Vámonos con un mensaje por acá. Dice, quería opinar con tu tema. Claro que sí, amiga. A ver, dice... A ver, ¿ves que yo sabía que sí existía? ¡Qué chulada! Hoy nada más esto, por favor. ¿Estás listo? Acomódate. Ahí te va. Quería opinar con tu tema. Y muy independientemente de lo que dijo el señor en la llamada, tiene bastante verdad. Pero yo soy una víctima de esas que se enamoró de un señor 23 años mayor que yo. Yo tengo 22. ¡Wow! Yo sabía que existía, amiga. Yo sabía. Yo nada más te digo que yo te aplaudo. Yo te aplaudo. Primeramente porque te comunicaste conmigo, porque me contaste tu versión, me contaste tu caso. Te agradezco mucho. Y por otro lado, yo nada más te digo, amiga, que disfrutes mucho el amor. Porque el amor no tiene edad. El amor es una magia, una simple fantasía. Es como un sueño y al fin te... No me pude aguantar, lo siento. Pero de verdad, amiga, yo te lo aplaudo. Qué chulada, de verdad. Y qué bueno que siga existiendo estos casos en donde las mujeres hoy en día también luego buscan una persona, pues, ya madura, que sepa lo que es tratar a una mujer, vaya. No, porque... Están ahí batallando con que levanta tu chore. No, no, no, no. Qué cosas, ¿no? Qué chulada. Felicidades para ti, amiga. Un aplauso para ti. ¡Bravo! Pero creo que termina mal esta historia porque dice, yo tengo 22 y ni tenía dinero ese Terian. Puta. A final de cuentas, ni dinero tenía el Terian, dice. Por donde decirle, ¡birro! ¡Sax Spray! ¡Qué cosas, ¿no? Así pasa en esta vida. Por eso, mucho ojo, mucho ojo, mucho ojo. Vámonos de este lado porque tengo un, el querubín que está suspirando con esa bonita historia que terminó muy mal porque el Terry no tenía ni 100 varos que darle para la recarga de teléfono. ¡Qué cosas, ¿no? Suele pasar. Vámonos para acá porque es que el amor no importa la edad, es un volado, gente. Vámonos de este lado con este audio.
2: Hola, hola, Isabel.
0: Hola.
2: Comentarte sobre el tema.
0: A ver, échale.
2: De que existe el amor, sí existe. Yo conozco 3-4 parejas que, digo, no son 60 años, pero son 55, 57.
0: Mira, qué bonito.
2: Y la muchacha entre 25, 28, 23. Y si hay amor, se comprenden. De hecho, tienen niños. Y la verdad se lleva muy bien.
0: Ahí está.
2: Se respeta.
0: Eso es
2: y
0: bueno.
2: Y la verdad, de que existe, sí existe. A ti todo depende de cómo lo quieras ver.
0: Claro.
2: Pero sí, sí lo hay. Y sí lo existe. Y tú te das cuenta cuando existe amor en ese tipo de personas o de parejas. Así es de que... Adelante.
0: Eso es todo. Mire, muy bien por su opinión, querido amigo. Muchísimas gracias por darme tu punto de vista. Recuerda que me lo puedes mandar muy fácil. 2299-60-8782. Vámonos con el querubín que ya me están poniendo algo acá. A ver, espérame. Aguántame, querubín. Vamos con tu audio.
3: Machi, machi, si una muchacha de 20 años quisiera andar conmigo para que yo le diera celulares, y camionetas y no, yo la neta no, no andaría con ella, ¿eh?
0: Oh, culé.
3: No tengo para mí, voy a estar.
0: Eso también pasa, que no muchas veces los hombres mayores también luego le atoran con las mujeres más jóvenes porque pues tienen la experiencia de que saben que pues que ahí el primero el dinero pues sí tiene que, es como todo, gente, hay que invertir, hay que invertir, usted tiene que invertir. Vamos a hacer una tanda, yo diría que hagamos una tanda de la última parada, ya ve que hoy en día estamos solicitando y necesitando dinero. Yo voy a agarrar dos números, el primero que no se da y el número 6, porque yo ya ocupo irme de vacaciones, entonces voy a hacer una tanda ficticia para que ayúdenme, apóyenme. No es cierto, es mentira. No, pero de verdad, en todo en esta vida se ocupa primero invertir, ya sea tiempo, ya sea, obviamente el dinero, porque estamos de acuerdo que vivimos en un mundo que es, pues, consumista, que es, ellos tienen algo que necesitamos y nosotras tenemos algo que ellos quieren. ¡Ay! Eso es el poder del den, te doy ten, te doy ten, te doy ten, te doy ten, ten, te doy ten, ¿quieres? Órale, ten. Así funciona esto en esta vida, querida gente, todo es un negocio. Bueno, para quien lo quiere ver como negocio, ¿verdad? Cuando la gente es muy fría, le pone precio a las cosas, pero cuando la gente realmente le apuesta por enamorarse, por llevar una relación bien, pues bueno, ya cada quien que muera como quiere, ¿no? Cada quien que se aplaste con la piedra que quiere y que compre para lo que le alcance en esta vida. ¡Ay! Vámonos, querida gente, mejor a un corte y regresamos aquí en el show de La Última Parada. Soy tu amiga La Machis. ¡No le cambies! Pero sí me interesa que me mandes tu opinión, ¿eh? Relaciones en donde uno es más joven que el otro. Resulta ser que son buenas, son malas. ¿Tú lo harías, amigo? ¿Tú te enamorarías de alguien mayor o joven, más joven que tú? ¿Qué opinas sobre este tema? 2299-60-87-82. Voy a un corte, querida gente, aquí en el show de La Última Parada. Oye, vengo,
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3: La tarea ardua tarea de conseguirles a ustedes es el TikTok de una pareja de la cual usted, si gusta ir en este momento a verla, y no es publicidad, es simplemente para que usted se dé una idea. Se llevan 38 años de diferencia, es una pareja muy viral que está en TikTok. Ellos son, los encuentra como María y Rey. Estoy segura que la mayoría de ustedes ha seguido o ha visto algún tipo de video de ellos. Están en TikTok, se llevan, les digo a ustedes, 38 años de diferencia. Obviamente él es mayor que ella y se nota bastante. En los videos que suben, ella no tiene mucho, tiene algunos meses que ella acaba de ser mamá de unas gemelas. Obviamente, pues él ya tiene hijos, creo que de la edad de la chava, o sea, una cosa que lleva varios divorcios, obviamente. Y muchas novias que ha tenido el señor. Pero bueno, eso no importa. Pero bueno, usted se puede dar cuenta en lo que, por lo menos en lo que ellos dan a notar en el TikTok, que sabemos que es una red social y que a veces no simplemente se muestra la realidad. Estamos de acuerdo, ¿verdad? Bueno. Pero usted, como yo lo conozco, que usted es chismoso, va a ir en este momento y va a buscar el TikTok de María y Rey. Así los encuentra. Y ahí se gusta enganchar para que usted vea de tanta historia y tanta cosa que suben. De las bebés, de ellos dos, cómo se ven. La diferencia, se cuenta que es como si ella fuera la nieta de él. Pero pues bueno, al menos se ve que sí se quieren o fingen muy bien. O yo no entiendo, pero sí siento que es amor, sinceramente. Al menos la trata bastante bien. Él, así que tú digas, vaya, pero qué guapo es, la mera neta, no. Pues no, no, cada quien tiene sus gustos, estamos de acuerdo, ¿no? En esta vida, pues cada quien, No, pues uno. No, pues yo. No, pues yo, ¿quién soy yo para opinar, la mera neta, no? Pero ahí usted, busque a María y Rey ahí en el TikTok y me cuenta y manda su comentario a través del 2299-60-8782. Dice por acá, saludos del Mixteco de la Mixtequilla. Fuerte abrazo para todos en La Fiera. Y una relación mayor o mucho menor no se asegura nada bueno. Pues bueno, mire, que una relación como quiera siempre es un volado, ya sea que él o ella sea mayor, sean de igual edad. Eso de la edad no tiene nada que ver, gente. Yo creo que ya la mayoría de nosotros sabemos que esto ya es su número nomás, la mera neta. Vámonos de ese lado porque tenemos un audio very importante y vamos a ver qué dice.
4: Mi querida Machi, yo sí creo que pueda llegar a existir el amor de un hombre mayor con una mujer más joven.
3: ¿Eso?
4: Yo estuve en esa situación y pues sí.
3: Ah, mira.
4: En su momento.
3: Claro.
4: Hubo pues amor. Entonces, por circunstancias de la vida, pues ya no se dieron las cosas. Pero, definitivamente sí creo que pueda llegar a existir. Ojo, también hay que verse en un espejo. O sea, no en todos los casos. Pues tienen que tener mucho cuidado, principalmente los señores, porque luego los que están pensionados o así, o tienen bienes y están solteros y así, pues esos son los más asediados, pero no son los más amados.

0: Hay que poner, pues se va a escuchar feo, pero a lo mejor pueden poner a prueba a la chica y este, y pues ver si les conviene. Claro. Pero yo sí creo que en un momento dado puede llegarse a enamorar a una jovencita de un señor mayor.
1: Eso, ahí está.
0: Inclusive viceversa. Puede ser que exista un chavo que se enamore de una mujer más grande. Por ejemplo, y voy a poner un ejemplo también mío. Mis seguidores son chavitos de 17, 18, 20 y tantos años. Y pues yo estoy cuarentona. Entonces, pues ellos serían felices con una mujer como yo. Con una mujer con experiencia, pues, ¿me entiendes? O sea, que casi que les enseñe cosas de la vida, ya sabes, los trucos y así. Entonces, pues sí, de todo hay. Ojo, yo no me he enamorado de un chiquillo y creo que jamás lo haría. A mí en lo personal me gustan los hombres mayores, de esos que llaman señores, de los que te abren la puerta y te mandan flores, algo así.
1: ¿Ya lo escuchó usted, querida gente? ¿Qué pasaría cuando todo esto es al contrario? O sea, es decir, cuando ella es mayor y él es menor. Ahí están felices, condenadotes, ¿ah? Que le compren su moto, su laptop, su celular, ¿verdad, hijos de su...? Es lo mismo que pasa. Es lo mismo. Tanto hombres como mujeres. La neta, pero bueno, qué chulada. Yo también opino que el amor sí existe. Que el amor no hay edad, obviamente. Que también tiene que ver mucho el tipo de persona que seas. El tipo de hábitos que tengas en esta vida. También cómo te veas a la edad que tienes. Es muy importante, ¿eh, gente? Es muy importante. Dice por acá, a ver qué opinan cuando la mujer es más grande y el chavo es joven. A ver qué opinan. Que salgan los valientes. 2299-60-87-82.

0: Dice por acá, Machis, yo estoy en una relación en donde ella es mayor que yo. Nos llevamos 15 años de diferencia. Y hasta ahora me siento muy bien con ella. Nos llevamos muy bien en todos los aspectos. Solamente que mi familia, mi mamá, no la quiere. Ah, bueno, pero... Bueno, es que así pasa, fíjate que así pasa. Resulta ser que cuando el hombre es más joven y la mujer es mayor, siempre tienen tema ahí con la mamá. Dice, no, mi hijo, pues, es mi compatriota. Imagínate nomás. Podría ser tu mamá, es más grande que tu tía. Hijos de su... Pero pues aquí lo importante es ser feliz en esta vida, porque vida nomás hay una, ¿a poco no? Si opinas algo diferente, mándamelo. 2299-608782, mientras me voy a un corte. Aquí en el show de La Última Parada. No te miras la Machis, no le cambies. Aún así venimos rápidamente.
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1: Muy bien, y hablando, querida gente, de este gran tema de la diferencia de edades, viene a mi memoria una muy buena canción y es por eso que llegó el momento del Karaoke Time. Un aplauso y vamos a ver cómo es que esto nos sale el día de hoy, ya que... pues vaya, es para mí todo un gusto y un placer estar con ustedes esta noche en el gran show de La Última Parada. Y por ello tenemos un excelente tema el día de hoy para ti, querido amigo. Si es tu caso, que estés viviendo una relación en la cual haya diferencia de edades, seguramente te va a gustar mucho esta canción. Es primicia, primicia, primicia. Y ahí está para todos los enamorados de esta bonita noche. ¿Esto qué dice? Ay, mamacita, a ver cómo me sale, ¿eh?

para esos amores con una diferencia de edades muy grande. Eso no importa. 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

y ahí quedó, bonita noche. ¡Qué chulada! Pero es que definitivamente, querida gente, existen muchas canciones, ¿eh?, que hablan acerca de esta diferencia de edades. Así que, qué chulada de rola. La neta es que esta canción es muy bonita. Yo tiene muy poco tiempo que la conozco, pero sinceramente habla de que ya sabe usted de la diferencia de edades. Pero eso a final de cuentas no importa, gente. Lo importante es la actitud que tengas y también de cómo es que tú lleves esta relación, ¿eh? Porque a veces sí hay una diferencia de edades, pero pues no está como muy marcada. Es decir, si tú no lo... Digámoslo, como que si tú no lo... ¿cómo te lo puedo explicar? Si tú no crees que esto es... O sea, no le das mucha importancia, vaya, a esto. Hay cosas en las cuales también hay que ver cuando es una buena pareja. O sea, no importa cómo esté el fulano o la fulana, sinceramente hay cosas que son bastante importantes. ¿Tienes tu punto de vista? Házmelo llegar ahora. ¿Quieres también chismearte sobre la pareja de la cual te estoy hablando que la encuentras en TikTok? Ellos se llaman Mari y Rey. María y Rey. María y Rey, así los encuentras en TikTok. Tienen muchos TikToks juntos. La diferencia de edad, te digo que es de 38 años. ¿Hay o no interés? Sepa la bola, la mera neta. Yo no lo sé. Cada quien tiene sus intereses, ya sea, pues, económicos, sentimentales. Cada quien su vida, la neta. Así que ya lo sabes, a comunicarte conmigo es muy sencillo. 2299-60-8782 es WhatsApp. Y 229-2010-105. Y 229-2010-106, teléfonos de cabina. Así como también te invito para que entres a nuestro portal www.lafiera.mx en este momento. Entres y te enteres de todas las noticias que hay en este momento. Y también ahí en nuestro Facebook de La Fiera Veracruz. Ahí también encuentras muchas noticias, las de último momento. Y si no, en nuestro portal de La Fiera, en el apartado del lavadero y en el apartado del highway. Ahí también te enteras de muchas cosas, como que hace poco hospitalizaron al Sol de México, allá en Nueva York. Ay, mamacita, ¿qué le pasó? No sé. Vámonos mientras una rola y regresamos aquí en el show de La Última Parada. Soy tu amiga La Machis, en No Le Cambies.

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0: regresamos, son ya las 9 de la noche con 9 minutos. ¡Qué barbaridad cómo se pasa de rápido el día! Por cierto, estaba haciendo una ardua investigación acerca de las parejas de ahora a viceversa, es decir, de las mujeres que son mayores que los galanes, ¿no? Tenemos también famosas que, pues la verdad, pues ya las conocemos, ¿cómo son? ¿Qué tal? ¿Qué me dices de Galilea Montijo con su este novio que trae? Ah, galanazo, ¿eh? Qué bárbaro. Vaya, es modelo del vato que trae. Qué chulada, ¿eh? Galilea Montijo, una atascada de colágeno que se da mi amiga. Ella no necesita andar comiendo que patitas de puerco, que patitas de pollo, nada de patitas. Estas son patitas de otro tipo, ¿eh? También tenemos a nuestra famosa Susana Zabaleta con el vato este de la cotorriza, ¿no? Qué chulada. Son parejas que la diferencia de edad es entre 40 y 20, por ahí así más o menos, ¿eh? Y pues mira que se la pasan bastante bien. Aunque dicen que el galán tiene 30 de la Zabaleta, ella tiene como 60. Entonces, si tú te das cuenta y si analizamos el caso de ellos, la actitud y... Por eso te digo, tiene que ver mucho los hábitos que tengas, la energía que manejes, qué tanto te cuides, qué tanto... Pues te bañes, te laves los dientes, la mera neta, porque no es lo mismo... Vaya que, ¿no? ¿O no? ¿Tú qué opinas? Digo, no lo sé. También tenemos el caso de Galilea Montijo, que la verdad no sé Galilea como cuántos años tenga. Creo que ya va como para 50, ¿no? 50 y... No, como 50 sí tiene. Y el galán debe tener como 30 y algo, tal vez, ¿no? Casi 40, yo digo. Y estos son los casos de algunas de las artistas que pues son mayores que ellas son mayores que el hombre, ¿no? Entonces les va bastante bien al parecer, o bueno, por lo menos es lo que siempre se dejan ver en redes sociales, en las entrevistas, sobre todo en redes sociales, que tú las puedes seguir y ahí está el caso que ¿no? Pues te digo, ponte las pilas, amiga. No lo des todo así por perdido. Si tú quieres, todavía puedes. Mientras tenga con queso las quesadillas, vaya, todo se puede en esta vida, ¿eh? Todo, todito se puede en esta vida. Yo sé lo que te digo. Así que, bueno, echarle ganitas, querida gente, porque todo en esta vida se puede. Dice por acá, a ver, espérame, aguántame, ¿qué me está mandando? Ah, tiene 50, ¿ves? Tiene 52 años la bellísima Galilea Montijo. Y el novio, ¿cuántos años tendrá? Yo digo que sí, tiene como 40, ¿eh? Pero yo opino que cuando tienes así una diferencia de edades entre 10, 15 años, pues el margen como que todavía es bueno. Según un estudio que me acabo de inventar en este momento en mi mente y en mi cerebro, según esto dicen que sí, los expertos dicen que todavía pues es bueno, porque siempre como quiera una relación se aprende, sea bueno, sea malo, te vaya bien, te vaya de la patada, como quiera siempre termina uno aprendiendo. Vámonos de ese lado con audio.
1: Hola, Machis, dice el despelado que te manda saludos. No trae estéreo todavía el niño.
0: Ay, y con
1: no
0: razón.
1: Se quiere comprar uno de esos chiquitos que son recargables.
0: ¿Qué para andar
1: trayendo ahí en su carcachita? Saludos, saludos, te manda saludos el despelado.
0: Muchas gracias, Machis. Un saludo para mamá Gatita y para el desvelado, claro que sí, que están ahorita en sintonía de La Última Perede. Y vámonos con este audio.
2: Hola, hola, buenas noches, Machis. Hola. Buenas noches, saluditos de acá, tu amigo el perro teibolero.
0: Eso.
2: Acá en Nuevo León, pues, feliz de que estés otra vez al aire en la noche.
0: Muchas gracias.
2: Tenía
0: compa.
2: Dos semanas con mis noches aburridas, pero qué bueno que ya estás acá. También les manda saludos el desvelado a todos. No tiene estéreo y en su carro rascuacho y...
0: ¡Ay, no!
2: Y pues no puede sintonizar el programa.
0: Híjole, hagamos un ahorradito para que el desvelado arregle su hombre. Oye, desvelado, qué feos modos, me cae, hombre, pero saludos para ti. Ojalá que pronto ya tengas tu radio para que nos escuches, para que nos hables. Deja tú el radio, compa, saldo, para que me hables, hombre. Pero también puedes hablar tú, querido amigo. 229-2010-105 y 229-2010-106, así como también el WhatsApp 2299-60-8782. Y fíjense que acá estoy en redes sociales. También recuerden ustedes el caso de Shakira con Piqué, que su historia de amor era más de 10 años de diferencia. ¡Tú! Bueno, ahí tenemos un caso, ¿verdad?, de esta historia en donde, pues, al parecer, pues, no hubo buen entendimiento. Ya, y pues sinceramente, pues ya, cada quien, alguien no aguantó y ¿sabes qué dijo? Sayonara, como las chanclas. Y pues cada quien, ¿no? Cada quien, cada chango a su mecate y así. También tenemos, fíjese que de parejas así mexicanas, hay más como que esto pasa en los Uniteds. Mira, por ejemplo, tenemos a esta mujer. Ay, a esta mujer sí la supo hacer, fíjate nomás, escucha bien esto. Ahorita te digo quién es, pero fíjate, ella tiene 66 años y comparte su vida con un negro como de 2 metros de 41 años. Ay, pobrecita mi amiga. La diferencia es de 25 años de edad. Pero pues eso no hace ni un impedimento para nada. La mujer es más flexible que nunca, es lo que dicen las malas lenguas. Y te estoy hablando de nada más y nada menos que Kris Jenner. ¿Recuerdan ustedes de las Kardashians? La mamá de las Kardashians, para que me entiendas, ¿verdad? 66 años tiene la mujer. Oye, se ve bien joven, ¿eh? No aparenta. Fíjate lo que es el dinero. Mejor hay que hacer dinero en lugar de andando con gente. Mejor hay que empezar a ahorrar, tú. 66 años y el vato 41. No, pues casi podría haber sido como su hijo, ¿no? Ay, mamacita, qué buenas comidas dicen que dan, porque cuando tienen dinero, tienen buena cantidad de proteína. Una buena pedazo de carne, del Angus, de esa carne que es cara, tú. Ah, mira, también tenemos el caso de Ana Bárbara con Ángel Muñoz. De hecho, estos, fíjense que no sé si sigan o se pelearon hace apenas. Es que yo de chismes del espectáculo, yo como tengo una vida muy ocupada, no ando tras de ellos, pero estos se llevaban 15 años de diferencia. Él era menor que ella. Ella, la cantante, cumplió. O sea que tiene, a ver, esta historia es de él, a ver, del 2022, ella tenía 51. En el 2022. Ajá. 55 años, entonces tiene. Si no es que apenas va a cumplir, porque no sé en qué mes cumple Ana Bárbara. Ya tiene 55 años. Oye, se ve re bien la Ana Bárbara, tú. Ya no sé si sigue con el hombre, pero de que era más joven que ella, pues sí. Ay, qué cosas se encuentra uno aquí en el espectáculo. Por eso le digo a usted que entre a nuestro portal www.lafiera.mx para que se entere de muchas cosas más y que no le digan y que no le cuenten, hombre. Qué barbaridad. Ah, también tenemos otro caso como la mamá New. Oye, la mamá New que anda con un jarocho. La mamá New debe tener como unos 60 añejos más o menos. Y el hombre pues tiene como 30 y algo, 40, 40 y algo. También se ve que no, también ya se ven ya, correteadillos. Pero bueno, se ve que se entienden muy bien. Él es menor que ella, la neta. Él es menor que ella. Y pues yo sí pienso que él se aprovecha de ella, la neta. Ahí sí, como la mera neta, yo ahí sí lo veo que sí. Lo que se ve no se juzga, dijera nuestro buen amigo el Juanga, que Dios lo tenga en santa gloria, hombre. Pero bueno, así pasa cuando sucede, ¿verdad? La cosa está en que si tú tienes también tu opinión o tu caso, compártemelo a través del 2299-608682. Mientras tanto, me voy con una rola y esto es a cargo de los Recoditos. Aquí en el show de La Última Parada. Soy tu amiga La Machis, no le cambies.

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2: Ya a las 9:21 y esto ya se puso bueno porque ya mucha gente me está mandando su caso a través del 2299-60-8782. Fíjense ustedes, dice por acá, tenemos una diferencia de edad de 14 años. Esto no es un problema, dice, él es mayor que yo y somos mejores amigos. No me gustan los tipos de mi edad. Él me trata como una reina. La vida se trata de lo que hace cada uno, no de lo que los demás piensan. ¡Qué chulada! ¡Vivan y dejen vivir! Dice por acá, disfruten de sus vidas. Las relaciones pueden salir mal a cualquier edad, con o cualquier diferencia de edad. Solo dejen que las cosas fluyan. Ahí está el comentario de nuestra buena amiga. Gracias por compartirme tu experiencia. Dice por acá, fíjate bien, salí con una persona de 34 años cuando yo tenía 17. ¡A la mecha! Me arrepiento de ello. Él era demasiado inmaduro para salir con alguien de su edad. Fíjate nomás, fíjate nomás, qué barbaridad. Dice, cuando tenía 30 años comencé a salir con una mujer que tenía 46. Bueno, por ejemplo, ahí está súper bien, ¿no? Ella era muy bonita, pero muy inmadura. Hacer el wiki wiki era bien chido, pero sentía que yo siempre era la persona adulta. Todo el tiempo le decía que no hiciera cosas, así como medias locas, ¿no? O sea, él se fue como comportando como el papá de ella. Ella se quedaba hasta tarde en los antros. Tenía su hija de 20 años y constantemente terminaba en situaciones malas. O sea, el vato se la pasó muy mal, la verdad. Qué mala onda. Dice por acá, mi abuelita se casó con un hombre que era 25 años mayor que ella. Tuvieron 3 hijas y estuvieron juntos hasta que él falleció. Ella nunca volvió a casarse. Mira, por ejemplo, esta es una historia muy bonita. A pesar de que la diferencia de edad era de 25 años, y hasta pudieron hacer familia. Mira, qué chulada. Un aplauso para tu abuelita y para también, pues, para el caballero, la neta. Qué bueno. Mira, y dejaron familia, aparte de todo. Bueno, les sigo contando ahorita más de estos anécdotas. Me voy mientras a un corte y regresamos aquí en el show de La Última Parada. Soy tu amiga La Machis, no le cambies.
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0: continuamos, son ya las 9:30 aquí en el show de La Última Parada. En donde el día de hoy volvimos después de algunas semanas que nos ausentamos, pero ya todo volvió a la normalidad, querida gente. Recuerden ustedes que todos los días estaremos de lunes a viernes de 6 a 10 de la noche en el show de La Última Parada, y que nos puedes escuchar a través de www.lafiera.mx, a través también de tu Alexa, por su pollo que sí, o a través de la sintonía de La Fiera 94.1 FM. Mientras no haya la transmisión de YouTube, que para eso todavía le cuelga, querida gente, le cuelga y le cuelga bastante. Pero en un futuro no muy lejano, pues tendremos transmisión en vivo a través de el YouTube de La Fiera Viral. Por lo pronto, váyale usted a dar amor, dale mucho amor y cariño, dedito arriba, a nuestro video que subimos en La Fiera Veracruz. Ahí encuentras nuestro video de este gran temazo que nos hizo el Chavito del 2, que obviamente
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0: programa. Habrá una sorpresa más adelante porque ya se está planeando más cosas, nene. Ajá. Para el entretenimiento de todos ustedes.
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0: Y para el conecte con toda la banda, con toda la raza, a través de www.lafiera.mx. Para todos nuestros radioescuchas, que todos son bien importantes, y sobre todo también en este programa, porque lo importante son tus llamadas, tus mensajes, y que seas parte de este gran programa, como bien lo sabes, todos los días, estar en sintonía, eso nos llena bastante. De mucho gusto, mucho gusto. La neta sí, porque imagínate que yo estuviera aquí sola, o sea, sí, sin que tú me llames. Así que tú me mandes mensaje, ¿cómo voy a saber yo qué onda? ¿Verdad? 2299-60-8782. Ese es nuestro WhatsApp. Que si me puedes hablar, claro que sí, amigo, háblame cuando quieras. De lunes a viernes de 6 a 10 de la noche, aquí a través de las líneas telefónicas de cabina. 229-2010-105 y 229-2010-106. Así muy sencillo, muy fácil. ¿Verdad? Qué cosas, ¿no? Por acá dice, saludos, machis, te escuchamos acá en el centro. Ándale, pues no me dijo el centro, ¿dónde? ¿De quién? Bueno, saludos para ustedes, amigas. Dice por acá, saludos, machis, te escuchamos acá en los tacos. Ándale, saludos para ustedes. Oigan, saludos también para todos mis compas que están ahorita, que tienen ahí el puesto de cena de los tacos, los jochos. Los antojitos que también están ahí y que todavía siguen en sintonía de La Fiera, qué bueno que están aquí con nosotros todavía. Y que vendan mucho, por cierto, que vendan bastante el día de hoy. Con este calor, todo da mucha hambre, mucha sed, mucho todo, la mera neta que sí, Pero bueno, vámonos por acá porque tenemos todavía más anécdotas sobre esta cuestión de que, espérenme, antes de esto, déjenme por acá, chico, que tengo, caray, ya tengo promoción. Ah, sí. Ah, muy bien. Mira, pues una vez les aviso que andaremos en promoción el día miércoles en punto de las... ¿De las qué será? Hora verás que te digo. Mira qué bonita hora, de 2 a 3. Gracias, Muy amable. De 2 a 3 de la tarde. Ah, amo el sol. De 3 a 4, por eso. De 3 a 4, me encanta esa hora. Ya lo sabe, mandaremos en promoción el día miércoles, en punto de las 3 de la tarde, de 3 a 4. Que si sé dónde es, aún todavía no, tiene que ser seguir pendiente de la sintonía de La Fiera 94.1 FM. Y vámonos con un bonito audio que me mandan por acá a este lado, vamos a ver qué dicen.
2: Machi, buenas noches.
0: ¿Qué onda, qué hay?
2: Ahí saludo para todos los compañeros taxistas de la base Villarrica.
0: Ándale,
2: saludos para parte de Alejandro del Santiaguero. Portable TX3762. Buenas noches, machis.
0: Buenas noches para ti, amigo. Que por cierto, un saludo para toda mi banda que anda todavía chambeando en eso de los vehículos motorizados de cuatro ruedas. Cuídense mucho. Ay, traigan aunque sea un palo ahí para defenderse, porque fíjese usted que últimamente se ha desatado mucho la delincuencia, hombre. Hay que cuidarnos. No se mostre cualquier gente. Sobre todo si no tienen dinero, ¿para qué lo suben, oiga? ¿Para qué lo suben si no va ni a pagar? Si les empieza usted a regatear, ahí déjenlo. No lo trepen, hombre. ¿Para qué regateando? No, hombre, no se... Y usted también, amigo, no ande regateando, pues sí es chamba. Yo sí opino que nuestros amigos taxistas cobran lo justo, cobran lo que es también. Unos sí son medios abusivos, pero mira, es una cosa por otra. Luego también, si uno los anda agarrando así ya anoche, pues más vale llegar más rápido así como seguramente, ¿no? Que no llegar. Luego te arman de jamón tanto, tanto, tanto. Oigan, un saludo para mi amiga la Nati Carrillo, que anda en sintonía también ahorita del show de La Última Parada. Un saludo para ella, un abrazo, amiga. Qué barbaridad. A ver, ¿cuándo te dejas ver, hombre? Tú puro viajar nomás. Bueno, gente, vámonos en este momento con una rola de Cris Nodal aquí en el show de La Última Parada. Soy tu amiga La Machis, no le cambies. Vamos y unimos.

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1: Aquí está. Película número uno se llama Párpados Azules. Esta película es como ya de por el de ahí del 2007. Se trata justamente de esto, de una diferencia de edades. Él es mayor que ella. Búsquenlo usted, ¿eh? Tenemos por acá la película de Doña Erlinda y su hijo. Este muy vieja, es del 85 esta película. Ay, yo soy del 85, qué feos modos, ¿eh? Qué feos modos conmigo misma, hombre. Bueno, pues ahí está la película de Doña Erlinda y su hijo. Suena medio raro, ¿verdad? Bueno, también tenemos esta bonita película que se llama Él. Esta es también basada en pues es de un adinerado hombre maduro que queda prendado de la belleza de una mujer en una iglesia a la que ambos han... ¡Ah, qué cosas! Un churrazo, pero bueno, tiene usted que verla. También se llama Te Prometo Anarquía. Películas raras, ¿verdad? Pero bueno, si te gusta buscar alguna de ellas, ¿qué tal este que es Distinto Amanecer? ¡Ay, qué bonita esta película! Creo que esta sí la vi. El director es Julio Bracho. Le estoy diciendo de pura película mexicana, que la puede usted buscar... Ya sea en el Flix o en el Tube. Alguno de esos, ¿verdad? La puede usted buscar. También tenemos de las que son así. Mira, El Diablo Entre las Piernas se llama. Aquí sale esta gran actriz. ¿Cómo se llama esta actriz? Hombre, aquí no me dice qué actriz es, hombre. Pero es una pasquel. Es una de las pasqueles. Dice por acá también, se llama Enamorada. Ándale, ¿esa es de la doña tú, de María Félix tú? No, está muy viejita, hombre. Bueno, aunque esta película tuvo 5 premios Ariel. Ah, entre estos el Ariel de Oro. Fíjate, Palabar. No, mejor no la vea. Mejor no la vea, mejor porque se va a aburrir. Pero bueno, fíjese, hablando de algo más actual, hay una película muy buena que está, pues sí está en cines hace un poquito de meses, que se llama Quiere Ser Mi Novia. Esta es de Ludvika Paleta con este chavito, este morrito. Bueno, ¿qué le digo yo? Cosas que pasan en esta vida, ¿verdad? Donde ella es mayor que él, a ella pues le gusta a él, él tiene con qué, ella por acá. Y pues, ¿qué huele, papá? ¿Verdad? Ahí está. Son películas que eran acerca del tema del día de hoy, donde la diferencia de edad, pues a veces como que no importa. A veces nomás es por un rato. Y pasan por todas las etapas habidas y por haber, ¿eh? ¿Quiere usted darse un poquito de entretenimiento? Pues ahí está. Ahí está, ahí está. Puede echarse una peliculita, pero véala sola, ¿no? Le vea con los hijos, porque yo ahí sí no le puedo yo decir si... ¿Qué tal que pasan las escenas estas sí? Qué incómodo es, ¿verdad? Cuando tu hijo está chiquito y en las películas hay pura cosa de estas que ya no sabe uno si apagar, bajar volumen, cerrar los ojos, irte de ahí, apagar la luz. No sabes qué hacer, te pones nerviosa a veces. Ah, qué cosas, pero bueno. Peores cosas ven en redes sociales los chamacos estos, hombre, hoy en día. Pero bueno, ahí está. También tenemos otra que se llama Deseo Prohibido. Ay, qué cosas. También tenemos El Diario de un Escándalo. Llámame por tu nombre. Llámame. Ah, no, eso es otra cosa, ¿verdad? Se llama El Graduado. Este es del 67. Fíjate nomás, qué barbaridad, hombre. También tenemos una que se llama Perdidos en Tokio. Esa es más reciente, de los 2000. También tenemos Secretos de un Escándalo, pero ya de esta, ya del 2023. No, hombre, si usted quiere saber de películas, júntese conmigo, que yo, uy, no sabe. Yo voy al día en películas, ¿eh? Yo voy al mero día y le puedo recomendar varias. Así que bueno, mientras tanto, querida gente, antes de irme, quiero nuevamente agradecer la sintonía de todos ustedes que estuvieron aquí al pendiente de este gran programa, el show de Última Parada. El día de hoy, por cuestiones, no llegó mi invitado el día de hoy, pero bueno, como quiera, esperemos que todo siga bien, que tuvo por ahí una urgencia. Entonces, pues bueno, esperemos que ya el día de mañana, con más calma o durante la semana, pues estaremos allá al pendiente para llevar a cabo este... no te preocupes. Es que le estoy contestando a mi querido amigo el chef Cristian, el chef de las estrellas. Déjeme aquí contestarle, ya le estoy poniendo acá el mensaje.

Ahí está. También por acá, saludos para Nati, que ya me mandó un mensajito. Gracias, mi Nati. Ver qué barbaridad. Un abrazo para Nati. Y pues así también para ustedes, queridos amigos, y para la gente de los Uniteds, que siempre están por acá con nosotros sintonizándonos en la Fiera 94.1 FM. Me voy con esta gran rola de calibre 50. Uy, ay, ay, este calibre 50. Qué bárbaros. Vamos y venimos aquí en el show de última parada. Soy tu amiga La Machis. No le cambies.

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Machi. Muy bien, y continuamos ya a las 9:52. Momento de despedirme, querida gente. Que pasen ustedes una excelente noche, un excelente todavía lo que resta del día. Cuídense mucho. El día de mañana tenemos una cita nuevamente en el show de la última parada. Recuerde usted, de 6 a 10 de la noche, aquí por La Fiera 94.1 FM. Recuerde usted bien visitarnos en nuestro portal www.lafiera.mx y también en nuestro YouTube como La Fiera Viral, así nos encuentra. Redes sociales como La Fiera Veracruz también. En el TikTok también. Síguenos y comparte nuestro... ¿No? ¿Qué dice? Espérame, querubín. Machis, la mejor de las historias de Alfredo Olivas. Ay, pensé que me decías que yo era... Ay, qué bárbaro. Que sentí bonito a la vez, pero feo también. Bueno. Así que el día de mañana nos escuchamos, querida gente. Cuídense mucho. Y como siempre les digo, échenle ganas, hombre. Hasta luego. Bye, bye.

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1: Son las 10 en punto.

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son las 10. 9. 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

Son las 10, 11. 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
0: 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Son las 10:24. 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

0: Son las 10:34.
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Son las 10:38. 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

0: Son las 10:48.
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Son las 11:03. 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

0: son las 11:07. 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

0: Son las 11:27.
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0: Son las 11:30.
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0: Son las 11:42.
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Son las 11:45. 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
0: 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Son las 11:53. 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

0: Son las 11:56.
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Son las 11:59. 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

Son las 12:04. 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

Son las 12:08. 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

son las 12. 12. 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

0: Son las 12. 15.
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Son las 12. 22. 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

Son las 12. 26. 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

0: Son las 12. 29.
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Son las 12:35. 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

Son las 12:38. 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

Son las 12:41. 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

Son las 12:48. 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

son las 12:55. 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

0: Son las 12:58.
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Es la una. Uno. 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

Es la 1:05. 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

la 1-8. 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

la 1:11. 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

0: Es la 1:14.
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la 1:21. 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

es la 1:25. 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

0: Es la 1:28.
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Es la 1:35. 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

Es la 1:38. 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

Es la 1:43. 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

0: Es la 1:46.
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Es la 1:49. 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

0: Es la 1:55.
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0: Es la 1:59.
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1: Son las 2:03. 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

0: Son las 2:06.
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0: Son las 2:08.
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0: hace frío.
1: Son las 2:12. 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

0: Son las 2:16.
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Son las 2:23. 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
1: Son las 2:26. 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

0: Son las 2:29.
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Son las 2:37. 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

Son las 2:40. 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

Son las 2:43. 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

Son las 2:49. 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

0: Son las 2:59.
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Son las 3. 3. 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

Son las 3:07. 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

0: Son las 3:11. 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

0: Son las 3:14.
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0: Son las 3:18.
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Son las 3:25. 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

0: Son las 3:29.
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0: Son las 3:33.
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Son las 3:41. 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

Son las 3:44. 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

Son las 3:48. 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

0: 51.
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0: Son las 3:54. 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

0: Son las 4:07.
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Son las 4:10. 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

Son las 4:14. 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

Son las 4:17. 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

Son las 4:21. 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

0: Son las 4, 25.
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Son las 4:32. 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

Son las 4:35. 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

0: Son las 4:39.
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Son las 4:46. 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

Son las 4:49. 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

Son las 4:53. 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

0: Son las 4:56.
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0: Son las 4:59.
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Son las 5. 5. 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

0: Son las 5:08.
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Son las 5:10. 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

Son las 5:14. 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

0: las 5, 17. 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

Son las 5:20. 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

0: Son las 5:23.
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Son las 5:31. 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

Son las 5:34. 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

0: Son las 5:37.
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Son las 5:43. 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

Son las 5:47. 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

0: Son las 5:54.
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1: Hola, hola, bienvenidos. ¿Cómo están? Estamos hoy en un nuevo episodio de Ya Oíste. Hoy les traigo un tema muy interesante, poco conocido, que incluso yo al momento de investigar, la verdad me quedé con muchísimas dudas. Y tener el privilegio el día de hoy de poder contar también con un especialista en el área es algo que, wow. O sea, definitivamente vamos a aprovechar y vamos a sacar todas esas duditas. Es un tema que, pues no creo que muchos hemos escuchado, yo me incluyo en esa parte. Es la lucidez terminal. Pero para yo no quitarle la palabra a nuestra querida invitada, a nuestra querida doctora Adriana Baltasar Bastidas, una especialista en geriatría y cuidados paliativos. Bienvenida, doctora, ¿cómo se encuentra?
4: Muchas gracias, muy contenta, muy feliz de poder estar aquí el día de hoy para compartir este tema que me gusta mucho, me apasiona y creo que es importante que lo conozcamos.
1: Pero antes que nada, me gustaría que nos explicara un poquito a qué se relaciona o qué es la lucidez terminal, porque yo me imaginaba una cosa y ya cuando leí, pues, era completamente otra.
4: Claro, mira, la realidad es que la lucidez terminal es un episodio súbito, inesperado de claridad mental y como de un aumento súbito de energía en un paciente que ya está en el contexto de una enfermedad terminal, ya en una situación, pues, al final de la vida o previo a la muerte. Este episodio, pues, es súbito, dura generalmente un periodo muy corto de tiempo y lo importante es que se presenta una conexión como muy inesperada, muy súbita, pero a la vez relevante, tanto para el paciente como para quienes lo rodean, ¿no?
1: Claro.
4: Imaginémonos, la situación de lucidez terminal es cuando yo tengo a un ser querido, a un, pues sí, vaya, un enfermo, un ser querido, que ya tiene una enfermedad pues muy avanzada, en un estadio terminal prácticamente, que ya sabemos que quizá el final se acerca,
1: okay,
4: que ya tiene cierto grado de desconexión con su entorno, que quizá ya no logramos entablar una conversación con él, ya no nos contesta quizá nuestras preguntas, ya no nos pide alimento, líquido, etcétera, y de repente de manera súbita, tiene un rush de energía, tiene otra vez entabla una conversación, otra vez logra comunicarse con nosotros, nos pide alimentos, nos pide un refresco, nos pide algo que antes ya no hacía.
1: Ya no.
4: Eso es la lucidez terminal.
1: Estaba viendo que en este tipo de situaciones, pues lo impactante es para la persona también que lo está acompañando, ¿no? Porque creo que piensa que todo volvió a la normalidad, ¿no? Entonces yo creo que ahí es un tema pues delicado en el aspecto en el que, pues, claro, ¿quién no quisiera ver a su familiar volver otra vez a hacer sus actividades, que salga de esa enfermedad? Pero lo que estábamos leyendo y lo que estábamos platicando, doctora, es que a veces pues es cuestión solamente de horas o de días, ¿no?
4: Exacto. Generalmente cuando nos enfrentamos a un episodio de lucidez terminal, nos está indicando que seguramente el final ya se acerca. Una realidad es que es imposible predecir cuánto tiempo nos queda de vida.
1: Claro.
4: No hay forma, no hay alguna forma que con certeza nos ayude a esto, ¿no? Si bien hay algunos factores pronósticos y algunas puntos, a lo mejor parámetros de laboratorio, parámetros clínicos, etcétera, que nos orientan a que el final ya se acerca, la realidad es que muchas veces los pacientes no se comportan como en los libros y pues desafían, ¿no?, a estos pronósticos. A veces el fallecimiento puede ocurrir pues en las siguientes horas, en los siguientes días, 7 días, o a veces no. A veces los pacientes pues desafían esas posibilidades y lo que pareciera ser un episodio ya de lucidez terminal, pues no, resulta que fue simplemente una lucidez paradójica, se llama, cuando,
1: okay,
4: cuando ya no es, no ocurre la muerte de manera inmediata, ¿no?, sino que a lo mejor presenta esta lucidez y el fallecimiento puede ocurrir en meses incluso.
1: Pero ahora, por ejemplo, doctora, estábamos hablando de enfermedades terminales, ¿no?
4: Uh-huh.
1: Y hay, por ejemplo, una estadística, perdón, de la edad en la cual se presenta más este tipo de lucidez terminal.
4: Sí, generalmente se ha observado que predomina en pacientes ya adultos mayores, en pacientes geriátricos, y específicamente se empezó a observar este fenómeno en pacientes con enfermedades neurodegenerativas.
1: Okay.
4: ¿Cómo qué? Como las demencias, la enfermedad de Alzheimer, la demencia vascular, las demencias mixtas, otro tipo de condiciones ya de deterioro cognitivo. En estos pacientes como tal se empezó a observar los cuadros de lucidez terminal. Por lo tanto, pues es más frecuente que un paciente presente lucidez terminal ya en edades avanzadas, ¿no? Estamos hablando 80 años o más. En realidad, cualquier paciente que presente una enfermedad terminal propiamente, uh-huh, llámese un cáncer en un estadio avanzado, una insuficiencia orgánica, por ejemplo, una falla cardíaca, una enfermedad renal crónica, una enfermedad hepática avanzada, etcétera. Cualquier paciente que se encuentre en esa situación de terminalidad o al final de la vida puede presentar un episodio de lucidez terminal, aunque pues se ha observado o se ha descrito con mayor frecuencia en pacientes mayores con demencia.
1: En la parte psicológica o emocional, ¿cómo es que lo estudian o lo abarcan? Porque creo que es un poquito más lo vemos en físico, ¿no?
4: Claro.
1: Que me duele algo, tengo malestar, pero ¿cómo? O sea, esa es una parte muy interesante, doctora.
4: Fíjate que en el ámbito de los cuidados paliativos, que es como mi área de especialidad, además de la geriatría, realizamos una evaluación de varias esferas del individuo, ¿no? De la persona. Una esfera biológica, que estamos hablando justo de los síntomas físicos, el dolor, náusea, vómito, sueño, etcétera. Los síntomas emocionales o psicoemocionales, que estamos hablando ahí de cómo afronta su diagnóstico, cómo afronta una pérdida, posibilidad de trastornos de ansiedad, de depresión, incluso el duelo anticipado, ¿no? De,
1: claro,
4: de saberse perdiendo su estado de salud. Y también abordamos la esfera espiritual, que muchas veces en la medicina pues difícilmente la abordamos, ¿no? Y en cuidados paliativos sí es súper importante realizar el abordaje de esas creencias que tiene el paciente, ¿no? Si es una persona que se considera espiritual, si tiene alguna creencia, alguna religión.
1: Okay.
4: Espiritualidad va mucho más allá de la religión.
1: Claro.
4: Pero bueno, es como una esfera muy importante también que evaluamos. Y ahí pues vaya en el aspecto psicológico o emocional, es donde pues vamos indagando este tipo de síntomas, ¿no? Si el paciente presenta algún cuadro de depresión, compatible con depresión, con ansiedad, con este duelo anticipado, ahí es donde nos vamos dando cuenta y pues por supuesto, al darnos cuenta, logramos integrar un diagnóstico y dar un tratamiento en esa situación.
1: Antes de terminar, doctora, a mí me gustaría que, pues, no sé qué mensaje algo para todos aquellos que están en el sector de salud, porque es un tema, como bien dijimos, que no muchos tienen el privilegio de poderlo ver personalmente o de saber qué les puede dejar a esas personas que están en el sector médico y a las personas que están fuera de.
4: Yo creo que muy importante, no olvidemos que los cuidados paliativos se deben de brindar de una manera oportuna por un equipo. Paliativos no es nada más una persona, el paliativista es un equipo de el médico, enfermería, psicología, nutrición, vaya, somos un equipo de varios integrantes que nuestro objetivo es siempre acompañar y aliviar síntomas, ¿no? Aliviar síntomas físicos, emocionales, espirituales, este sufrimiento, para dar confort, para dar calidad de vida, calidad de muerte también. Y creo que un punto bien importante es que como profesionales de la salud, nadie nos enseña a afrontar la muerte. Esa es la realidad. Tal vez los que estamos en el área de paliativos lo sabemos hacer.
1: Claro.
4: Pero en medicina nos enseñan a curar, siempre a curar. Y pues no siempre podemos curar. Alguna enfermedad. Y es importante que cuando ya no podemos curar, entonces siempre acompañemos. Siempre busquemos dar confort, calidad de vida, aliviar síntomas, acompañar. Eso es la clave. Es un tema delicado, pero muy bonito. Y creo que se presta reflexión.
1: Así es. Y pues, muchísimas gracias. Esperemos verla aquí de nuevo, doctora. Y gracias a todos los que se quedaron hasta esta parte del podcast. Nos vemos en el siguiente episodio. Gracias, doctora. Y hasta pronto. Yo soy Génesis Sainz. Esto fue un episodio más de Ya Oíste. Adiós.
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7: Son las 6:12.

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Son las 6:19. 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
4: Son las 6:24.
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8: Son las 6:38.

0: Son las 6:46.
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1: 49.
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5: ¿Cómo amanecimos el día de hoy? ¿Qué tal el tráfico? Ligerito, ¿verdad? Súper ligerito, súper bonito, bien padre, pero recuerda tomar precaución. Todo con medida, nada con exceso. No maneje como si le urgiera ir al baño. No maneje como desquiciado, porque la gente no tiene la culpa de sus tardanzas. Bienvenidos, y para esto, señoras y señores, tenemos para ustedes en esta mañana de día martes el reporte vial. Antes que nada, bienvenidos, yo soy la Chiqui Baby.
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7: Hola, ¿qué tal? Muy buenos días. Este es el reporte desde la unidad vial a través de XEU 98.1 FM, La Fiera 94.1 FM y Fusión en el 90.1 FM. Para informarles que la mañana de este martes se reporta una reducción de carriles en la calle Revillagigedo, desde el Callejón del Maestro hasta la calle de Juan Soto. Esta reducción de carriles se debe a trabajos de grupo más en estas calles. Se recomienda a los automovilistas que circulan por la zona hacerlo con precaución, ya que debido a estas obras hay una excavación de varios metros de profundidad, y aunque está señalizada con bloques y malla color naranja, hay que circular con precaución para evitar algún accidente. Le reitero, la reducción de carriles en la calle Revillagigedo, desde el Callejón del Maestro hasta la calle de Juan Soto. Hasta aquí el reporte vial a través de XEU 98.1 FM, Fusión 90.1 FM y La Fiera en el 94.1 FM.
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0: Son las 7:18.
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2: 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Son las 7:30.

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0: las 7:34 a.m. Y oigan, quiero mandarle un saludo a toda la banda que me escucha en Cancún, en Guadalajara, en Monterrey, en Coahuila, en Mérida, en Campeche, que nos están escuchando y nos están escribiendo. Por acá Alejandro de Guadalajara dice, saludos. ¿En dónde? Ah, en internet. Ok, lo voy a checar. Ok, ahorita vamos a checarlo por acá. Saludos para Alejandro de Guadalajara, que nos escucha a través de www.lafiera.mx. Por acá tenemos saludos. Ahorita justo te voy a tomar captura para pasar tu comentario. Vale, dice por acá tenemos otro desde Cancún. A ver, ¿qué dice el buen David de Cancún? A ver, ¿qué dice?
1: Voto por la 1, chiquis.
0: No escuché.
1: Buenos días, Chiqui Baby. Hola. Feliz martes. Martes lluvioso y bochornoso por acá, pero con toda la actitud, desde las 7, escuchándote con un buen café. Ay, y aquí rico. Al tiro como ¡salud! Todas las mañanas. Oye, chiquis, ¿habrá chance de una rolita? La de El listón de tu pelo, de Los Ángeles Azules, acá movidona para bailar. Muchas gracias, chiquis. Te mando un beso, saludos a la banda. Excelente mañana de martes.
0: Qué chulado, un cafecito calientito enfrente a la playa, a las playas de Cancún o aquí de Veracruz, pero aquí en Veracruz en tiempo de norte. Y allá en Cancún, en tiempo de cuando ponen las banderas rojas en la de viento, donde nadie se mete la es que les voy a contar, una vez fui a Cancún y justo estaba el vientecito, no tan fuerte, estaba el vientecillo rico y estaban las banderas rojas. Y ese climita frío con el agua y con el café, no hombre, se siente delicioso. Nada más, un rato, ya de ahí pues ya me fui, ya saben, ¿no? A las playas, a las albercas, super padres allá en Cancún y aquí también en Veracruz hay. Y entonces, delicioso. Y aquí en Veracruz, cuando hay norte, yo me acuerdo cuando yo estaba en la prepa, cuando unas chavalas, saben que el norte nos hace siempre los mandados. Y cuando estaba en la prepa, de hecho yo estudiaba en el Ilustre. Y entonces nos cruzábamos y andábamos ahí por la plaza, pero estaba el nortecillo. Se sentía tan rico el nortecito. Cuando está leve, es que cuando uno es chaval no mide las consecuencias, ¿verdad? Cuando está leve, porque luego estaba potente y no, hombre, mi mamá no me dejaba ni salir. Pero ahí en el se siente el aire, se siente todo, la brisa marina. Hay que disfrutar donde estemos. Disfrutemos lo hermoso que tenemos en Veracruz, en Boca del Río. Vaya, señor, usted hágase como el turista, vístase como turista y vayas aquí al Baluarte de Santiago, al Malecón, al Boulevard. Usted diga, oh, ¿en cuánto, perdón, están los elotes? Usted hable como si no fuese de aquí. O usted diga, Mare, ¿en cuánto están esos tamales que están aquí vendiendo? ¿Y esos son tacos de cochinita pibil? Porque los tacos de allá, los tacos de Mérida no tienen caldo. Una vez fuimos a comer unos tacos de cochinita. En todo, hay un buen aquí de lugares que venden. Y tengo familia de Mérida. De hecho, yo soy de Mérida y toda mi familia, ¿cómo les explico? Yo soy de Mérida y toda mi familia es de acá. Pero tenemos conocidos de Mérida y entonces les decimos familia. Y venimos y mi tío dice, Mare, esos no son los tacos de originales. Los tacos originales no llevan caldo. Y le dije, tío, cállese la boca porque aquí nos quedamos nosotros. Y usted se va a largar a Mérida y nosotros nos quedamos con el pleitazo con todos los que venden aquí comida de cochinita pibil. Entonces, disfrutemos cada cosa que tenemos, cada cosa deliciosa que hay en el puerto de Veracruz, Boca del Río, en Jalapa, Córdoba. Vaya a turistear. Es más, el fin de semana me fui a Medellín. Nada más pasamos de pasadita a Medellín. No, hombre, señor, nos comimos piña, comimos unos hielitos que un señor estaba vendiendo. ¿Qué más comimos? Comimos. Ay, sandía. Hay sandía amarilla, que yo no sabía que existía la sandía amarilla. Yo no sabía que existía. No, hombre, andábamos llenos de dulce en la mano con el caldo de la piña, el caldo de la sandía, el caldo del hielito. Tomamos agua de sandía. No, hombre, qué rico. Nada más vayas a hacer tantito a la carretera. No, hombre, señor, va a llegar a su casita con barriga llena. 7 de la mañana con 30. Ay, ropa, porque venden ropa muy barata. Vámonos con a un corte y regreso con más en la Granja de la Fiera 94.1 FM.
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2: 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Son las 7:39.
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Son las 7:45. 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

0: a martes 19 de mayo. No, hombre, no lo puedo creer. Ya estamos a 19 de mayo. Yo todavía me acuerdo cuando estábamos a 25 de abril. Ay, no. Ay, no. ¿Cómo se va el tiempo, verdad? Hoy estamos con una temperatura de 29 grados Celsius, nublado. 33 máximo, mínimo 26. Llegó el momento de todos irnos a la playa. Ya olvídense de que, ay, está el solecito, vamos todos a lavar. No lave, lave en la noche. Lave en la madrugada y ahí déjelo, mañana temprano lo saca, punto. O es que depende, porque ven que lo, ¿cuánto tiempo tardará? A mí me ha funcionado que lo dejo lavando en la noche. O sea, hablo de, por ejemplo, me voy a dormir. No. No olvídenlo, no me hagan caso. Yo me duermo a las 8 de la noche, señores. 8 máximo 10 de la noche. Y cuando me duermo a las 10, he dejado el ropa lavando. Y me ha pasado que a las 8 de la noche me duermo y me levanto como a las 12. Y ahí me ves bajando a colgar la ropa. Entonces, olvídenlo. No laven en la noche, pero sí pueden dejar lavando muy temprano. Solamente se levantan, ponen su lavadora. Y que de hecho a veces les voy a decir una cosa, señores. Les voy a decir bien clarito. A veces es el miedo a evolucionar y no ahorrar un poquito el que nos limita a no tener una lavadora que lave, centrifuge y que haga todo en una misma, de verdad. O sea, fíjense, hay lavadoras que usted la echa y ahí mismo tiene como, no es nada complicado. Sácala, hay un como un cuadrito que usted lo saca y ahí viene jabón líquido, jabón en polvo y el suavizante. Usted le echa en ese cuadrito, en esas cajitas que trae su división, usted le echa, ¿qué pidió? Su jabón líquido, su jabón en polvo y su suavizante. Ya que lo agregó, lo vuelve a meter. Y de ahí echa su ropita, la de color, la blanca, la oscura, bla, bla, bla. Cierra ahí. Y ahí aparece como un botoncito que gira, como una ruedita que usted pone ropa de color, ropa blanca, sábanas, edredones, bla, bla, bla, bla, bla, bla. Y le da play y le da avanzar, le da encender. Le pone ahí, no sé, sábana, ropa de color, que es la que siempre tenemos más. Y le ponemos play, ahí, encender. Loco, hace todo. Ahí mismo te lava y te lava, ¿no? Y de ahí mismo bota el agua. Ya ella sola te vuelve a llenar la lavadora. Y saca el suavizante que te echaste. Y de ahí ella misma la vacía. Y de ahí ella misma se la gira rápido para que saca todo el agua y te salga como más seca la ropa. Y de ahí te avisa, tú, suena tu lavadora. Te avisa y llegas a colgarla. No haces nada más que jalar ese aparatito que te digo que le echas el suavizante, el color, ¿verdad? Perdón, el suavizante, el jabón líquido y el jabón en polvo. Y ahí le das a encender. Y aparece ahí agua fría. Es más, hasta la misma lavadora te dice que si quieres máximo, medio o bajo. ¿Me explico? Entonces, no tengan miedo, señores. Hay que evolucionar. Vayan a buscar su lavadora. Vayan a buscar su aspiradora. Ya dejen de andar barriendo. Evolucionemos y dejemos de complicarnos la existencia. Y bueno, vámonos a un vamos con una pequeña identificación y regreso con más. En la Granja de la Fiera, 94.1 FM.
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0: Hola, ¿qué tal? Muy buenos días. Este es el reporte desde la unidad vial a través de XEU 98.1 FM, La Fiera 94.1 FM y Fusión en el 90.1 FM. Para informarles que esta mañana se reporta el fallecimiento de una persona en la vía pública en calles de la colonia Casastamsa en Boca del Río. El hecho ocurrió en la calle Norte, entre las calles Norte 4 y Norte 5 en esta mencionada colonia, por lo que al momento la vialidad fue completamente cerrada por parte de elementos de la Policía Estatal y Naval. El acordonamiento impide tanto el paso de personas como de automóviles. Se reporta que la persona fallecida sería una persona del sexo masculino de aproximadamente 60 años de edad. Las primeras versiones indican que pudo haber sido por causas naturales, posiblemente un infarto, lo que provocó que la persona que caminaba sobre esta calle pues se desplomara y quedara sobre la vía pública. Debido a este acordonamiento, se recomienda a los automovilistas que circulan por esta zona hacerlo con precaución y de preferencia tomar alguna ruta alterna para agilizar la vialidad en esta zona. Hasta aquí el reporte vial a través de XEU 98.1 FM, Fusión 90.1 FM y La Fiera en el 94.1 FM.
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0: Son las 8:18. 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

Ya son las 8 de la mañana con 26 minutos. Tengo por acá el pronóstico del tiempo para el día de hoy. Prepárese, señora, porque olvídese de lavar. Hoy nadie lava. Y no es porque no haya sol, sino simplemente porque, pues digamos que va a haber sol, rete harto sol, diría yo. Pero para que todos nos vayamos a la playa. ¡Sí! Sensación térmica superará. Ay, mamacita, los 39 grados en Veracruz. ¿Hasta cuándo, Dios? ¿Hasta cuándo continuará este intenso calor? No te preocupes, aquí estoy yo para decírtelo. Y es que en Veracruz amanecimos con una temperatura de 27 grados Celsius, una humedad de 87%, presión atmosférica de 1010 hectopascales. En la zona conurbada Veracruz-Boca del Río se pronostica una temperatura máxima de 35 grados Celsius. Índice de calor de 39 grados. Ay, espéreme. Ay, se me movió esto. 39 grados Celsius. O superior, o sea, imagínense, índice de calor de 39 grados Celsius. O superior. Viento del este de 20 a 35 kilómetros por hora, pero va a haber ambiente caluroso. En Jalapa se pronostica una temperatura máxima para este martes de 39 grados Celsius. Hay circulación anticiclónica que limita los nublados en la zona conurbada Veracruz-Boca del Río, pero es baja la probabilidad de lluvias de este martes hasta el viernes. En el oriente del país hay una vaguada que interactúa con otras en el suroeste del Golfo de México. Dejará lluvias para la zona de Pánuco, Tuxpan, Jamapa, Cotaxla, Papaloapan, con acumulados de 50 milímetros. Un día voy a ir al central de autobuses a decir, con destino a Tuxpan, Jamapa, Cotaxla, favor de presentarse en el andén número 14. Un día voy a lograr ese sueño. Y bueno, después de haberles dicho dónde iba a estar la lluvia, no dice nada de Veracruz, Boca del Río, se recomienda estar atentos a las actualizaciones del pronóstico del tiempo a través de La Fiera 94.1 FM.

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0: Son las 8:39.
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0: No. Ah, esto el viejo no me entiende.
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0: Son las 8:46.
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esta rola con estas complacencias que han estado pidiendo y quién soy yo para decirles que no, para negárselas. Hablo de las complacencias. 8:53.

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2: Ya son las 8 de la mañana con 58 minutos. Saludos para toda la banda que me está escribiendo en esta mañana. El buen Alejandro de Guadalajara, al buen Chucho Morales, a Blas, al buen Pepe y a toda la flota que me está escribiendo. Buenos días. Adiós.

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1: Y hoy, Alina.
2: ¿Qué dijo?
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2: Ya son las 9 de la mañana con 4 minutos. Llegó el momento de adivíname esta, una sección donde yo adivino, donde yo les doy una canción, o sea, mujeo, y usted me manda un audio con su nombre, dígame qué rola es, y es importante que me diga qué rola quiere escuchar, porque usted va a ser acreedor de una rola que quiera escuchar. Si la adivina, si la atina, nombre, dígame qué rola es. Y... ¿qué rola quiere escuchar? Vale, todo en un audio. Si no, con todo el dolor de mi corazón me volveré una jueza de hierro, señor. Y no le voy a permitir, voy a decir incorrecto. Lo siento. Mirna es un juego. Dije que no. Mirna, estamos jugando. No, nada, aquí nada es un juego, señores. Aquí se pone en juego su capacidad mental, su facilidad de palabra. Al mandar un audio tiene que poner su nombre, la rola que usted quiere escuchar y la rola que yo estoy mujujeando, ¿ok? El que lo haga más rápido que un velociraptor se lleva su complacencia, ¿vale? Ahí le va la mujujeada y dice... Bueno, para, que comencé un poquito desafinada. Ahí le va. Ya. Fui muy fácil. Más fácil que la tabla del 1. Ahora usted en casita, mande rápido. Ay, qué rápido, mándelo ahora mismo y dígame qué rola quiere. Bueno, ¿cree que es?
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2: Ahí va de nuevo, va un pedacito más. Dice. A ver, dice por acá. Mande su audio. Recuerde que es audio, su nombre completo y saludos para todos en Huatusco. Viene al pendiente, quiero la canción de Nelson Cancela, enséñame a olvidar, enséñame a vivir sin... Ah, no, ese es intocable. Enséñame la danga de mi madera, pero dime mi amor, es esa, danga, buena rola. Bueno, tenemos por acá el participante número uno que dice... Bueno, el participante 8540, pero fue el primero que mandó. Paz.
4: El chico del departamento 104, Carlos, quiero la chica angelical, Colonia Centro, y del que sea del pulpo.
2: Te quiero, Carlitos, pero no es el número ese. No hay nadie más valiente que alguien que no sepa. Y que aún así lo diga. El chico del apartamento 8540, por favor, esa es la rola que tú estás diciendo. O sea, sí es, pero no. O sea, sí es, pero ese no es el número. El chico del apartamento 8451-B. A ver, vamos a esperar. O sea, sí está bien, Carlitos, pero te falta el número. Por aquí me están cargando más audios. Paso, dejen que cargue. A ver, por acá me están poniendo Yasmín, saludos para Yasmín que me está escribiendo. A ver, o sea, sí es la del chico del apartamento, pero no es el número que tú dices. O sea, sí es, pero no. Paso.
4: El chico del departamento 104, Carlos, quiero la chica angelical.
2: No, hombre, Carlitos, tienes iniciativa. Ahí te va, igual la agarro dormida. A mandar su mensaje de WhatsApp, están cargando por acá audios. Dice, Chiqui Baby, sí, pero no. O sea, sí, me lo mandan por texto, chicos. Van a decir que me lo estoy inventando, mándelo por audio. Madame Becky llega. Pero Madame Becky, yo creo que vas a decirlo bien, pero en 3 segundos no creo que llegue, que se complemente. A ver, vamos a ver por acá, Madame Becky.
5: El chico ve del apartamento 512.
2: ¿Tu nombre y qué rola querías? Ay, hermana. Por acá, a ver qué dice este audio.
1: El chico del apartamento 112, otro. Mario Hernández Gómez, escuchándote desde las oficinas de navegación terrestre, ándale, o sea, en el taxi.
2: Ándale.
1: Quiero la canción del Perico de Master Cumbia.
2: Oh, está buena esa rola, pero...
1: Apartamento 512.
2: ¡Correcto! Muy bien, y él pidió la canción del Perico. Muy bien, así era el otro. 145 mil, no, también este... ¿Cómo se llama? A ver, espérate, ¿cómo se llama este hombre?
1: El chico del apartamento 112, Mario Hernández Gómez, escuchándote desde las oficinas de navegación terrestre, o sea, en el taxi. Quiero la canción del Perico de Master Cumbia.
2: Pues
1: que... Apartamento 512.
2: 512, sí, perfecto. Oigan, y esto fue...
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2: ¿Y qué creen? Pongo la rola del Perico después del corte. Gracias a todos los que participaron. Nada más nos fallaron los números, pero ahí en fuera mañana tendremos otra oportunidad.
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9: Son las 9:40. Saludos por acá. ¿Qué? Ah, la, la, la, la. Saludos, pon mi audio, dice el buen Pepe. Ahorita lo ponemos, mi buen Pepe. Te lo juro que lo vamos a escuchar ahorita. Es para refrescármela. Pues ni modo, Pepe.

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0: las 9:44 tenemos por acá llamada, audios.
1: El Chaco del apartamento 512, Rebeca López, y quiero un rabito de violetas.
0: Hoy está buena esa rola de ramito de violetas. Deberíamos de haberla puesto en el duelo de canciones, ¿verdad? Duelo de canciones con la mañana la ponemos en la de ramito de violetas.
2: Chiqui Baby es la del apartamento de 512 con Selena.
3: Chiquis, tú dijiste rapidez, mano, dijiste precisión.
0: Tienes toda la razón, mi buen Carlitos. Te ofrezco una disculpa. Dije rapidez, no dije que está correcto. Muy bien, Carlitos. Te ofrezco una disculpa pública ante millones de radioescuchas. Perdóname, creo que no fui clara con mi instrucción. Mañana voy a decir rapidez y que sea correcto. Rapidez y precisión, o sea, que sea justo lo que estoy pidiendo. Oigan, les quiero, por acá tengo, ay, el de Pepe, me va a refrescar Pepe otra vez. ¿Qué dice Pepe? Pon mi au. Ay, jamás se me faltaría respeto, yo sé que no, Pepito. Cuando digo que me la vas a refrescar es como me vas a reclamar algo, de seguro, Pepe. Porque me conozco, siempre, nunca te pongo tus canciones.
4: Buenos días, feliz martes para la guapa Mirna Chiqui Baby.
0: Ay, cómo los quiero.
4: Saludos para mamá Lulu de parte del Pepe. Chiqui Baby, ¿será que hoy sí me puedes poner la canción que te pedí ayer? Gracias.
0: A su Pepe, de verdad, contigo.
4: El chico del apartamento 512. Soy Pepe, y a ver si me pones la de ayer, por favor. Gracias. La que te pedí ayer, gracias.
0: Yo me imagino a Pepe mandándome una carta acá a la radio diciéndome, Chiqui Baby, la de ayer, por favor, Chiqui Baby. ¿Y cuál me pediste ayer? ¿Tú crees que yo no tengo más mensajes, Pepe? Aquí tengo, mira, un buen de mensajes, Pepe, tuyos para la batallosa. Aquí que yo encuentro el tuyo, Pepe. Dime qué rola me pediste, chiquitín. Oigan, yo les quiero comentar algo muy importante. 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

0: Son las 9:49.
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1: 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Ya son las 9:59.

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0: grandes, niños y niñas, abuelitos y abuelitas, mascotas y mascotitas, ¿cómo estamos? Bienvenidos. Esto es el vacilón de la fiera 94.1 FM. Quédense con nosotros, se va a divertir, se va a entretener, se le va a pasar bien. Hoy es martes 19 de mayo del año 2026. Sean todos bienvenidos. Al día de hoy, martes 19 de mayo, han transcurrido 139 días del año y faltan 226 días por disfrutar. 226 días para que usted los disfrute, los goce, los aproveche. ¡Aproveche! Los aproveche. 226 días faltan para que finalice el año 2026. Hoy es martes, ni te cases, ni te embarques, ni de tu casa te apartes, decían las abuelas. Y hoy martes vamos a disfrutar de otro vacilón más con locuras, chascarrillos y mucha diversión desde el puerto de Veracruz, Veracruz, México. Con más de 100.000 watts de potencia llegando a los lugares más recónditos del estado de Veracruz. Y para todo el mundo a través de nuestro portal www.lafiera.mx. Le repito, www.lafiera.mx. Usted se entera de todo lo que está aconteciendo en el ámbito artístico, cultural, social, de los chismes, del pulpo en calzones, todo, todo. Todo se va usted a enterar, mis queridos amigos. Y el día de hoy, bendito sea Dios, aún el norte no ha entrado al cuarto piso. Este huracán no ha entrado al cuarto piso. Seguimos, creo que está detenido en el séptimo. Está haciendo así como ya pasó, pero viene así como cuando tiembla, ¿no? Que tiembla y luego viene una, ¿cómo se llama? Una réplica. Entonces ahorita el norte ya entró al séptimo piso. Pero ahí viene la colita del norte. Aquí estamos bien agarrados. El Jimmy está hasta amarrado de su silla. El Jimmy está amarrado de su silla porque si llega a entrar al norte, no se mueve de aquí, pero está, no, de verdad, usted no sabe, pero cosas que están pasando, ya hay varias en la lista, en la fiera, que les van a dar aire, las van a separar, porque así es la vida, no siempre, vayan los 11 a mes, ¿verdad? Pero hay varias ahí, pero bueno, luego le cuento con calma, yo no soy nadie para empezar a hablar cosas que los dueños me cuentan, ¿verdad? Pero bueno, ¡Karen Caballero!
1: Muy buenos días, con razón llegamos súper mega temprano, ¿verdad? No, hombre, nosotros antes de las 10, cuarto para las 10 ya estábamos aquí.
0: Cuarto para las 10.
1: Sí,
0: no, cuarto. Todos llegamos ahorita temprano, mis amigos.
1: Claro.
0: Me están dando aire a varios. Estamos llegando temprano, estamos levantando rating. No, ahorita el portal de la fiera está, pero con información actualizada. YouTube está, pero entrando a tiempo. La calidad de la transmisión está. No, ahorita todos estamos.
1: Ahorita el Jimmy enseguida mueve las cámaras. Ahorita enseguida de aquí para allá.
0: Ni desayuno trae Jimmy ahorita, porque está atento a lo que está haciendo.
2: Por eso no traigo desayuno.
0: Por eso no trae desayuno. Ahorita está atento, mis queridos amigos. Y bueno, usted también tiene que estar atento porque todo lo que va a suceder el día de hoy, usted tiene que disfrutarlo, pasarlo con un momento agradable. Y si usted está en su trabajo, bueno, pues un saludo muy especial a todos los que están trabajando y a todos los que están buscando trabajo. Espero que lo encuentren rápido, ¿verdad? No se pongan con sus moños que quiero usted ser gerente general porque vaya, no, hay que entrarle lo que haya ahorita.
1: Y hay que ser humildes. Hay que ser humildes.
0: No, pues hay que agarrar lo que haya, Karen, sí, y ya va usted buscando algo de lo que usted estudió, de lo que usted quiere trabajar, porque también hay que trabajar en lo que nos gusta. El trabajo no tiene que ser tan trabajoso. Fíjese usted la frase.
1: Su poético.
0: Vea usted la frase. El trabajo tiene que ser al gusto de la persona, que usted lo disfrute, que usted lo goce, el trabajo, que usted diga, yo tengo que ir a trabajar, me encanta mi trabajo. ¿Qué trabajos te podrían encantar, Karen Caballero? ¿Cómo qué trabajos se encanta? Como ser futbolista. Yo creo que a los hombres les encanta jugar fútbol y todavía les pagan.
1: ¿A usted le gustaría jugar fútbol?
0: A mí sí me gustaría jugar fútbol, pero la verdad yo no nací con el don o la habilidad.
1: Yo no nací para amar.
0: Nadie nació para mí. Tan solo fui un locutor de la fiera.
1: ¿Cómo tan solo? No.
0: Sí. No, y entonces, yo no vaya para el fútbol, sí, la verdad, no. Pero los que están en los equipos de fútbol, jugando fútbol, juegan y les pagan. Están jugando y les pagan los beisbolistas, los tenistas.
1: Aunque pierdan,
0: los
1: ¿verdad?
0: Golfistas, sí, los boxeadores. Hay mucho boxeador que le encanta los golpes. Le encantan los golpes y entonces canalizó todo eso al boxeo profesional. Ahora imagínense, por cada golpe que le te dolió. No, hombre, ya son $1,000, cállate, que me dé otro. De otro da 1,500 y así, por cada golpe que le dan.
1: Cada golpe que aguanta.
0: Cada golpe que aguanta son $1,000 y $2,000 y $3,000 y se llevan una fortuna, mis amigos, ¿verdad? Entonces, ¿qué oficios, qué trabajos son los envidiables? Yo la verdad, así yo, si a mí me dices, ¿qué te hubiera gustado ser o dedicarte? Yo la verdad sí, al fútbol, al béisbol, a esos deportes que vas viajando, conoces, te pagan por jugar.
1: Y ser artista, cantante, ¿no? ¿Actor?
0: Sí, no, pues es que no.
1: Pues también voy a viajar.
0: Sí, pero yo voy a jugar y cobrar, me gusta más jugar y cobrar. Jugar y cobrar, eso está ideal, ¿verdad? Vamos a ir a un corte comercial, regresamos con más, mis amigos. Hoy es martes 19 de mayo del año 2026. Ya estamos en vivo. Estamos en vivo en La Fiera 94.1.
1: FM.
0: Regresamos, chupitos.
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6: Son las 10, 11.
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4: Pues ahí está, mis amigos, la información el día de hoy. Fíjate que los trabajos, dice por acá, a mí me gustaría, me encantaría trabajar de artista de películas para adultos. Pero quiero decirte que, bueno, yo que me he informado, porque en un momento estaba interesado en eso, me informé. Y fíjate, Karen, que no es muy bien pagado, ¿eh? No es muy bien pagado.
5: ¿No?
4: Los actores de... No, pues no es un trabajo en el cual no es... No es muy bien
5: pagado. Yo
4: creo
5: que sí es bien pagado a los que están, pues...
4: No. Allá agarran parejo. Es es como, por ejemplo, el trabajo de locución. La hora de un locutor.
5: No nos engañemos.
4: Para que el público entienda. Para que el público entienda. Puede estar muy fuerte, muy guapo, pero ya tiene un estándar el costo de un locutor. Tiene un estándar, ¿no? Entonces ahí es lo mismo, no importa que sea bombero, policía o lo que sea, chinampín, no importa que sea chinampín, como que el tabulador de esos actores tiene un margen, o sea, no es muy bien pagado. No se ha sabido de un actor de películas para adultos que sea millonario como los actores de Hollywood.
5: ¿Y aprox como cuánto viene siendo?
4: Pues fíjate que a mí me ofrecieron 40,000 pesos por grabar una película. 40,000, ¿verdad?
5: Una película.
4: Sí, vaya, una toma, ¿no? Una serie, o sea, del principio al fin, vaya, ¿no? Pues no, una serie, no sé cómo se llama eso, un capítulo.
5: Un capítulo,
4: exactamente. Pero a la hora que metí mis papeles, no me aceptaron.
5: ¿Por qué?
4: Porque hay que tener una buena palanca, y yo no, la verdad, nadie me... Ahí tienes que tener una buena palanca, Karen Caballero. La verdad
5: es
4: no.
5: Es que ahí yo siento que, bueno, sí tienes que tener, estar bien dotado, ¿no? ¿A eso se refiere o a qué se refiere?
4: No, no sé de qué me hablas tú, estoy hablando de relaciones, de gente que...
5: ¡Es cierto! No, pero siento que, bueno, yo estaba viendo la otra vez como que entrevistaron a uno y te checan absolutamente todo, obviamente, y aparte que seas conocido, que, o sea, la verdad, pues sí. O sea, checan que seas conocido, también...
4: Primero, el chequeo, fíjate, vamos a ver, requisitos para ser actor. Sí puedes buscar el...
5: A ver, vamos a buscar.
4: Requisitos para ser actor de películas para adultos, ¿no? Yo imagino que lo primero que te checan es tu examen, para ver qué es lo que, cómo estás de colesterol, de triglicéridos, de fósforo, de encendedor, de todo, vaya, lo que... Es que no conozco, no sé mucho, ¿no? Pero... Y si no tienes prieto entre la pierna, porque es un problema, no puede ser. Yo nunca he visto un prieto entre la pierna. Entonces, llegan muchos, pero dice, no, usted tiene prieto entre la pierna. Usted no, ¿cómo lo voy a sacar en una película así? Y aunque le ponga yo más luz, se va a ver más prieto ahí. Ay, no.
5: Oiga, pero usted ha visto muchos, ¿o cómo sabe?
4: Pues de joven, en la euforia de los jóvenes, dice, ay, tengo una película, oye, que antes la rentábamos en los videoclubs, nos juntábamos los compañeros de la escuela y rentábamos una película y entonces agarrábamos al más mencito para que fuera a rentarla. Iba yo.
5: Ay, no.
4: Iba yo con toda la pena, con toda la pena, Karen. Sí, porque agarraron al más mencito. Iba yo y yo, rentaba una normal y abajo metía yo la otra. Yo le decía,
5: ay, no se veía. ¿Eh? Y no se veía. No,
4: sí, sí, sí, pero nada más lo veía la persona que te atendía. O sea, los que estaban buscando películas la tapaba yo con los que estaban buscando películas. Entonces ya llegaba yo ahí, la ponía en el mostrador y la cubría así con mi cuerpo. ¿no? Y entonces ya nada más se me quedaba viendo y así como el niño del Oxxo. Me hacía así, ¿no? Yo, qué pena.
5: Y ese golazo,
4: qué pena,
5: Diosito lindo.
4: Qué pena, ¿eh? No, golazo. Pero es justificable, Karen, es justificable.
5: Qué ropa.
4: Es justificable, no hay problema. Y entonces resulta que me ponen las dos películas y ya pago y todo. Pero era la pena. Y entonces es la edad en que tú experimentas viendo cosas que te dicen que no debes de ver. Y tú dices, ¿por qué no? ¿Qué tendrá que no puedo ver? ¿Verdad? Y ya, empiezas a ver eso. Ahí nos hacíamos sándwich. Fíjate, los chamacos nos hacíamos sándwich, papas fritas, refresco. Y a comer, como si fuera una película de acción, uh-huh. Que tenías tus palomitas y tu sándwich.
5: ¡Qué horror!
4: Y rácale. Pues sí, pero pues...
5: ¿Y cuántos eran?
4: Éramos como 5, 6, 7
5: ¿Y en casa de quién la veían? Yo quiero saber.
4: En casa de alguno que sus papás no estuvieran en esa tarde o en esa mañana.
5: No.
4: Sí, porque nos íbamos de pinta. No. Pero no, espérame, Karen, tú estás pensando mal. No, espérame, Karen. No. En esos tiempos no había nada de esos malos pensamientos. O sea,
5: ay, ¿para qué rentarla entonces?
4: Para la adrenalina de ver qué.
5: ¡Qué horror, no!
4: Y come. ¿Y sabes qué hacíamos? Sándwich de huevo con jamón. Hacías tu saco y le pegabas la mordida en lo que veías la película. ¡Ay, no! Pero no era, vaya, el chamaco, estabas comiendo como si fuera una película en el cine. ¿Eh? Y ya terminaba la película y ya todos colorados, nos íbamos a nuestra casa ya. Porque nos íbamos de pinta y ya llegamos a la casa. Ya. Y la bronca era regresar la película.
5: ¿Y ya. Por qué le regresaré? Ah, ya.
4: Sí, porque era rentada, sí, era sí, en los sí, videoclub. Sí, sí.
5: Pensé que regresarle, yo todavía dije, ¿para qué le regresarían si ya la vieron?
4: No, sí, regresarla al videoclub y ya, la vergüenza, mis amigos, la vergüenza. Ya hasta que, pues es que los chamacos, mira, tú hasta te ponías colorado con las chicas del Mil Chistes, de la revista del Mil Chistes. O las de la venta de perfumes por catálogo, que siempre salía una ahí, ay, no, ¿qué te cuento? Mejor ya ni te cuento nada.
5: Mire,
4: los requisitos.
5: A ver, tener la mayoría de edad legal, o sea, 18 años.
4: Ok.
5: Presentar identificación oficial válida.
4: Perdón. Lo que está usted escuchando con Karen Caballero son los requisitos para ser actor de películas 3X, películas
5: para adultos.
4: Ok, así adelante. Es.
5: Presentar identificación oficial válida, hacerse pruebas frecuentes de, pues obviamente,
4: de salud, sí.
5: Así es. Firmar contratos y consentimientos, pues claros. Estar cómodo trabajando frente a cámara y con contenido muy explícito.
4: Sí.
5: Y obviamente, pues seguir las reglas de consentimiento y límites establecidos.
4: Ajá, muy bien.
5: Y pues así, ¿quieres saber cuánto ganan aprox? Porque
4: sí,
5: ya me mandaron
4: menos.
5: Por acá la información.
4: Más o menos, Karen, para animarme, vaya, para ver si me animo en este año.
5: ¿De
4: más
5: verdad?
4: Menos, ¿cómo cuánto?
5: De verdad.
4: No, espérame, Karen, no te me quedes viendo así, porque hay categorías de diferentes, ¿eh? Hay de chaparritos, de gorditos,
5: ¡ay!
4: De gorditas. De chinos.
5: Me dio ternura. Mire, ¿sí? El pago por rodar una escena depende principalmente del género, la complejidad y el renombre del actor, porque tiene que ser de prestigio.
4: Ajá.
5: Principalmente, a ver, para principiantes, un actor novato suele recibir entre $200 y $300 por escena.
4: Fíjate, 6,000 pesos mexicanos, por decir algo.
5: Mientras
4: por decir, que no llegan.
5: Mientras que una actriz principiante puede rondar entre 450 y 700.
4: Una dólares. Actriz mujer principiante, ¿entre cuánto y cuánto?
5: 450 y 700.
4: Fíjate, le pagan más a la mujer que a los caballeros. Le pagan más a la mujer. Híjole, $300. Pues ahorita como ando. ¿Tienes el número ahí, Karen?
5: No tengo el número.
4: ¿Quién te distrae, perdón, que es más
5: me
4: importante
5: distrae,
4: que el público?
5: Me distrae una chica muy hermosa.
4: El público.
5: Que ahorita van a estar viendo en YouTube.
4: Ajá.
5: Está aquí, mire, a lo mejor usted ya la vea.
4: Ah, ok.
5: Mire.
4: Ok. Viene entrevista, dice, ¿no?
5: Sí, así es,
4: ¿ya
5: pero...
4: trajo el documento firmado, autorizado para la entrevista?
5: Ahí checa. A ver, ¿será que nos puedas compartir la información de que es que ella iba a entrevista, pero pues no sé qué pasó ahí? Ahorita anda viendo esa información porque con
4: sí.
5: Eso que...
4: Es que ahorita hay mucho movimiento telúrico.
5: Así es,
4: aquí,
5: así es. Pero Barbie, bienvenida, por favor, aquí de este lado, para nuestros amigos del vacilón.
6: Hello, bebés, ¿cómo están? Pues resulta, resalta, que el ex alto mando, ex alto mando, me hizo la de que viniera a entrevista el día de hoy, vengo corriendo, me paré temprano, madrugué, ya saben, y resulta y resalta que ya no es el alto mando de esa estación hermana. Entonces, ya me quedé como novia de pueblo.
5: Entonces, no sabe a quién dirigirse ahorita, pero ahorita buscamos la solución.
6: Ahorita resolvemos.
4: Ok, muy bien, bueno.
6: De hecho, a ratito voy para allá.
4: Sí, me dijeron que después de las 11:30 tenían la entrevista a las 11:00, yo no sé por qué.
6: No, pues resulta temprano. Que era a las 10:00.
4: Ah, pues, ok, bueno.
6: O sea, todavía más temprano de lo normal.
4: Más temprano, mire usted sí. Nada más. Pues bueno, pues ahorita es lo que le digo, que hay movimientos telúricos.
6: Mucho movimiento, licenciado, así que aguas, ¿eh? Aguas.
4: Aguas. Pero bueno, vamos a ver qué es lo que pasa, en lo que resuelven ese detalle. Y hay que contarle a todos ustedes que en las películas de...
6: Ay, creo que me hablan. Bye.
4: Hora.
5: Adiós.
4: Adiós. Éxito. Éxito. La... Es la Barbie, ¿verdad? ¿Viene tomada o así? O está bien, viene tomada. Es que tú...
5: Pues
4: tú,
5: es que nada más entraba.
4: Es que tú no puedes abrir la puerta de la cabina. Tú eres responsable del micrófono.
5: Pero ¿qué hacía, Diosito lindo? Estaba
4: no,
5: aquí.
4: No.
5: ¿Y cómo la voy a ignorar?
4: Pero tú dijiste, ten los micrófonos, ten. O sea,
5: ah, es que dice... también, pobrecita, no iba a hablar allá. Hay que participar aquí también. Pero ya, miren, ya se fue allá la entrevista. Sí la van a entrevistar siempre.
4: Sí, sí la van a entrevistar, porque ya estaba escrito.
5: Pero ella quería nada más aquí hacer show. No importa, pues ya es rating.
4: Ah, es rating, muy bien. Bueno, pues ahí está, mis amigos. Entonces, vamos a ir al corte comercial. Uh-huh. Y regresando, analicemos esta... Es muy poco, te digo, muy poco.
5: Y casualmente entró cuando estábamos hablando de los costos de las chicas.
4: Sí, le llamó la atención.
5: Para mí que estaba escuchando aquí afuera.
4: Le llamó la atención, porque en verdad los costos quedan... Los costos para las mujeres son mejores todavía que de los caballeros.
5: ¿Por qué será? Ahorita voy a preguntar, porque son 450 y 700 aprox para las novatas.
4: Porque un caballero es más fácil que haga este tipo de películas. Para una mujer no es tan fácil y tienen que duplicar la cantidad para que se puedan llegar a animar. Porque no es fácil, o sea, no un caballero.
5: No, mira. Y es que aparte yo siento que aquí no me está dando toda la información. Porque siento que han de pagar más por los tipos de escena. En el aspecto de mujer con mujer, hombre con hombre.
4: Ajá.
5: Así, ¿no?
4: Ajá.
5: ¿No será?
4: Pues es que no, puede ser, porque no es lo mismo
5: Usted tiene muchos contactos, no puede ser posible que usted no tenga algún contacto de
4: no,
5: ese
4: pero
5: estilo.
4: No, pero de películas, fíjate que no, de películas no tengo, tengo los que venden las películas ahí en la piratería, aquí en Reforma, pero no creo que sepan ellos.
5: No.
4: Pero vamos a ir al corte, lo que vamos investigando, mis amigos, vamos investigando. Estamos hablando de los trabajos, los diferentes tipos de trabajo, qué trabajo le hubiera gustado estar... o ejecutar, ¿verdad? Usted está trabajando a lo mejor de doctor, pero usted dice, a mí me hubiera gustado ser más cantante, llenar estadios, hacer conciertos, todo platicando de los trabajos. Y vamos a escuchar la información de lo que celebramos el día de hoy aquí en Veracruz, México y el mundo. Pero mientras tanto, vámonos a un corte comercial, regresamos con La Fiera.
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4: FM, regresamos.
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4: Continuamos cuando son las 10 de la mañana con 27 minutos, 10 de la mañana, 27 minutos, y bueno, pues, es muy, muy complejo este trabajo, la verdad que para eso, pues, no te deberías de, no sé, la verdad, yo, no sé.
5: ¿Usted entraría a hacer esa clase de escenas?
4: Yo no, por mi familia, yo no podría, imagínate, nada más.
5: Pero que... si su familia no las va a ver.
4: ¿Eh?
5: Si su familia
4: tú qué no... sabes, Karen Caballero, tú qué sabes. A veces no las ven, pero se las... Mira dónde anda tu papá, mira dónde anda tu suegro, mira dónde anda tu cuñado, tu primo, tu...
5: Sí,
4: o
5: verdad.
4: Sea, sí, te lo hacen de maldad, porque hay personas que son malas y otras que son buenas, te traen manzana y café, mira. Mira, como profesor de primaria.
5: ¿Quién le llevó? No,
4: pues mi gran amiga Becky, mi gran amiga.
5: Ay,
4: Becky,
5: siempre
4: está al pendiente, Becky, siempre. Que está
5: ahí. Y ya le iba a decir, ¿eh? Que ¿dónde están sus invitados? ¿Qué pasó ahí?
4: No, lo que pasa es que Don Botas no se sintió muy a gusto contigo ayer y dijo que mejor no. Me dijo, ahí quédate con ella, me dijo.
5: No me diga eso.
4: Sí, que no lo dejas hablar, que no se lo dejas expresar. Ya sabes cómo son, sensibles.
5: Le voy a escribir, ¿verdad?, a Don Botas.
4: Sensibles. Pero le dije, bueno, relájate hoy y ya mañana vienes y ya mañana, todo cambia, todo relajado, ¿verdad? Pero bueno, Karen Caballero, entonces vámonos con la información el día de hoy, que tenemos información importante, valiosa, información que... ¿Qué estamos celebrando en Veracruz, México y el mundo? Hoy, un día como hoy, 19 de mayo del año 2026, ¿qué celebramos el día de hoy?
5: Es el Día Mundial del Médico de Familia.
4: El Día Mundial del Médico de Familia. Médico de Familia, perfecto.
5: Miren, también me mandó una Becky.
4: Ándale, cómetela.
5: ¿Cómo
4: ya
5: crees?
4: Luego me cuentas.
5: Bueno,
4: cómetela. Acuérdate lo que le pasó a la Cenicienta. Acuérdate.
5: No, me la voy a comer, ¿cómo crees?
4: Menos
5: en la cámara, ¿no?
4: Bueno,
5: ¿no?
4: Ok. Ahorita no podemos comer nada delante de la cámara porque ahorita estamos, pero vaya.
5: Sí, con panita. Eso que andan dando aire, no.
4: Pero bueno, ¿qué estamos celebrando, Karen? Necesito que ya no te distraigan porque entonces ya, el programa, porque si se van a distraer no tiene caso. No, adelante, vamos, tenemos el público
5: mire,
4: merece
5: Día
4: respeto.
5: Mundial de... Oiga, pero es que ustedes, pero si... ¿Qué le digo a Nabor si me trajo esto, Diosito lindo? Si me trajo, ¿qué le digo? No, Nabor, no me lo dé.
4: Nada más hazle con el dedo like. Ajá. Dile like.
5: Y le hago...
4: Like.
5: No,
4: ¿así?
5: No, ¿cómo que...?
4: Yo estoy en lo que estoy. Mira, ahorita me trajo mi amiga Becky el café y yo nada más le hice con el dedo like.
5: Pues y le di un sorbo.
4: Estoy en lo...
5: ¿Y le di un sorbo al café?
4: No, todavía no, porque quiero ver qué es, porque luego me trae chocolate, luego me trae latte de vainilla, luego me trae cappuccino. ¿Ahorita qué me trajo? Deja ver.
5: A ver, hay que probarlo, a ver. ¿Y está caliente, muy caliente?
4: Ay, me trajo un latte de vainilla.
5: ¿Qué azúcar le echó?
4: No, sin azúcar.
5: ¿Sin
4: no,
5: nada?
4: El latte de vainilla no lleva azúcar.
5: No sé.
4: Ya lleva el azúcar natural de la vainilla.
5: Oiga, pero no sabe muy así como...
4: No, hombre, sabe riquísimo. Ella me dijo, mira, cuando yo son mis amigos y los aprecio, les llevo latte de vainilla. Cuando no, café americano. ¿Qué te dio a ti? ¿Qué te dio?
5: Una manzana.
4: ¿Eh? Ah, mira, porque tú eres fitness. Tú eres fitness.
5: Es que a mí todavía no me pasa el cafecito.
4: No, y aparte estás muy joven para tomar café. Ya cuando tengas arriba de los 40, vas a tomar cafecito. Vas a requerir de algo calientito en tu cuerpo temprano.
5: Ok.
4: Pero bueno, vamos con la información.
5: Hoy es el Día Mundial del Médico de Familia. Rindo homenaje a la labor esencial que estos profesionales brindan en la atención integral y cercana a las comunidades.
4: Sí.
5: También es el Día Mundial del Juego Limpio.
4: El Juego Limpio.
5: Así es.
4: Muy bien.
5: Promueve la honestidad, el respeto, la tolerancia y el espíritu deportivo. Ándale. Alejando la violencia de las competencias.
4: Muy bien. ¿Usted era violencia de las competencias?
5: Sí, usted era muy competitivo.
4: Fíjate que se...
5: Es, todavía.
4: No, porque... fíjate que no. No, nunca me he puesto así como que a competir, no. Yo no fui competitivo y el día que competía yo perdía, entonces decía yo mejor ni compito, la verdad, porque no. No, pues no tenía caso, vaya, no tenía caso. Entonces, para todos los que son deportistas competitivos, un saludo muy especial y mucho éxito, ¿verdad? ¿Qué pasa, Karen Caballero? Yo hablo normal, pero
5: es que me da risa, perdóneme, y trato de no reírme porque usted lo dice en serio.
4: Yo lo digo
5: en serio,
4: no sé
5: si reírme porque lo va a tomar como que me estoy burlando, pero no me estoy burlando, me da mucha ternura.
4: Así se toma.
5: No.
4: ¿Cómo te voy a dar ternura si yo soy un salvaje, soy lobo plateado de pelo pechudo?
5: No, nunca dije que...
4: Pelo pechudo.
5: Dije que sus historias me dan ternura.
4: No, o sea, usted me da ternura, dijiste, ¿cómo te va a dar ternura si yo me veo, vaya?
5: Bueno, ya, no me da ternura, usted es maléfico. Sí, ya, sí. Macho, sí. Ya, ahí la dejamos.
4: Ahí la dejamos.
5: Sí. También es el Día Mundial de las Enfermedades Inflamatorias Intestinales.
4: De lo que sufrimos,
5: de que está rico.
4: De lo que sufrimos todos los días, Karen Caballero, de lo que sufrimos. De los problemas intestinales inflamatorios.
5: Así es. Creado para generar conciencia, apoyar a pacientes y difundir información sobre sus tratamientos.
4: Eso, muy bien.
5: Día Mundial de la Donación de Leche Materna.
4: La leche materna, mis amigos, que es importante la leche materna.
5: Oiga, sí, es muy importante. Fecha para destacar la importancia de la donación para salvar la vida de bebés prematuros. De hecho, fíjese que ayer yo estaba viendo, pues, TikToks, ¿no? Hay videos.
4: Sí.
5: Y vi que salía un video de una mamá que está como bañando a su bebé, pero así, bebecito.
4: Sí.
5: Y le echa al agua leche materna.
4: Al agua leche materna.
5: Ah, donde bañan al bebé.
4: Ah, ya.
5: ¿Usted sabía eso? Yo no sabía.
4: No, nunca lo había escuchado ni lo había visto. Alguna propiedad para el bebé en la piel le puede ayudar.
5: Así es, porque entré con mi amigo ChatGPT y le pregunté por qué lo hacen.
4: ¿Qué te dijo?
5: Ahorita le voy a volver a preguntar.
4: Fíjate que ayer yo estaba en el TikTok en mi tiempo libre y estaba viendo videos y vi dos bebés que estaban platicando, un bebé moderno y un bebé chapado a la antigua. Pero necesito que pongas atención, Karen, porque es que... Yo necesito que pongas atención porque me siento como un loquito hablando solo.
5: Aquí estoy,
4: y tú
5: aquí
4: cuando
5: estoy.
4: Hablas, yo estoy atento.
5: Aquí estoy.
4: Vaya,
5: aquí estoy.
4: Pues mire, físicamente estás, pero mentalmente...
5: No, aquí estoy, cuénteme. No sé, no. En su tiempo libre estaba viendo TikToks y luego, ¿qué pasó?
4: Ya ves cómo no sabes, ya lo dije.
5: ¿Qué dijo?
4: Que vi dos bebés que estaban platicando. Dos bebés, uno moderno y el otro... chapado a la antigua.
5: Uh-huh.
4: Entonces un bebé le dice...
5: ¿Ve? Para eso me pide que le ponga atención.
4: ¿Eh?
5: Para eso me pide que le ponga atención.
4: ¿Por qué? Estoy organizando lo que te voy a decir.
5: Pero tarda mucho. Ya pude haber investigado aquí.
4: Un bebé le dice al otro, dice, ¿qué comes? Y dice, yo como biberón. Dijo, ¿biberón? ¿Y qué es eso? Dijo, biberón es donde me dan mi lechita. Dijo, ay, ¿a qué sabe el biberón? Dijo, bueno, al principio el biberón sabe a plástico, pero ya luego empieza a saber a lechita. Dijo, ¿y tú qué comes? Dijo, no, pues yo como pecho de mi mamá, pechito de mi mamá. Dijo, ¿pechito de tu mamá? Sí, me da pecho. A veces me da el derecho, a veces me da el izquierdo. Dijo, ¿y a qué sabe el pecho? Dijo, bueno, al principio sabe como a cigarro y cerveza, ya luego ya como a lechita.
5: No, para eso quería que pusiera atención, para escuchar semejante chiste.
4: Pues es que así salen los videos en TikTok. ¿Qué quieres que te diga, Harry Caballero, por el amor de Dios? Pues decir, primero una cosa y luego sabe otra, pues así es esto. Ay, Dios
5: mío. Mire,
4: mía.
5: Le voy a contar los beneficios de la leche materna.
4: Gracias, Karen Caballero. Sí.
5: Grasas naturales, anticuerpos, proteínas y compuestos antiinflamatorios.
4: Ajá.
5: Por eso algunas personas creen que ayuda a la resequedad, a la resequedad, irritación, dermatitis, rosaduras o costra láctea.
4: Eso.
5: O sea, sí es como usted dice. Como usted se lo imaginó, es para la pielecita del bebecito.
4: Ah, sí. Muy bien. Dice que la mejor leche que puede recibir un bebé es la materna. Y eso tiene sus edades, de tal edad, tienen que darle leche materna. Ya el papá quiere también su batido. No, no, ya el papá no le hace nada. El papá ya no le hace nada. Ya no, es para los bebés, Karen Caballero. Qué bonita tu sonrisa sonrojada, tus cachetes rojos. Están bien bonitos los cachetes rojos, rojos de Karen Caballero. Vamos a ir a un corte comercial, mis amigos. Vamos a ir a un corte. Y regresamos porque tenemos mucho de qué. Aquí en el vacilón de la fiera.
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4: Continuamos con Zonas 11 de la mañana con 40 minutos, 11 con 40, y nos vamos rápidamente con más información para terminar la sección porque tenemos invitadas especiales el día de hoy, así que vamos a checar qué más estamos celebrando en Veracruz, México y el mundo.
5: Usted ha de decir, bueno, faltan más efemérides, ¿verdad?
4: Sí, no, falta mucha información.
5: Sí, falta mucha.
4: Nada más para recordar, hoy se celebra el Día del Médico Familiar, ¿verdad?
5: De la donación de leche materna.
4: Donación de leche materna.
5: Así es. Uh-huh. De las enfermedades inflamatorias.
4: Enfermedades inflamatorias.
5: Así es.
4: Abdominales. Ajá.
5: ¿Y para qué quiere más?
4: Con eso, ¿verdad? Con eso estamos bien. Con eso
5: a lo mejor quiere saber el dólar, tal vez.
4: El dólar, eso sí me interesa porque la semana pasada aumentó y ahí es donde nos descontroló un poco.
5: Ok. Mire.
4: A la compra.
5: La compra está en... A ver, es que ¿sabe que cuando me fui de vacaciones dije, ¿cuál va primero? ¿La compra o la venta?
4: No importa.
5: No, porque digo uno y usted me dice, no, va primero la otra.
4: No, cualquiera
5: de los dos. ¿Va primero el más alto o el más bajo? Ok, la venta está en 17.82 y la compra en 16.75.
4: Fíjate, ya aumentó. La semana pasada nos quedamos en la compra 16.70 y la venta 17.50 y al día de hoy está 17.82. Subió 32 centavos, Karen Caballero. 32 centavos que multiplicado por $1,000 que quieras cambiar, ya son 3.200 pesos. ¿Eh?
5: Así es.
4: ¿O no?
5: También a lo mejor...
4: 380.
5: A ver. A lo mejor y también usted... Espérame, ya terminó lo del dólar. Ajá. Es que yo aquí sigo investigando.
4: Sí.
5: ¿Quieres saber cuántos días faltan para el Mundial?
4: ¿Cuántos días falta para el Mundial?
5: 23 días.
4: 23 días para el Mundial. Perfecto, déjame anotarlo aquí porque luego me preguntan. Ajá. 23 días para el Mundial.
5: ¿Quieres saber para el aguinaldo?
4: Para el aguinaldo, para que se me calmen los cobradores. A ver,
5: 215
4: escuchen.
5: Días.
4: Mira, nada más faltan 215 días nada para el aguinaldo.
5: Ay, poquitos.
4: Eso, me parece muy bien.
5: A lo mejor y para el reparto de utilidades también quieres saber.
4: Pero eso ya pasó, el reparto
5: de
4: utilidades.
5: Pero para alguna, escúcheme, para muchas empresas, ajá, el 30 de mayo sería. Para muchas empresas.
4: No, hombre, nosotros ya el 30 de mayo ya volvemos a deber.
5: No, hombre, hasta el 30 no, antes. Antes. Ajá. Así es. Bueno, faltan para el 30 de mayo, faltan 11 días.
4: 11 días, muy
5: así
4: bien.
5: Así es.
4: Perfecto. Uh-huh. Ahí está la información, mis queridos amigos, para que usted esté enterado de lo que está pasando.
5: Y si usted quiere más información...
4: Pues búsquela, mi querido amigo, porque ahorita no, ya andamos no, ocupadones. Sí. ¿Cómo?
5: No, aparte.
4: Ah, perdón, pensé que era...
5: Voy a estar en promoción al ratito.
4: ¿En dónde? ¿A qué hora?
5: A ver, en Cortesía Allende... A las 3 de la tarde.
4: Cortés y Allende a las 3 de la tarde. Así Cortés es. Y Allende.
5: Así es. Cortés y Allende a las 3 de la tarde. Pegando huellas.
4: Ah, pues ojalá que ahora sí peguen, porque van a estar checando, ¿eh? Porque ahorita sí van a estar checando que peguen las huellas, porque.
5: Sí, sí, porque vamos a hacer hasta en vivo. Siempre hacemos en vivo, señor Víctor Sánchez.
4: Sí, sí, sí.
5: Siempre.
4: Sí. Ahí van a estar ojos vigilando.
5: No sé qué anda insinuando usted. No sé qué. Pues mal momento para hacer esas insinuaciones.
4: Pero bueno, Cortés y Allende estará a las 3 de la tarde, Karen Caballero en promoción.
5: Así es.
4: Para que usted la pueda acompañar ahí. Bueno, uh-huh. Esa es toda la información que tenemos para el día de hoy,
5: toda
4: Karen Caballero. Ahí está la información, mis amigos, para que usted esté enterado y usted tenga que platicar a la hora de la sobremesa, a la hora del cafecito, tiene usted la información de lo que se celebra el día de hoy en Veracruz, México y el mundo. Del otro lado del estudio tengo una mujer que jamás pensé que cambiara las canciones rancheras, vernáculas, las canciones de Rocío Dúrcal, de Ana Gabriel... por canciones de perreo, pero viene el día de hoy a platicarnos que ya se compró todo su outfit para que este domingo se va a ir a un antro a bailar perreo y a subirse al tubo famoso que hay ahí en ese lugar. Así que señoras y señores, micrófonos y cámaras se van del otro lado del estudio porque está Madame Becky. Becky, buenos días, good morning para la mañana.
0: Hola, ¿qué tal, Víctor? Muy buenos días a todos los radioescuchas del vacilón. Pues yo tanto así como perrear, como que nada más ladro. Pero no creo no poderlo hacer.
4: No, pero perrear es bailar, no cantar.
0: Ah, bailar.
4: Perrear es el perreo de bailando.
0: De bailando.
4: Hasta donde yo sé, hasta donde yo sé.
0: Sí, pues también quiero investigar.
4: Vamos al perreo, decían, y el perreo es bailar.
0: Ah, yo pensé que era nada más como que
4: no voy a sacar tu danzón ahí a la hora del baile. No.
5: ¿Quiere que le ponga unas canciones para que se vaya ambientando?
4: No,
5: o algo?
4: Karen. Quiero que tú me digas.
0: Que nos enseñe.
4: Quiero que tú me digas en realidad qué significa perrear, el perreo.
5: Pues bailar así un poco puerquecito.
0: Oye, Karen, ¿y si me ayudas un poquito para hacerlo yo también aquí?
5: ¿Sabe qué? Yo le puedo ayudar, pero la verdad no tengo muy buen perreo. La que sí vi que tiene buen perreo es Luna Mont, que andaba ya hasta empinadilla.
4: Ajá, sí, se andaba así como auto sin gasolina. Ajá.
0: Bueno, es que según escuché y sé, ella así se con...
4: Se sentía como remolque, como diciéndote, yo te jalo. Sí.
0: Yo la verdad no pude ir ese día, yo le pedí una disculpa a la Barbie porque pues ves que me tocó ir al restaurancito bar a cantar.
4: Ajá.
0: Y de donde estábamos con el señor Carbonero, me fui para allá, por eso no la pude acompañar. Pero bueno, esta ocasión sí estamos dispuestas, realmente sí es cierto, ya compré el outfit ayer.
4: No lo trajiste.
0: Ya pregunté, no,
5: pero es más sorpresa. O menos, ¿cómo es más o menos?
0: Pues bueno, ¿cómo van las chicas, Karen?
4: No, allá. No, respóndela, no le hagas otra pregunta, respóndele.
5: Yo iba a decir medias encueradillas.
0: Medias encueradillas, ándale, media encueradilla voy a ir. Sí, ya empecé por los vestidos de licra muy pegados.
4: Vestidos de licra muy pegados.
0: Sí, ahora ya vamos por los acá chores de a media nalguiux y blusitas ya sin manga.
4: Puedes decir cortita. A media nalga sin problema, la nalga es una palabra correcta.
0: Es glúteo. Es glúteo.
4: Bueno, es un una alternativa, pero
0: nalga, el nombre real es glúteo.
4: En el diccionario aparece nalga.
0: No, si tú buscas nalga en el diccionario es otra cosa y glúteo es otra cosa.
4: Karen, tengo años que busqué en el diccionario y la palabra vamos a checarlo para.
0: No, yo confío en ti.
4: O yo me actualizo. No, yo también.
5: Yo
4: confío.
5: A ver, dígame.
4: ¿Qué significa nalga, por favor, en el diccionario?
5: Lo estoy buscando.
4: Sí.
0: Oye, ¿cómo qué canciones será que tengamos que bailar allá? No,
5: espérame, yo le pongo. Ponle... Ya la tengo lista, perdóname.
4: ¿Qué significa nalga?
5: No, la canción.
4: Ah, perdón. Yo dije, ya la tiene lista, dije yo, bueno, ¿qué pasa?
5: Ya tengo la nalga. Ya tengo la otra, a ver.
4: No, la nalga de... Ajá.
5: Es la forma coloquial de hablar de esta parte del cuerpo, o sea, de la colita.
4: Sí.
5: La nalga incluye músculo, grasa, piel y tejido de la zona.
4: Ajá.
5: Estamos bien, ¿no?
4: Okay.
5: Es como...
4: entonces es la palabra coloquial. Entonces la correcta, ¿cuál es?
5: Glúteo. Glúteo es el término anatómico. Anatómico. Así es. Incluye músculos como glúteo mayor, glúteo de en medio y glúteo menor.
4: Pero fíjate, glúteo es la palabra anatómica. O sea, anatómicamente se menciona glúteo.
5: ¿Cuál es la forma correcta de decirle a la nalga, a la pompa?
0: Ajá. Mueve la pom, pom, pa. Mueve la pom, pom, pa.
5: Mire. En el diccionario, nalga significa, es que sí es lo mismo, Padre Santo, sí. ¿Qué hacemos? ¿Qué hacemos, Diosito?
4: Es que las dos están correctas, sí, no, nada pero... más que una, anatómicamente, a la hora de estudiar el cuerpo humano, se llama glúteo.
5: Formas correctas, más formal, anatómico, glúteos, región glútea.
4: Uh-huh.
5: Ejemplo, ejercicios para glúteos, sí, es como glúteos, no para la nalga.
4: Uh-huh.
5: Coloquial y común, nalga o pompa.
4: Ok, entonces sí. Que a mí me han dicho, para la nalga que te voy a vacunar, entonces ahí se me quedó.
5: Y si quiere más informal, trasero, cola.
0: Sí.
4: Trasero, déjame anotar, trasero, cola.
0: Portafolio.
4: Ajá, portafolio.
0: Sí. Mira qué portafolio trae.
4: Maletas.
0: No, las maletas son adelante. Mira qué portafolio tiene.
5: Portafolio.
4: Portafolio sí. Jamás he escuchado. Maletotas. Es que... Yo escuchaba las maletotas.
0: Bueno, pero es que esas sirven para atrás y
5: fundillo. Es que aquí dice.
4: ¿Cómo ¿Sí? es la? A ver, repítela, por favor.
5: Pompas.
4: Ajá.
5: Nalgas.
4: Sí.
5: Cola.
4: Ajá.
0: Sí.
5: Trasero. Sí. Fundillo.
4: Es con U, ¿eh? Por eso quería escuchar lo que lo repitieras. Fundillo. Es con U.
5: Fundillo.
4: Exacto, con U.
5: Sí, retaguardia.
4: Cachetes. Retaguardia, cachetes. Muy bien.
5: Pues sí. ¿Y ya?
4: Ok. Perfecto, ahí está.
5: Pompas y nalgas.
4: Pompas y nalgas.
0: Pero bien. La más común luego en los caballeros.
4: Pero son palabras correctas,
0: sí,
4: quiero decir.
0: Sí, o sea, mira el trasero.

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2: Yo,
3: si quería llegar con,
2: yo soy actor, con yo soy actor, a mí nada más dame la base, yo hago el resto. Por ejemplo, chale, yo tengo que decir chale allá adentro.
4: Tú tienes que llegar saludando.
3: Hola, chale.
4: No, tú tienes que llegar saludando.
3: Vaya.
4: ¿Qué onda? Llegando. Váyale.
3: Vaya.
2: A ver, ¿qué onda? No, pero el qué onda es muy formal. Eso.
3: Vaya.
2: No,
4: pues es que eso vas, Víctor.
2: Vaya papi, ¿está bien?
3: No, okay. Papi no, no digas.
2: No, papi no.
4: No, váyale nada más.
2: Váyale.
4: Váyale.
2: A ver, es que me enreda.
3: A ver, dígalo.
2: Váyale, loco.
3: ¿Por qué le agrega loco?
4: No.
2: Pues yo les he escuchado cuando están eso, formados en el empeño, así dicen.
3: Vamos, ¿eh? Loco no va a llegar a decirle a alguien.
2: Entonces, ¿cómo
4: te
2: digo?
4: Te van a responder loco.
2: Vaya. A ver, yo te voy a escuchar a ti porque la señora cree que sabe si nunca ha ido a esos lugares. Yo te voy a poner atención
4: pero
2: a ti.
4: Por supuesto
2: porque
4: que
2: tú sí has... Tú sí has ido más veces, Karen Caballero.
4: Y fui contigo.
2: Una vez, nada más fuimos.
4: Por eso, pero fuimos.
3: Y oye, hablaron.
4: ¿Eh? Anteriormente
3: y hablaron.
2: A ver, te voy a explicar, Karen Caballero. Nosotros fuimos a Capecio una vez. Uh-huh. Pero porque Capecio estaba cerrado, creo, ¿no? ¿O fue un día que no abría?
4: Fuimos cuando...
2: Un día que no abría,
4: cuando
2: ok.
4: Cuando estuviste para Rey del Carnaval.
2: No. Antes de eso.
4: Antes.
2: Fue un día que no abría, sí. Hicimos un show dentro de Capecio.
4: Sí, sí, sí.
2: Y fue gente adulta, ¿tú no fuiste,
4: sí,
2: Becky?
4: Sí, ya recordé, sí.
2: Entonces...
3: ¿Hace cuánto fue?
2: Híjole.
4: ¿Como 10 años?
2: Yo creo que como unos 12 años,
4: no,
2: 14
4: 10,
2: años.
4: No, 10, no tengo tanto. Sé.
2: Y entonces resulta que renté Capecio. Yo dije, bueno, yo quiero conocer qué hay en Capecio. Renté Capecio.
3: Oiga.
2: Y me llevé al público a ver un show de comedia y música.
3: Es.
2: ¿Qué pasó, Karen?
3: Es que yo quiero escuchar su historia, pero tenemos el flash.
2: No, vámonos al flash primero porque ya ves cómo está la cosa aquí. Vámonos al flash, vámonos al flash, regresamos con más.
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8: Local. Este martes, en la zona conurbada Veracruz, Boca del Río, se pronostica una temperatura máxima de 35 grados Celsius, índice de calor de 39 grados Celsius o superior, viento del este de 20 a 35 kilómetros por hora, ambiente caluroso. Hay circulación anticiclónica que limita los nublados. En la zona conurbada Veracruz, Boca del Río, es baja la probabilidad de lluvias de este martes hasta el viernes. En el oriente del país hay una vaguada que interactúa con otra en el suroeste del Golfo de México, que dejaría lluvias para la zona de Pánuco, Tuxpan, Jamapa, Cotaxla y Papaloapan con acumulados de hasta 50 milímetros. Se recomienda estar atentos de las actualizaciones del pronóstico del tiempo a través de XEU. La Dirección de Tránsito y Vialidad informó que este martes 19 de mayo se realizará un cierre vial temporal sobre el puente Morelos de Veracruz. Esto debido a trabajos de rotulación de señalamiento horizontal a cargo de la Dirección de Obras Públicas y Desarrollo Urbano. Los cierres se llevarán a cabo en el carril de norte a sur de 7 de la noche a 8 de la noche y de sur a norte de 8 a 9 de la noche, por lo que se recomienda tomar vías alternas.
9: Nacional.
8: La Fiscalía General del Estado de Michoacán informó la detención de Wendy Fabiola N., alias La Tía, señalada como presunta colaboradora de un grupo criminal encabezado por un sujeto identificado como El Congo y relacionada con el homicidio de Carlos Manso, alcalde de Uruapan. De acuerdo con las investigaciones, la mujer presuntamente filtraba información sobre operativos de fuerzas estatales y federales a integrantes de la organización delictiva. La Fiscalía informó que la captura se llevó a cabo recientemente y el pasado 16 de mayo, un juez de control la vinculó a proceso por delitos contra la salud y posesión de cartuchos.
9: Deportes.
8: Los Piratas FC anunciaron a Mario García como el director técnico del equipo de cara al torneo de Liga de Expansión, donde el club veracruzano hará su debut. Consulte esta y más información en xeudeportes.mx y, por supuesto, en nuestro portal de internet www.xeu.mx. Mi nombre es Alexandra Burch. Que tenga una excelente mañana de martes.
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11: Y continuamos, mis amigos, continuamos con las 11 de la mañana con 2 minutos, las 11 de la mañana con 2 minutos aquí en el vacilón de La Fiera 94.1 FM. Y tenemos la intención de de ir el domingo a un antro o disco, yo no sé cómo, ya perdí yo el... Ya no sé cómo se llama.
12: Antro.
11: Bueno, un
12: ¿Ya
11: antro.
12: ¿Ya hablaste con quien tenías que hablar? ¿Eh? Que ibas a hablar ayer y hablaste con la persona
11: indicada. No, apenas. Bueno, tenemos la intención de ir.
13: Mejor diga el nombre del lugar. ¿Eh? Para que no sea antro, disco o así, nada más diga el nombre del lugar. O sea, que al aire no, pero cuando vaya a contarlo con sus amiguitos, ajá, diga, voy a tal lado y ya.
11: Ah, entonces no digo antro cuando estoy yo con amigos.
13: Ajá, no.
11: Ok.
12: Decimos directo para donde vamos, ¿no? Sí. Para que
13: nos vamos a ir un rato a tal lado, nada más. Ah,
11: okay. Y entonces estoy haciendo la lista de palabras, que tengo que ocupar ahí. Y mi yerno, que está en el Ulúa 125.
12: Saludos. ¿Quiere ir? ¿Eh? ¿Quiere ir?
11: Quiere ir, pero no lo voy a llevar. Yo no puedo divertirme con ojos y oídos.
12: Vamos personas que nos podamos cuidar solos.
13: ¿Cómo que ojos y oídos?
11: No, vaya, no es correcto. Yo jamás le dije a mi suegro que yo voy con usted. Jamás, claro, le dije, oiga, yo tengo que estar ahí. O sea, no. Si yo lo llevaba para la manejada, yo lo esperaba afuera. Ni intenciones, le decía yo, ¿puedo pasar? No, yo me esperaba afuera 6-7 horas ahí afuera comiendo queso con zanahoria, que había botana de queso con zanahoria.
13: 6-7 horas.
11: Pues es lo normal que te metes a un bar y
12: tenemos que ir a divertirnos solteros.
11: El tiempo pasa volando dentro de un bar, Karen Caballero.
12: Sí, la verdad que sí, no te das ni cuenta.
11: ¿Cuántas horas vamos con la Manola? Si nos pasa.
12: Se nos va.
11: Llegamos a las 3, salimos a las 11.
12: Sí, así
11: y
12: es.
11: Se va el tiempo volando, Karen se Caballero. Dice por acá, ¿cómo estás, pa? ¿Qué onda, pa? Sobres, pa. Ya está, pa. Sopas, pa. Chale, pa.
13: Sí, a todo le agrega pa.
11: Pa.
13: Sí. No, no, loco. Papi, ¿no? No, pa.
11: Entonces, pa. Váyale. ¿Qué onda, pa? Le voy a poner acá. ¿Qué onda, pa? Tengo que estudiar porque no puedo llegar yo así a decir mis palabras de good night, oh my God. No puedo llegar diciendo eso en este lugar, ¿verdad? Entonces,
12: imagínate yo llegando. Y, hola, ¿qué tal? Buenos días. ¿Viene usted a la tal cirugía? Pásele.
11: Número 3.
12: ¿Cómo?
11: Otra palabra así de estos lugares. Váyale, ¿qué onda, pa?
12: Váyale.
11: Chale, pa. Chale. Yo he escuchado esa
12: chale
11: palabra.
12: Chale cuando te digan, oye. O sea, como que te. Como
13: por
12: que
13: eso
12: te
13: también puede
12: ofensa,
13: decir. Por eso.
12: Chale.
13: No, cuando le hagan una ofensa o así. Bueno, no es que por eso ya es para pelear. Usted no se va a pelear, ¿no?
12: No, no vamos a
11: no,
12: pelear.
11: No, pues yo no. No. No, yo no esa peleo, palabra no la tengo yo ni en la mente, ni es de mi interés.
13: Ahí
11: yo
13: está,
11: no.
12: Otra es la de SLE.
11: Espérame. Entonces, SLE.
13: ¿Cuál SLE? SLE.
12: O sea, ves a alguien de lejos, ¿no?
11: Chale.
12: SLE. Okay. Y ya nada más le haces una seña, SLE.
11: Ajá.
12: Bueno, es lo que yo he escuchado.
11: Me dicen
12: voy
11: por acá, tienes que pues decir, no, sí, nunca te dirijas a un hombre como caballero o señor. Tienes que decirle, ¿qué onda, vato?
13: No, vato, no, ¿qué onda, pa?
12: ¿Qué onda, papi?
13: Pa.
11: Es que ahí es donde me enredo, ¿le hago caso o no le hago caso?
12: Pues es que de las dos cosas puede ser, ¿no, Karen?
13: ¿Qué onda, pa? Bueno. Sí, nada más.
11: Bueno.
13: Es más, no le habla a nadie, usted llegue a su mesa y nomás quedes así. Uh-huh. Que te siga.
11: Dice, buenos días, Víctor, si me vas a llevar a la gira de antros de mala muerte. Sí, sí, sí, bueno, no te voy a llevar porque yo no quiero tener problemas
12: y no
11: con
12: es
11: las
12: de mala
11: esposas.
12: Muerte.
11: No quiero tener problemas con las esposas, mis amigos, porque muchas esposas me odian por culpa de su esposo, que siempre le anda diciendo, ahorita vengo, ¿a dónde vas? Voy con Víctor, y voy con Víctor, y voy con Víctor, y yo ni por enterado que están ocupando mi nombre para que ellos salgan de infieles o de parranda, yo no sé.
12: ¿De quién entonces, hablas, Víctor?
11: Yo, no, de varios, de varios.
13: Ah, ¿de infieles?
11: De varios, sí, sí, porque me ocupan, Karen Caballero.
13: Pero usted, ¿por qué no habla con sus amigos?
11: No te oí nada, ¿qué pasó?
13: ¿Por qué no habla con sus amigos y le dice, oiga, pues
11: ya les he dicho, ya les he dicho, pero ha sido demasiado tarde. Cuando pierdo la amistad de su esposa, les reclamo, pero ya es demasiado tarde y ya la esposa no cree. O sea, a mí me dicen, no, es que tú me caes mal porque nada más sonsacas a mi marido. Espérenme, pero yo en qué momento, yo ni salgo de mi casa, yo del trabajo a mi casa, de mi casa al trabajo, yo no salgo, y si salgo, salgo con mi familia, yo no me voy de parranda, no, pues es que la semana pasada te lo llevaste el jueves, y luego el fin de semana, y anduvieron acá y que te acompañe, que él es tu marido, que digo, no, pero yo ni salgo con él, señor, y me azotan la puerta de la casa.
12: Oye,
11: no.
12: Qué mal amigo eres, Víctor, ¿eh? O sea, entonces, tú debes de proteger a tus amigos si son
11: No, porque me están manchando, o sea, me están... No, yo cuando salgo con alguien, vamos a lo que vamos y ya. Pero aquí me dice Gregorio de Alambrados y Cercas del Puerto, me dice, oye, ¿me vas a llevar? No, Gregorio, yo no te llevo. Tú tienes que ser varón, tienes que ser hombre, porque tú no eres un pelele, tú eres un hombre, tienes que ser tu mujer. Voy a salir el domingo con mis amigos.
13: Así es.
11: No,
13: así
11: pero es que no, a ver, pero...
13: Y no, Karen, vas, te quedas, así le voy, Karen, a decir, mande.
11: No puede uno pedir permiso porque no es nuestra
13: porque
11: mamá.
13: Porque más vale pedir perdón que pedir permiso.
11: Sí, ni la mujer le tiene que pedir permiso al hombre, el hombre no es su papá. Nada más es avisarle, oye, gordo, voy a salir con unas amigas.
13: ¿Usted pide permiso?
11: No, jamás. Yo a los que le pedía permiso eran a mis papás.
13: Yo no le creo.
11: Era, no, Karen. Es que, a ver, ¿cómo, por qué?
13: O sea, ¿cómo avisaría que va a salir?
11: Yo, ¿sabes a quién le pido permiso? A la única mujer que le pido permiso. ¿Sabes a quién es?
13: ¿A quién?
11: A Recursos Humanos, Aide. Para que me dé chance de faltar a trabajar. Digo, oiga, voy a necesitar un permiso para el jueves y el viernes, porque me voy a México. Ya me dijo, ok, ¿qué jueves? Este, ¿me da el permiso? Sí, bueno, muchas gracias. Ahí la única mujer que le pido permiso. La única mujer. No son mi mamá, la pareja, es tu esposa, es tu mujer.
13: Tu compañera no es de vida.
11: Tu compañera de vida, no es tu nada mamá, más. Punto. Por eso estoy en contra de que el hombre le diga a su mujer, mamita. No es tu mamita, reacciona. Es tu esposa, es tu mujer, es tu amante, es tu media naranja, como tú le quieres decir, tu novia, tu
13: pero
11: amiga.
13: Pero tu mamá no es.
11: Pero tu mamá no es.
12: Fíjate que entonces, yo no pido permiso, Víctor, pero sí les hice el comentario a mis hijos ayer que cenamos todos en familia. Y me dicen, mira, mamá, si ibas antes con nosotros, bueno, el grande, ¿no?, que tenía su actual anterior matrimonio, me iba yo con ellos. Si ibas, pues ahorita si vas con tu familia que dices que es de la fiera, pues vete. ¿Qué pasa? Quien te critique, a ti nunca te ha interesado lo que digan de ti. Que te digan vieja ridícula, jamás te ha interesado.
11: Ay, no es nuevo, y no es nuevo.
12: ¿No?
11: Y no es nuevo.
12: Y aparte, soy soltera. No le tengo que pedir permiso a nadie.
11: A los hijos menos.
12: No, les comenté.
11: Gregorio, si tú quieres acompañarnos...
12: Deja a mi padrino, que a lo mejor no quiere ir.
11: Tú tienes que avisar que el domingo vas a salir con varones. Vamos a ir solo hombres, mujeres en otra mesa. Mujeres si van a ir en otra mesa. Aquí solo son varones que queremos platicar cosas de varones, decir groserías,
13: sin parejas, ¿no?
11: Mándeme.
13: Sin parejas.
11: Sí, sin parejas. Si yo te veo, Gregorio, que llegas con tu esposa, yo me retiro de ahí, le digo a todos, vámonos a otro lado, porque entonces ahí va a haber ojos y oídos que yo conozco, ¿cómo está la jugada?
12: ¿Tú vas solo?
11: Sí. Pero es que no entiendo por qué la hacen tanto de emoción, o sea, no entiendo por qué.
13: Es que
11: esa
13: no le cree,
11: de
13: no,
11: que
13: nadie le
11: va
13: cree.
11: A ser solo.
13: Nadie le cree.
11: Pero no.
13: ¿Ya pidió permiso?
11: No.
13: ¿Y cuándo va a pedir permiso?
11: Nunca.
13: Ahorita al aire va a pedir permiso.
11: Voy a avisar.
13: ¿Cómo le va a decir?
11: Voy a avisar,
13: ver,
11: chiquis,
13: es momento
11: el domingo
13: de que
11: voy a
13: usted
11: salir.
13: Márquele a la chiquis y le diga, a ver, queremos ver cómo le va a decir.
11: Al rato, que agarre valor.
13: ¿Ya ve?
11: Al rato, que agarre valor.
13: Es que usted habla, Karen, muy bonito. Usted habla muy bonito y usted...
11: Pero te habló con realidades.
13: Le tira. No, es que tienes que decir así. A ver, muéstrelo.
12: Pero si las mujeres
13: ponga
12: vamos a estar en otra mesa, ¿qué te impide que vayan las señoras?
13: Sí, también, Víctor.
12: No nos van a tener en su mesa.
11: Bueno, vayan este domingo, nosotros vamos al que sigue.
12: No, la idea vayan es que este vayamos domingo. Todos.
11: No, no, no, no. Sí. La idea es relajarnos entre varones.
13: Pida permiso.
11: Vayan ustedes, vayan las mujeres, mira, que vayan las chiquis y todas las mujeres que vayan.
13: A ver,
11: vayan,
13: avise.
11: Sin problema.
12: Ahorita ¿No te va a gustar? ¿No te va a gustar?
11: Deja echarme la primera para agarrar valor.
13: Porque... Es que también usted ya ve.
12: Te aseguro, Karen, que si la chiqui le dice voy a ir sola.
11: No, fíjate que no, ella es muy inteligente.
12: Sí.
11: No, ella me dice, ve. Y como no me hace pleito, le digo, así no me sabe, me quedo.
13: Sí, así es.
11: Así, sin pleito no me sabe. Y ella me dice, ve, qué te arreglo de
13: ¿y
11: ropa?
13: ¿Y cuál es tu necesidad de que quieres que me vaya? ¿Por qué quieres que me vaya?
11: Sí, exactamente, porque él le juega con Coco. Le digo, voy a salir con mis amigos. Ándale, le digo, qué bueno. Ya te hacía falta, puro trabajar y trabajar. Vete a dar la vuelta, pero llévate uno de los boxers nuevos. Quiero que te pongas ese boxer nuevo. Quiero que vistas así, tu loción, ponte tus cremas. Y yo como que no estoy muy acostumbrado a eso.
12: ¿Ahora qué le pasa?
11: Le digo, no, espérate, como, ¿por qué quieres que me... ¿Por qué tan contentita me vas a arreglar la ropa para que yo me vaya? Pues ahora no me voy, fíjate, aquí me quedo contigo.
12: Ya salió, Karen, no va, ya salió.
11: Porque
12: así te va a decir la chiquis y nos vas a decir, fíjense que no voy, váyanse ustedes.
11: Sí.
12: No, no,
13: que
12: no,
13: él
12: no
13: quiere que todos se peleen en su matrimonio, que arruinar el matrimonio de todo el mundo.
11: No,
13: y al final que la chiquis le diga, no, pues yo te acompaño. Y él diga, está bien, acompáñame. Ya todos los demás van a ir solterones.
12: Sí, así.
11: No, a ver, yo no estoy incitando, a ver, que quede claro.
13: Sí, sí
11: está
13: incitando.
11: Yo no estoy incitando a nadie.
13: Sí.
11: Yo voy a ir con mi amigo Polo Julián, porque Polo Julián no tiene ningún problema. Él avisa y es una persona responsable y seria, que no tiene problema. Polo Julián va a divertirse y se regresa a su casa. Otro más que me dijo que iba a ir, que es soltero también sin problema. Yo tenía en la lista los invitados, no lo tengo aquí, pero...
13: No se preocupe, en lo que lo busquen nos vamos a
11: vamos,
13: un corte.
11: Vamos a un corte. Quiere. Yo no, nada más te pido
13: y
11: favor.
13: Y esperamos, amigo, para que usted le llame a la chiquis y pida permiso. O avise.
12: Que le avise.
11: Vamos al corte comercial, regresamos con más aquí en el Paseón de la Fiera.
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0: Continuamos. Continuamos, mis amigos. Tenemos una mención importante el día de hoy, así que vámonos rápidamente. ¡Ay, las menciones! Y las menciones. No han llegado, Karen Caballero.
1: Por eso digo que ahorita la damos. Es al 18.
0: Ah, es al 18. Muy bien.
1: Perfecto. Voy a entregarlas.
0: Perfecto, mis amigos. Bueno. Voy a tratar de comunicarme con Juan Santiago, que es el animador de ahí, de este lugar, para avisarle, ¿verdad? Y que nos aclare ciertas dudas, a qué hora hace su show, a qué hora podemos entrar, a qué horas termina, ¿verdad? ¿Cómo podemos llegar vestidos? O sea, porque también es importante, no sé si hay que ir con mezclilla o de vestir, sí, o con playero, con camisa.
2: Puede tener sus
0: ciertas, exactamente, ciertas exigencias para sentirse a gusto, ¿verdad? Para sentirse a gusto, si hay cubetitas, si hay botana, si hay aire acondicionado. ¿Tú ya fuiste ahí, al nuevo?
2: No, al nuevo no.
0: No.
2: Al nuevo no.
0: Entonces, para saber ciertas cosas y ir preparado, ¿no? Para, si no, para llevar un moreno que sople.
2: Que sople ahí. Que hay baños cerca, porque ya sabes que después...
0: Sí, ¿verdad? Que nos dé una mesa del área de baño cerca. Sí. Para eso, invitamos a la Barbie para que nos platique, mis amigos. ¡Barbie! Ya viene para acá, porque hoy el motivo de su visita es porque queremos... que le enseñe a Becky a perrear. Perrear significa bailar, ¿verdad?
2: Disfrutar.
0: Disfrutar del movimiento de cadera. Antes era mueve la cadera, mueve la cintura, mueve la cadera, mueve la cintura.
2: Yo me quedé en la de gasolina.
0: Pásale. Bueno, ahorita ahí tenemos. Ah, sí, Jimmy, vamos a pasar. Pásale, por favor, Barbie Jarocha, que la tenemos aquí, que... se va a ver un poquito rara porque viene de azul y vamos a hacer un poco de croma con este azul, pero pásale acá, mira, Barbie, por favor. Por favor, Barbie, eres invitada especial, ¿verdad? De El Vacilón de la Fiera. Pásale, por favor. Ay, cómo retrasan, de verdad. Es que es una cosa. Es por eso que yo el domingo quiero relajarme, quiero... Mire usted, ya me atrasó la Barbie, ya. Ya pasó. Pásale, hija, es que te dije de hace media hora.
1: Ahora es el...
0: Pon ese vestido, bájate un poquito el vestido, Barbie, porque se ve ahí la ¿cómo le dicen? ¿El qué?
2: La nalga.
0: Exacto, o el glúteo, porque se menciona de las dos maneras. Toma asiento, por favor, Barbie, toma asiento. Toma, no apuntes para acá, niña. No apuntes para acá. Ay, Dios mío. Barbie, antes que nada, bienvenida, buenos días.
3: Hello, bebés, perdón, ¿cómo están?
0: Perdón por hacerte...
3: madrugar.
0: Madrugar.
3: Bueno, pero no fue usted, licenciado.
0: No, pero de todas maneras me siento parte de, porque trabajo, sí, en esta empresa, me siento parte de.
3: De hecho, vine a este programa especialmente, sí, para probar ese cafecito que hace Luna Mon, pero no ha llegado.
0: No ha llegado, ni llegará, porque me dijo, si va ella, no llego. No sé por qué. Pues salió espantada. ¿Sí? Espantada el domingo, que vi como que te quedaste tú sin gasolina y te fue remolcando ella.
3: ¿A poco?
0: Eso es... ¿No te acuerdas de lo que hiciste, Barbie?
3: No, lo que pasó ahí se quedó ahí.
0: Ah.
2: Exactamente.
3: Y no pasó.
2: Eso.
3: ¡Bravo!
2: Eso.
0: Pero es que como mandaron los videos y Luna Mon dijo, pásenlos. Entonces dije, ah, bueno, no hay ningún problema, qué y los barba, pasamos.
2: Qué falta.
0: Pero bueno.
3: Qué falta de respeto.
2: Ajá. Okay. Y así va a pasar con nosotros, Víctor. No, lo que se haga ahí, hay que se quede.
3: Hay que se quede.
2: Uh-huh. Porque luego yo, ya sabes que... Shot, y no. Si se va, bueno, a tratar de que nos graben...
0: A ver, eso es lo que te decimos, que todos quieren grabar y cosas que no se graban. Es que hay diversiones en las que nos liberamos y podemos divertirnos, pero esos videos los trajeron hasta aquí, al Barbie. Ay, Dios mío, es que Barbie me distraes. Ay. Es que está posando en la cámara y yo estoy hablando con ella y me ignora porque está posando.
3: Pues tengo el del posar a la cámara, si me están enfocando,
0: oye,
3: tengo que posar.
0: Es, oiga, cierto que se... Mándeme.
1: El del problema es usted.
0: No.
1: Ella está posando a la cámara, usted que...
0: Sí, pero
1: qué,
0: le estoy hablando a ella y me ignora. Le estoy hablando,
1: pero
0: a ella,
1: ella
0: y me ignora.
1: Ella está en todo, ella está posando, ella lo puede atender. Ella, claro, puede.
0: Mira,
1: todo.
0: Mira, mírala. Claro. Cree que es sillón en la silla. Cree que es sillón. Mira. Oye, Barbie, que saliste, pero bien alegre el domingo. El
3: no,
0: sábado.
3: No, yo no estaba alegre. Bueno, sí estaba alegre.
0: Hubo varios comentarios, entonces quiero preguntarte. bueno, ti la realidad.
3: Me eché mis copitas.
0: Qué bueno. Que
3: me eché mis
0: falta.
3: Copitas, licenciado, porque la verdad es que pues he estado un poco estresada. Ah. Pero me relajé. Me dejé llevar.
0: Fuiste con tu hijo, gracias, no, fuiste con tu hijo y fuiste con el potrillo y te acompañaron.
3: No, el potro llegó después, súper tardísimo, por cierto, que se me hace una falta de respeto, porque prefirió irse a su carnaval.
0: Oye, pero tú andabas también ahí.
3: No.
0: Permíteme, tadito, voy con una mención. Cari Caballero, ¿tenemos una mención?
1: Es la primerita.
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0: 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Bueno, ahí lo tenemos rápidamente y... Las palabras que vamos a ocupar, ¿cómo es? ¿Tú ya habías entrado ahí a este antro?
3: Sí, licenciado, cuando presenté mi canción de Barbie, también fui ahí. De hecho, voy ahí porque ahí siempre me acogen súper bien, sí. Me tratan bien, me dan mesa hasta el escenario. Bueno,
0: mesa de pista.
3: Sí, ajá.
0: Así se llama, mesa de pista, lo que vi que era la primera, ¿no?
3: Sí.
0: Oye, ¿por qué no invitaste a Becky?
3: No, sí la invité. De hecho, invité
0: no
3: a todos.
0: No la vi yo en el video.
3: Invité a todos los radioescuchas porque tenemos un grupo de radioescuchas y tenemos un grupo de nosotros de
0: Va a ser un grupo de cuatro porque no vi muchos.
2: Eran varios.
3: O sea, sí fueron, pero unos llegaron tarde, otros así. El primerito fue Polo Julián.
0: Ajá.
3: Ese sí, siempre primerito. Y pues ya, pues la pasamos bien.
0: Qué bueno.
3: La pasamos bien.
0: No, se vio en los videos
3: sí. Que
0: se divirtieron, que se relajaron, que se la pasaron bien, que ese era el objetivo.
3: Así es, licenciado.
0: Bueno, ahora cuéntame, porque Lizeth Ramos autorizó que vinieras aquí a platicarnos de, platícanos.
3: Ah, mire, el día de ayer se estrenó en todas las plataformas digitales mi nueva canción que se llama Una Diva.
0: Una diva. Oye. Sí. Una diva, voy a ir al corte que me están marcando aquí.
3: Okay.
0: Para no andar a las carreras contigo.
3: Va.
0: Y ya regresamos para platicar acerca de una diva.
3: Una diva.
0: Mire usted nada más qué bárbaro. Ella es la Barbie Jarocha. Ella lanzó un nuevo tema que se llama...
3: Una diva.
0: Una diva. Vamos a un corte, regresamos con más aquí en el Vacilón de la Fiera.
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0: Necesito que le ayudes.
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0: Y continuamos, mis amigos, continuamos en ese momento. Estamos en YouTube y la Barbie Jarocha está enseñándole a Becky cómo algunos pasos oficiales del perreo. Y en ese momento estamos viendo que le está mostrando un paso que sí, efectivamente, cuando lo vemos en los antros bailando así, pues eso es reggaetón.
13: Así es, ya me salió.
0: Y este paso es el básico. Si usted gusta entrar a YouTube, mis amigos, si usted gusta entrar a YouTube, puede usted aprender.
3: Becky se está echando los caldos.
0: ¿Quién?
3: Se le antojó mi glúteo.
0: ¿A quién? No, ella tiene.
3: No, se le antojó, pero
0: para se parezca. No, ella tiene lo suyo. Se le antojó antes ponerse más y reforzarlo, porque se te antojó por reforzar tus glúteos. Pero no le pides nada. A ver ese glúteo, vamos a checarlo. Cheque usted glúteo moderno y glúteo tradicional, vaya, de Shibiri Wong, de Maduro.
3: Ay, licenciado, en esa cámara se ve mucha celulita y no estoy así.
0: Bueno, la cámara es 4K. ¿Cómo le hago? Bájale la calidad a la cámara, por favor, para que no se vea tan... Es que se ven los poros y todo,
3: no
0: es una cámara.
3: Sí, se ve todo
0: sí,
3: ahí.
0: Sí, no tenemos la culpa, pero o tú sea... haz como que le bajas, tú sígueme la corriente.
14: Ya le bajé.
0: Ese es ese paso me gustaría que Becky lo haga. Becky, por favor, puedes hacer este mismo con esto. Con esto ya vas avanzando. Eso, ahí va Becky, mírala. Ándale, ahí va. Eso. Ahí la no, si Becky no le pide nada a la Barbie, mírala.
1: Oiga, pero ¿sabe qué?
0: Sí.
1: Falta para alguien que le enseñe los pasos de hombre.
0: Ah, tendría que venir un
1: alguien,
0: un reggaetonero, ¿no? Un bailador de reggaetón. Muy bien, pues vamos a invitar a alguien que sepa bailar reggaetón.
1: Gracias,
0: mis amigos.
1: Barbie.
0: ¿Qué? Oye, felicidades, no se ve prieto nada, ¿eh? Felicidades, Barbie. Bien cuidada, bien checada, felicidades. Y al Potrillo Chávez, más felicitaciones.
2: Es que nosotros sí. Utilizamos cremas.
0: No, buenas, sí, pero la Barbie está igualita de la frente hasta el pie. Felicidades, Barbie, ¿eh? Felicidades.
3: Gracias.
0: Mira, ni la rodilla tiene prieta. Normalmente la rodilla siempre agarra un tono más oscuro.
3: ¿Pero por qué?
0: No sé, yo creo que por la fricción va cambiando.
3: ¿Pero cuál
0: su
3: fricción?
0: Tonalidad.
3: ¿Qué anda haciendo usted?
0: No, porque todas las rodillas, yo te decía mi rodilla, es diferente el tono de piel y la rodilla de todas, sí.
2: No, yo también todo, o sea, tengo todo el color.
0: Ay, Becky, eso no puede ser. A ver, enséñame la rodilla.
3: Enseñe la rodilla.
0: ¿Eh?
2: No puedo ahorita.
0: ¿Por qué?
2: Bueno, tú ya me viste, si ya me vieron varios...
0: Pero no te vi la rodilla.
2: Ah, pues sí, ese fue el caso, que no vieron la rodilla.
0: Y aquí como se ve, luego lo que la tengo aquí encima, estoy viendo, es igualito toda la tonalidad.
2: Sí, es.
0: Pero háblame de lo que vienes a platicarnos el día de hoy, después de haberle puesto
3: pasos. Pues en sí, nada más vengo de visita, licenciado. Vengo de visita, así como Luna Mon, como Becky... Pero sí, les platico, o sea, el día de ayer se estrenó oficialmente mi nuevo sencillo que se llama Una Diva y ya está disponible en todas las plataformas.
0: No es el tema de... yo pensé que era el tema de...
2: La Diva.
0: Ah, sí, papi, granito, papi, algo así, un tema que yo escuché hace tiempo, ¿no?
3: No,
0: ¿cómo
3: no,
0: iba
3: no.
0: ese tema?
3: La de Tócame.
0: Ah, esa era esa.
3: Pérame, tócame, más duro.
0: Esa ya no es...
3: No, esa se llama Barbie.
0: Ah, esa se llama
3: Barbie. Se llama Barbie. Después saqué la de Mitómano.
0: ¿Sabes qué me gustó de tu tema?
3: Ajá.
0: Que así como se escucha en el CD o en el reproductor, se escucha tu voz en vivo. O sea, tú no necesitaste mucho,
3: no.
0: muchos efectos
1: o
0: para
1: sea,
0: que...
1: O sea, la canción.
0: Sí, o sea que la canción...
1: Se escucha igual.
0: Y en vivo se escuchan igual, Karen Caballero. Mira, escucha. ¿Puedes cantar un poquito, tararear?
3: ¿Cuál de todas?
0: La de esa, la de... Búscame, encuéntrame, págame. Ay. ¿Cómo es esa cosa? La de... A ver.
3: Llegó la Barbie, la favorita, la que se mueve y está exquisita. Pura candela, no, permíteme mamacita.
0: Permíteme, Karen.
1: Ándeme.
0: No seas malita, nada más quítame el fondo porque es una...
3: Falta de respeto.
0: Ahí. Es una grosería. Ah, es que está ocupada. Está ocupada Karen Caballero. Perdóname, Karen.
1: Perdóname, ya lo quité.
0: Así ya. Oye, yo te voy a decir una cosa. Tú tienes mucho talento en la tesitura de tu voz, que no es muy convencional en las mujeres. Yo no sé por qué no ha llegado un empresario, un productor que
3: de hecho,
0: vea en
3: le tengo una noticia.
0: Cuéntame, la manita.
3: Por ahí hay un productor. Bueno, no, pero hay alguien que usted conoce. Ajá. Y Becky también. Que me está proponiendo ser mi manager.
0: Es que eso hay que tener mucho cuidado.
3: ¿Puedo decir quién?
0: Vamos a escuchar. Alguien le está proponiendo ser el manager de la Barbie ¿Canta? Jarocha, pero ojalá que sí se dedique a eso, canta, que sí tenga contactos.
2: Por eso, canta.
0: Que, a ver, Becky, pues deja de estar de chismosa.
2: Es que ella me hace mucho hincapié que yo lo conozco.
1: Oiga, pero antes, ¿qué tal si hay otras personas escuchando que también quieren ser su manager?
0: Exacto, o sea, pero que
1: sí. Que escuchen el talento de la Barbie y que cante su canción. Okay. Ahora sí ya le quito la pista, perdónenme.
0: Ok. Primero, ahí sigue la pista, ¿eh?
1: Porque estaban hablando de otra cosa.
0: Eso, muchas gracias, Karen Caballero.
1: Ahí ya no está.
0: Vamos a ver. Ey, niña, aquí está el éxito, no te distraigas.
3: Aquí. Es que me está hablando Vicky.
0: Es que es el problema con ella, es el problema.
3: ¿Sí?
2: Sí.
0: Ey.
2: Felicidades.
0: Vamos a ver, escuchemos, por favor, tu tesitura de voz. Concéntrate, porque ya te perdiste.
3: Ok.
0: Allá no va a hacer nada, allá no tiene contactos ella de ni acá. Es
2: no
0: en
2: tengo
0: la
2: ni maestro de canto.
0: Mándeme.
2: No tengo ni maestro de canto.
0: No necesitas maestro de canto.
2: Ya me estoy dando cuenta, no porque puras promesas del padrino Martelo.
0: No necesitas maestro de canto. Necesitas practicarla.
2: Así es.
0: Vamos a ver, Barbie Jarocha, tu tesitura de
3: ¿Pero
0: voz.
3: ¿Pero esa o la nueva?
0: No, quiero esa porque esa fue tu punta de lanza para el éxito. Ya bueno. Le estás dando la espalda a esa canción.
1: Barbie.
3: Ew.
1: Puedes cantar esa y después la nueva si quieres.
3: Ah, no, sí. Con mucho gusto. Bueno, ahí les va. Llegó la Barbie, la favorita, la que se mueve y está exquisita. Pura candela, bien mamacita. ¿Tú quieres beso de mi boquita? Esa risita me pongo loquita. 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Llegó la perrota, ábranse perritas.
0: Fíjate, sí. ¿Verdad que o sea, la tonalidad, la tesitura no. de su voz es...
2: Está describiendo su persona.
0: A mí me gusta mucho esa
3: canción.
0: Esa canción, por la manera en que la interpretas y todo. Sí. Vamos a escuchar, como dice Karen Caballero, ahora el nuevo lanzamiento que salió ayer.
3: Ajá, ¿verdad? Ayer en la noche.
0: A ver, escuchemos la nueva.
3: ¿Cómo va?
0: ¿Quién la escribe?
3: Yo.
0: Ah, tú escribiste la de la Barbie, la que acabas de cantar.
3: La Barbie, mitómano y esta. O sea, soy compositora.
0: O sea, llevas tres canciones.
3: Llevo tres
0: que has
3: canciones.
0: Lanzado.
3: Sí.
0: ¿Y la de mitómano?
3: Y la de mitómano.
0: No, ¿es no, esa? Digo, a ver. Llevas tres canciones. La de la Barbie que cantaste ahorita.
3: Ajá.
0: Y el nuevo lanzamiento. ¿Dónde está la tercera? ¿Cuál es?
3: No. Primero es Barbie. Ajá. Después mitómano.
0: Eso es lo que quiero escuchar, la de mitómano, que ya se lanzó.
3: Eres un mitómano y ahí te quedarás solito. 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Ese será tu castigo, lo nuestro está perdido.
0: Si la pista se hubiera escuchado mucho mejor, pero...
1: Es que usted es cizañoso. Es que ahí sí quedaba el ritmito.
0: Ah, bueno. Si ahí quedaba, perfecto. Yo soy el que...
1: Pero ahora mal. Con la nueva que es reggaetón, ahí no queda.
0: Ah, bueno, ahí no queda.
1: Es reggaetón, Barbie.
3: Y traigo la garganta sequísima, licenciado.
0: ¿Eh?
3: Traigo la garganta súper seca.
0: Pero ¿cuál seca si no has hablado? A ver, no quiero que seas como los nuevos cantantes que ya hablan 10 palabras y ya necesitan...
2: Pero ahí está, Víctor. Ahí
0: no.
3: No, lo que pasa es que... Como voy al, o sea, estoy en el calor, voy al gym, salgo del gym, regreso al sí. calor, salgo al calor, me baño con agua fría. No, hombre, es una... Sí,
2: una bomba al...
0: Cambio de temperatura.
3: Llegó Macumba.
0: Cambio de temperatura, ¿no?
2: Una bomba al...
0: Sí. Cántame la nueva, por favor.
3: Sí. Una diva chiquitita, modosita, una perra, una diosa, mamacita, mujercita, sensualita. Una rubia muy sensual, así dicen mis fans, el carácter de mi madre, pero toda madre, critican todo el tiempo por mi movimiento. 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
0: Qué bonito.
3: Como canta. Quiera que me diga, flaquita o gordita, soy tu preferida, una diva muy bonita.
0: ¡Ah, hijo de la matraca!
2: En esta también se caracteriza su persona, sí.
0: Fíjate nada más.
3: Una ahora. Rubia muy sensual, así dicen mis fans, el carácter. Esa se la dediqué a mi mamá porque todo mundo me dice que tengo el carácter de mi madre.
0: Pero ¿cómo es tu
3: Pero
0: carácter?
3: Pero a toda madre.
0: ¿Cómo es tu carácter?
3: A toda madre.
0: O sea, buena onda.
3: Pues la canción lo dice.
0: No. Yo no conozco a tu mamá, por el amor de Dios. No me hagan... Yo no conozco a tu mamá. ¿Cómo quieres que yo sepa cómo es tu mamá?
2: Es que no quiero conocer a tu mamá. Tienes un carácter de la mamá.
3: Tengo un carácter fuerte.
0: Oye, Karen.
1: Ahí le está diciendo... Usted no tiene que conocer a su mamá. Ahí le está diciendo todo lo que usted necesita saber. Tiene que escuchar solamente la canción.
3: Exactamente.
0: Tengo el carácter de mi mamá.
1: Pues tiene carácter. Pero es que si lo hubiese escuchado completa... Usted sabría.
0: Vuelvo a equivocarme, es que siempre el error soy yo en todo, en todo siempre.
1: Y tenemos corte, por favor.
0: Fíjate
1: también,
0: nada más,
1: tenemos
0: en todo
1: un corte
0: soy yo.
1: Comercial.
3: Es bueno. Hombre licenciado y está aquí con tres mujeres.
0: Sí.
3: Karen, Becky y yo.
0: Pero para eso mandé a traer un relevo que me va a apoyar, que
3: ¡Bravo!
0: También canta y anda buscando un productor en este momento en la ganadera. Regresando me vas a decir qué productor te está invitando a ser parte de su catering.
3: Quiere llevar
0: artistas,
3: mi carrera. Quiere llevar mi carrera.
0: Yo le pido a Dios, de verdad, le pido a Dios que en verdad él se dedique a eso, que tenga contactos que te puedan ayudar, que puedas avanzar. No que sea un promotor que va a buscar una fechita y va a ver esto.
2: No sé.
0: Pero vámonos a un corte comercial, regresamos con más. Y tengo un artista también, él no lanzó disco ayer. Anda en la ganadera, cuidando las vacas.
3: De hecho, huele a vaca hasta acá.
0: No, pues es que vaya a donde vieres, haz lo que fueres. Señoras y señores, regreso después del corte aquí en el Vacilón de la Fiera.
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6: Y continuamos, amigos, continuamos a las 11 de la mañana con 42 minutos, 11:42, y ya tenemos en la línea telefónica, nos marcó Manuel de los celulares para felicitar a Arturo Huescas, que está cumpliendo años. Arturo Huescas, el famoso santanero, le mandamos un saludote a Arturo Huescas.
7: Felicidades y bendiciones, Arturo.
6: Y con esas mañanitas de parte de Manuel de los celulares para Arturo Huescas y a todos los que estén cumpliendo años, muchas felicidades con este marco de mujeres guapas. Becky, la Barbie Becky, en el Vacilón de la Fiera cantamos.
8: Cantón.

0: Muchas felicidades, Arturo Huescas, de parte de toda la familia, de parte de Manuel de los celulares. A todos ellos, muchas, muchas felicidades. Bueno.
1: Eso, que invite las caguamas.
0: Toma asiento, artista, porque tú eres un artista, que nadie te engañe, ¿eh? Bueno, quiero saber quién es el que le propuso a la Barbie ser su, ¿qué, perdón? Su
2: manager.
0: Sí. Y ojalá que sea una persona que sí sepa de manejo, que sepa manejo de artistas, que sí sea manager,
1: que
0: efectivamente.
1: Que tenga.
0: No, nada más que la quiere enamorar y llevársela de viaje, porque son muy mañosos, Barbie, te lo tengo que decir y advertir. Hay mucho mañoso que te promete Hollywood, Las Vegas.
1: Y no cumplen.
0: ¿Verdad? La raza y varios más. Y no, hay que saber quién es. Por favor, danos el nombre de esa persona que quiere ser tu manager.
2: El nombre es...
1: Noticia de última hora.
0: ¿Quién será el hombre? ¿Quién será?
1: ¿Quién será la que me quiera a mí? ¿Quién será?
0: ¿Quién es?
1: ¿Quién
0: Barbie?
1: Será? ¿Quién te quiera a ti?
2: Bueno, el nombre de la persona es...
0: Las reglas
2: ese
0: cambian.
2: Hombre,
0: ese hombre que tú ves ahí, que parece tan galante, tan apuesto y arrogante, lo conozco como a mí. ¿Cómo se llama?
2: Licenciado Pedro Rosado.
1: ¡Bravo! ¡Bravo!
0: Continuemos.
2: ¿Qué?
0: A ver, es mi amigo, no puedo hablar nada mal, es mi amigo.
1: Pero tiene los contactos, Víctor, para poder hacer brillar, que suba más Barbie.
2: De hecho, fue lo que me dijo, que él tenía unos contactos, unos productores musicales de Ciudad de México.
0: Está bien, está bien. ¿No? Está bien, no, mira, calladito.
2: No, pues diga,
0: está bien. No, es mi amigo, no puedo hablar mal de él. Él, deja.
3: Pero si es manager.
0: Tú tampoco,
1: no,
0: Macumba.
1: No es manager, Karen, pero cómo, tiene contactos.
3: Pero es manager.
0: Ey,
1: tiene contactos.
0: Mira cómo está todo,
1: tiene
0: eso.
1: Tiene muchos contactos en México, en varias partes. De hecho, trae por ahí un grupo musical.
0: Háblame del tema que lanzaste el día de ayer.
2: Sí, licenciado.
0: ¿De qué se trata?
2: Pues se trata de... Me inspiré en mí.
0: Sí.
2: Me inspiré en lo que los seguidores dicen de mí.
0: Ajá.
2: Y ahí fue surgiendo la canción de una diva. Iba manejando, e iba escribiendo en los semáforos. Bueno, cuando me agarraba el semáforo, ¿verdad?
0: Sí.
2: Cuando estaba así de repente comiendo y las personas me pues hay gente que pues me juzga, me critica, y hay otras que pues me quieren, me aprecian, ¿no? Como todo. Ajá. Y pues me fui inspirando en mi canción.
0: ¿De qué trata ese tema antes de que la cante? ¿Cuál es la historia de ese tema?
2: Pues es básicamente me describe como mujer, como artista, como la gente me ve, mi imagen como se ve proyectada en las redes sociales.
0: Muy bien.
2: Sí.
0: Vamos a escuchar un pedacito a capela. A mí lo que más me gusta de la Barbie es la tesitura de su voz, que alguien de verdad pueda grabarla, producirla, llevarla ya a las grandes ligas. Y escúchese de esto.
2: ¿Y por qué no la pone, licenciado?
0: Porque necesitamos la autorización de un jefe.
2: Anda de vacaciones.
0: Mándeme.
2: Anda de vacaciones la jefa.
0: Pero a la hora que tenías que haber negociado eso, el jefe de... Sí. Necesitamos un jefe que autorice poner la letra, la canción en YouTube, que no, por si llegan a bloquear el YouTube.
2: Que diga, aquí, que diga el público.
0: ¿Qué hicieron? ¿Qué bloquearon? No, pues diga, el jefe autorizó poner un tema o no pase nada, ¿me entiendes? Pero necesitamos
2: que
0: un
2: diga el público,
0: jefe.
2: Que diga el público en una encuesta, si quieren que la pongan.
0: Sí.
2: ¿Nos arriesgamos o no?
0: Ándale, que diga el público. Muy bien. Cántanos un pedacito a capela mientras nos arriesgamos. A capela de ese tema, ¿cuál sería?
2: Una
0: diva.
2: Espérate. Una diva muy bonita, peligrosa, mujercita, que cautiva las miradas, culoncita. ¿Puedo decir la palabra?
1: Ah.
2: Sí. Culoncita, una rubia muy sensual, así dicen mis fans, el carácter de mi madre, pero a toda madre, critican todo el tiempo, comen... por mi movimiento. Yo soy a Bad Big Girl, me envidian por doquier. El sueño de tu men, yo busco solo friends. El sueño de tu men, yo busco solo friends.
0: Esa parte nos podías explicar.
2: Nacida con corona.
0: Extraño de tu men, yo busco solo friends.
2: Bueno, pues es que resulta...
0: Extraño a tu hombre y busco amigos.
2: El sueño de tu men...
0: El sueño de tu hombre...
2: Yo busco solo friends. O sea, yo ahí aclaro que aunque unos quieran andar conmigo, me quieran ligar, yo pues nada más busco friends, o sea, solo amigos.
0: El sueño de tu men.
2: El sueño de tu men, yo busco solo friends, porque también me tiran mucho las mujeres de que, ay, me va a bajar mi marido, mi hombre, etcétera, etcétera. Sí. Entonces, es el sueño de su hombre, pero yo solamente busco amigos.
0: O sea, tú eres el sueño de los hombres casados, pero tú solo buscas amigos.
2: Amigos. Pues yo digo, el sueño de tu men, yo busco solo friends.
0: Ok, ahora sí he entendido, para que la gente que no había comprendido esa parte, el sueño de tu men, yo solo busco friends, el sueño de tu men, ese es un, como un coro, ¿no?, que manejas en la canción.
2: El a ver, sueño... pero espérese, porque va desentonado.
0: A ver.
2: Uno, dos, tres.
0: El sueño de tu men, yo busco solo friends. El sueño de tu men, yo busco solo friends. Ah, ya.
1: Pero fíjate que eso le quedaría a cualquier mujer.
2: De hecho,
1: a cualquier mujer nos queda, o sea, porque bueno, al menos a mí me pretenden casados y,
0: ándale,
1: y nada
0: pues,
1: que ver, yo quiero amigos.
0: Ándale, pues.
1: Yo quiero amigos, yo no quiero gente casada. Entonces, uh-huh, te queda cualquier mujer, sí, creo que va a tener
2: es
1: mucho
2: cuando
1: éxito.
2: Ya tú dices, ¿sabes qué? Pues
1: no va por ahí, no quiero quitarte a tu hombre, ¿no?
2: Exacto. Sí, así es. Y ya después viene, nacida con corona, ven y dime hola, tu mente de controla, papi, dale ahora. Como quiera que me diga, flaquita o gordita, soy tu preferida, una diva muy bonita.
1: ¿Y ahí a quién le cantas?
0: No, es ella, ella. O sea, si me dices gordita, me dices flaquita, nací con corona.
2: A veces me dicen gorda, a veces me dicen flaca. Yo siempre he dicho que, bueno, desde que me postulé para Reina de la Fiera,
0: sí,
2: yo siempre dije, yo nací con corona.
0: Sí.
2: Porque pues siento que soy una mujer muy bendecida.
0: Eso, qué bueno.
2: Entonces, por eso digo, ¿cómo dije?
0: Tranquila.
2: Nacida con corona, ven y dime, hola, tu mente de controla, papi, dale ahora.

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13: Y continuamos, amigos, continuamos. Son las 11 de la mañana con 54 minutos, 11 con 54. Y bueno, pues el sábado tenemos, no, perdón, el domingo. Sábado o domingo.
14: Domingo 24.
13: Domingo 24 tenemos pensado ir a ese lugar donde te presentaste. Ya este domingo ya no actúas ahí, ya no te presentas.
14: Sí, le puedo decir a Juan Santiago que me dé chance para que ustedes me vean.
15: ¿Ibas a hablar a Juan Santiago?
13: Ahorita le marco. Uh-huh. Ahorita le marco. Si no, no me van a dejar hablar con él. Ahorita se van a meter. Ahorita que se vaya Becky le marco. Y ahorita va a decir que va a meter, ya no me va a dejar comunicar con él. Ahorita le marco. Y además para que sepa cómo va a estar y preguntarle de cosas referente para
14: ¿qué le va a preguntar, licenciado?
13: ¿A qué horas abren las puertas? ¿A qué horas empieza su show?
14: El chisme del fin de semana.
13: No,
15: ¿cómo podríamos ir vestidas?
13: No, jamás.
14: Pues yo creo que cada quien tiene su estilo. Porque, por ejemplo, ahí pues la gente va, no sé, en shorts, tenis, gorras y así. Pero pues yo no me he visto así.
13: Entonces, te permiten entrar con gorra.
14: Sí,
13: porque hay lugares que no...
14: Sí, puede entrar con inclusive gorra, lentes, o sea, así se van.
13: Ah, bueno.
14: Sí.
15: Puedo irme de batichica.
14: Sí, tú te puedes ir como tú quieras.
13: ¿A qué hora
14: para
13: abren...?
14: Para que des el espectáculo y ya así no digan quién eres.
13: ¿A qué hora abren las puertas,
15: Barbie? Gracias, Barbie.
14: Creo que a las 10 de la noche.
13: ¿A las 10 de la noche?
14: Sí, 10:30. No, a las 10 porque yo llegué... había bastante gente, licenciado, ¿eh? Yo dije, ala, no manches, hay un buen de... Ay,
15: sí, tienes buen de gente. Tenemos que ver eso, ¿no? Los horarios para que encontremos
13: para
15: un lugar.
14: Pero si reservamos, o sea, no nos quitan la mesa.
15: Sí hay uh-huh. reservación de mesas.
14: Yo le digo que no nos vaya a quitar la mesa.
15: Creo que tienes también una zona
13: pero
15: VIP.
13: Pero nadie, mira, ningún hombre se ha reportado. Nadie se ha reportado. Voy a terminar con Polo Julián. Aquí están, mira. Los únicos confirmados para ir este domingo a este antro muy, muy,
14: Chiviriwon.
13: Muy enigmático de aquí de Veracruz es el Cachetón de los Caguamos, ¿verdad? Fofo Martínez, que es pareja de...
14: La Machis.
15: ¿Ya pidió permiso?
13: Pues es que yo no le puedo, yo me vería mal diciéndole, Fofo, ya pediste permiso. No, él sabe, él ya me dijo, no,
14: pero
13: ya
14: llegó
13: ese problema.
14: Machis.
15: Ya confirmó.
14: Pero va a ir la Machis.
13: No.

0: ellos ya saben que solo vamos varones.
1: ¿Y por qué? ¿Entonces yo no puedo ir?
0: Bueno, es que tú vas a actuar ahí, tú puedes, ah, bueno. tú vas a actuar, tú eres artista.
2: O sea, ella no puede estar con las personas que van a ir o con...
0: Bueno, ella si se quiere sentar ahí donde van a estar puros hombres hablando peladeces, ella puede estar sentada. Lo recomendable es que no haya mujeres porque queremos hablar cosas de varones.
3: O sea, pero usted me dijo que yo estaría con ustedes, entonces yo estoy ahí por pelada. Por pelada majadera.
0: No, que nosotros, a ver, es que... Ay.
3: Pero es que usted dijo que no tenía problema que yo estuviera ahí. Entonces usted me está diciendo...
2: Ayer me dijiste que sí porque yo soy suficiente para... Desde que lleguemos... A ver, mesero, una botella.
0: ¿Vas a poner una botella?
1: ¿Sabes qué, Becky? Si me quieres llevar. Nos vamos a ir nosotras aparte.
0: No, esa botella no me la quitas. ¿Cómo crees? No, sí, Becky siempre ha estado conmigo. ¿A dónde te sientas cuando vamos a todos lados?
2: Siempre
0: conmigo. ¡No, no me la quites! ¡No me la quites! ¿Qué te pasa? No, Becky. A la bio, a la bao, a la bimbo, bao. Becky, ra, ra, ra. A la tener... No, no podemos pedir botella, no podemos, Becky. Nos vamos a ver muy, muy raros ahí entre pura...
1: Licenciado, va de todo.
2: Sí, eso.
1: ¿Ah, sí? Le voy a enseñar las imágenes. Va.
0: Dice más, que los domingos es más de adultos.
1: No, el domingo es va de todo. Domingo de fresas.
0: Pero más de adultos, ¿no?
1: No, yo siento
0: que está treintones, mejor. De treintones para
1: que
0: arriba.
1: Está mejor el sábado.
0: Más de adultos el sábado.
1: Sí, porque siento que el domingo van como, o sea, mucha chamaquita así fresa.
2: Más
1: así.
2: Light, más, ajá, más.
1: Como que es más tranquilo.
0: Más juventud fresa.
2: Uh-huh. No se ve niebla blanca.
0: Entonces
2: arriba,
0: vámonos, Barbie. Vámonos el sábado. Oiga, entonces, pues nosotros de juventud, pues no hay mucho. Nos vamos a sentir raros, Barbie. Vamos a sentir raros. Mira. Muy bien.
2: Karen, ya se está echando para atrás. Ya no quiere llevar.
3: Sábado no.
0: Sábado no. Okay, okay. Karen sabe porque me dijo que no. El día, ¿a poco es, va Capecio? ¿El qué día?
1: Sábado.
0: Ah, muy bien. Bueno. Ahí está, mis amigos,
1: o sea,
0: ahí lo
1: este
0: tenemos.
1: O tipo de edades van.
0: Los sábados.
1: Sí, los sábados. Va de todo, es que va de todo, licenciado. No hay un día específico de grandes.
0: Yo sabía
1: de
0: que
1: chicos.
0: Que la gente adulta, los más adultos, iban los domingos. Y la juventud, la chaviza.
1: ¿Por
0: la...
1: qué no le habla Juan Santiago y le pregunta?
0: Ahorita le voy a marcar, le va a decir que va de me dijo, todo. Me dijo que ahorita le marcara yo, me dijo, ahorita te aviso.
1: Que le prohíban la entrada o que diga, no, este día tú no vayas o el otro
0: no,
1: día
0: no,
1: sí.
0: No, no prohíben la entrada, pero siempre se refugian más la juventud en un día y los adultos
2: bueno,
0: en
2: otro. Es que vamos a vivir la experiencia, que exacto. Vaya quien vaya, vamos a ir a vivir la experiencia,
1: mire,
2: Víctor.
1: Polo bueno. Julián estaba como pez en el agua.
0: Uh-huh.
1: ¿Se acuerda la chica de Rosa? Le mandé el video porque...
0: ¿Quién es ella? Porque le vi mucho talento de baile. ¿Quién es ella?
1: No, pues resulta que ella andaba ya media
0: ya
1: pasadita.
0: No sabía si traía ella vestido o playera, porque se le subió hasta donde no, hasta el ombligo traía. No sé si era playera o vestido, ¿qué era?
1: Un video ayer de ella. Ahí sí lo quiere pasar.
0: Un video ayer de ella.
2: Y es una chica
0: ella.
2: Que no sí. Es del
1: no,
2: ambiente.
1: Resulta que es que... Es lo padre porque estás echando relajo y de repente te llega alguien por detrás o alguien por delante y te empieza a bailar y así.
0: Aunque no la conozcas.
1: Aunque no los conozcas.
0: Sí, porque ella vi que ustedes estaban bailando
1: sí,
0: en la pista
1: metió,
0: y esta chica sube metió. A la pista y empieza a abrazar a Carreto y Carreto diciendo, suéltame que vengo con baña. Bueno, si notas el video, ahí está. ¿Eh? Carreto así se voltea y dice, cólmate porque tengo... Tengo la leona dormida que me la vas a despertar. Sí, yo vi el video y sí vi por respeto Carrito dijo, no, espérame. Ahí lo tenemos.
1: Ahí está la de Rosa.
0: Ella es la de Rosa que está bailando muy bien. Oye, pues está bien jovencita. Digo, es muy joven, tendrá
1: pero
0: unos
1: véala bien,
0: 18 años.
1: Véala bien. Acuérdese que las apariencias engañan.
0: ¿Qué le pasó ahí a Juan Santiago que veo que se atoró con la...
1: Ah, pues resulta y resalta... Mamá gatita, lo siento. Resulta y resalta que la mami gatita se subió.
0: Ajá.
1: A darle un beso a Juan Santiago, se ajá. Besaron, se tocaron sus cosas y empezaron a ir a echar relajo.
0: Sí que llevaba a Juan Santiago su maleta, sus aditamientos.
1: Cosas.
0: Ajá.
1: El año pasado también que presenté la canción de Barbie ahí, justamente también Mami Gatita se sube a bailar con Juan Santiago, hicieron su show
0: uh-huh.
1: Y esta vez lo volvieron como a repetir, recapitular.
0: Sí.
1: Entonces,
2: a recordar
0: pero qué tiene, pero vi como que se le atoró algo
1: se le atoró su rosario de que traía Juan Santiago con la cadena de un santo
0: De mamá gatita.
1: De mamá gatita, se atoraron, pero horrible, parecían perros pegados.
0: Muy bien. Sí, dice parecían... por acá, los únicos varones que ya confirmaron para ir este domingo, mis amigos, es el Cachetón de los Caguamos, Fofo Martínez, Irán Barrientos, el esposo de Luna Montt y Polo Julián. Son los únicos que hasta ahorita le vamos a preguntar.
2: O sea,
0: los demás
2: no son hombres, son peleles.
0: No, todavía no me hablan, todavía no me confirman.
2: Ya, todavía hay tiempo.
0: Todavía no.
1: Macumba.
0: Ahorita vamos a preguntarle si nos va a acompañar.
2: Bueno. Víctor, yo me despido ya, tengo llamados. Pues bueno, ahí nos vemos el domingo, me voy a ir ahí como flagiada.
1: ¿Domingo
2: no sé si
1: sábado? ¿Sábado o domingo?
2: Domingo.
0: Domingo.
2: No sé si voy a ir de Mujer Maravilla.
0: El domingo dices que es más.
1: Es de fresas.
2: Mejor.
0: Es que ahí no entiendo yo.
1: A ver, les voy a explicar.
0: Ya estamos grandes, tenos paciencia, porque tú estás muy joven y no nos tienes paciencia. No, explícanos bien.
1: Pues ya estoy vieja dónde... también.
0: No, Barbie, ¿qué edad tienes?
1: 41.
2: Ay, Barbie, yo tengo 59.
0: Oye, ¿en serio tienes esa edad? No te aumentes, por acompañarnos en nuestra vejez, no te aumentes. ¿En serio? ¿De verdad, Barbie? ¿No los aparentas? Yo le buscaba como unos, máximo unos 31. 35,
1: 10 años menos.
0: Fíjate, pero qué bueno. Entonces, yo no sé si ir el sábado o el domingo. ¿Tú qué nos recomiendas?
1: Es que el sábado es más bellacoso, hay más
0: bellacoso, show. Diosito, sí, lindo. ¿Qué es bellacoso? ¿Qué es bellacoso, Barbie? Tenme paciencia porque yo estoy grande. ¿Qué es bellacoso?
1: Más malandro.
3: Así es, por eso es mejor el domingo.
0: Con razón me gritabas tú. Con razón me gritaba Karen. El domingo.
2: Sí, yo creo que el domingo. Aparte el sábado tenemos compromisos varios.
1: Mm. Bueno, pues es que Karen es más fresa. O sea, ella iría para el domingo.
0: Ok. Pero,
1: Karen, por ejemplo,
0: sabe.
1: Macumba iría para el sábado, un ejemplo.
0: Pero hay que decirle mejor.
3: Mire, puede ir los dos días si usted quiere, pero usted que es un poco miedoso, le recomiendo.
1: Es que le voy a
0: decir. A ver, por favor.
3: No nos engañemos, así se dice, miedoso.
0: No es que yo sea miedoso, soy precavido. Yo vi el sábado y dije, no, vámonos al café.
2: Yo había dicho que el domingo, Víctor, porque el sábado hay compromisos, yo tengo que ir.
3: El domingo.
0: El
2: domingo, Karen.
0: El domingo.
1: Bueno, el domingo de fresas, entonces.
0: Ok, el domingo.
3: El domingo no vaya a creer que es de fresas totalmente. O sea, es un decir nada más. No vaya a creer que no se vaya a ir con su smoking. O sea, no, es nada más un decir.
0: Eso es algún punto importante. ¿Cómo
3: un
0: debo
3: decir
0: vestido?
3: Porque no van.
1: Mire,
3: puros fresas.
1: Se puede ir. Los sábados son de playeras Nike con gorra Nike.
0: Muchas gracias por los goles. Ahí es Santiago, se le va la onda. Sí, no te preocupes.
1: Ay, pero usted cree que
0: no tarda mucho.
1: A ver, bueno, entonces se puede ir en bermuda porque hace mucho calor.
2: ¿El domingo?
1: Hace mucho calor.
0: Oye, no hay aire acondicionado.
1: Sí, pero no abastece, o sea, se siente, estábamos en nuestro jugo, literal. O sea, yo estaba escurriendo.
0: No, eso va a ser lo que me va a limitar.
1: Pero
0: yo
1: le voy a decir algo.
0: No, yo no sé estar así.
1: Espérese, yo tampoco, yo soy de puro clima. Pero, como estás en el relajo, o sea, hasta disfrutas el sudor.
0: No.
1: Sí.
0: O sea, no abastece el aire acondicionado de la cantidad de gente que va a divertirse.
3: ¡Qué clima, hombre! Hace mucho frío allá adentro.
0: ¿Seguro, Karen?
3: De verdad.
0: Bueno.
2: Te llevo un ventilador portátil.
0: Bueno, vamos a checar.
1: Yo sigo para ti. Se va a divertir y va a tener mucho contenido para...
3: Y frío.
1: Para los radioescuchas.
3: Sí, sí.
0: Ok. Bueno, entonces, en nuestra mesa, mis amigos, en nuestra mesa, vamos a invitar... al Cachetón de los Caguamos, a Fofo Martínez, Irán Barrientos, el esposo de Luna Mon, Polo Julián, hasta ahorita.
3: Nadie se le une, ¿verdad?
0: Nadie más. No, y ellos porque no tienen ningún problema, o sea, no tienen ningún problema, pero más así que diga, por ejemplo, Gregorio de Alambrados y Cercas, hasta el día de hoy y hasta este momento... Vaya, ni de broma me manda un mensaje.
2: Está ocupado, Víctor, pero seguramente va a ir.
0: Ay, por favor.
2: Yo no de sé. Los demás del grupo de nosotros,
1: no sé
2: creo que todos van a ir.
1: Si el potro va a ir.
0: Dice, a ver, me dice Gregorio, fíjate, hablando de alambrados. A ver. Y yo ya te confirmé que sí voy. Ay, no necesito avisar ni pedir permiso a nadie. Me dice Gregorio.
2: Ayer te dijo.
0: Ah, bueno, sí, ya me lo escribió. Te dijo. Sí, ayer me dijo, no recuerdo,
2: ayer,
0: fíjate.
2: Sí, te dijo, sí. Sí.
0: Bueno, si él ya me escribió, con esto yo tengo.
2: Apúntalo.
0: ¿Verdad? Lo voy a anotar aquí. Gregorio, pelo en pecho, para que yo sepa quién es. Gregorio.
2: Ayer al principio dijiste también que mi padrino Martelo pelo también había pecho. Dicho que iba a ir.
0: En pecho.
2: ¿Y quién más dijiste ayer? Apolo Julián, ya lo dijiste. Sí, hasta ahí nada más.
0: Hasta ahí nada más. Mr. May me escribe. Yo me apunto, compadre, tengo 64, no sé qué será,
1: años.
0: Tengo 64. Pero no importa la edad, ¿verdad?
1: Claro no, que no. No importa la edad.
0: Porque aquí me puso, mira, tengo 64, no sé para qué, no sé por qué me escribió. Ok, Mr. May, perfecto. Gracias, compadre, por... No, contigo me siento seguro.
1: ¿Y sabe qué es lo más bonito? Que ponen música de sus épocas.
0: ¿De mis épocas?
1: De reggaetón.
2: No, o sea, nos estás diciendo
0: de
2: viejos.
0: Julio Jaramillo, ponen de Julio Jaramillo.
1: Ay,
0: ¿o no. cómo? De Daniel Santos.
1: No.
0: Virgen de medianoche, cúbreme tu...
2: De reggaetón.
0: Ah, de reggaetón.
2: Oye, la de la gasolina la pone.
0: Yo la verdad no...
1: La pide, yo me llevo
2: a ver.
1: Con el DJ.
0: Ajá.
2: Ah, muy bien, pues ya sí con
0: dime,
2: eso.
0: Dime, Karen.
3: ¿Alguna canción de reggaetón que usted se acuerde?
0: Bueno, de las canciones de reggaetón de mis tiempos es la de... ¿qué melones, mami, qué melones, qué
3: también
0: melones?
3: La de,
0: también
3: la
0: me acuerdo de me gusta la gasolina, dame la más gasolina.
2: Claro que gusta la gasolina.
0: Me acuerdo de otra.
1: La
0: Becky
1: todavía no está.
0: Me acuerdo de otra que decía. Mueve la pom pom pa. Y la otra, la que decía. I like it, move it.
2: No, esa es la, perdóname,
0: perdóname.
2: Pero se hace de la boca chiquita.
0: No,
2: Víctor,
0: pues,
2: me despido.
0: No te vayas, está bueno el relajo.
2: Tengo que estar ya en el sanatorio, pero sin duda.
1: Acuérdate que es el pilar.
0: Mándeme.
1: Ella es el pilar del sanatorio.
0: Sí. Sí, es el pilar, tiene que sacar para el pomo el domingo.
2: Claro que sí, ya está.
0: Muy
2: ya
0: bien.
2: Está la
3: oiga de esta.
2: Que la pasen
0: a
2: muy
0: ver.
2: Bien.
0: Gracias, Becky.
3: ¿No?
0: No, fíjate que esa no la recuerdo.
3: ¿Sabe qué? Es que como que se le anda olvidando las cosas, ¿no?
0: No, nunca la escuché.
3: A ver,
0: perdóname, es que no es mi
3: rubro. Voy a buscar.
0: A ver, otra.
3: Dígame un nombre, algo.
0: No, pues es lo que te digo, la que decía,
1: Karen, pon la de El Chompo.
3: Son de él y no se acuerda.
0: La de Tito el Bambino, del nombre me acuerdo, Tito Bambino, que cantaba esa de que decía... Que tú me tienes pensando de noche y de día.
3: Pero,
0: tú
3: oiga,
0: me hiciste.
3: No, vamos a un corte.
0: ¿Eh?
3: No, vamos a corte.
0: Estoy quedando en mal, ¿verdad?
3: Sí, no digan nada.
0: Estoy quedando en mal. Ya llegó Macumba Show, que también le voy a preguntar si va a acompañarnos, ¿verdad? Si va a acompañarnos. Mira qué bonita sonrisa, mira qué alegría.
4: Vengo cubano.
0: Vienes cubano, prieto, qué bárbaro eres. Bueno,
1: vamos
0: porque tengo retraso aquí en el programa, mis amigos. Mire, ustedes son las 12:10 y nos vamos al corte comercial. Regresamos con más aquí en el Vacilón de la Fiera.
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3: Y continuamos, amigos, continuamos y vamos a dar rápidamente velocidad a los invitados, porque estoy un poco atrasado en el programa. Macumba Show, que nos viene a visitar para hablarnos un poco acerca de la ganadera que se ha estado presentando en la ganadera y que, pues bueno, le vamos a pedir los pormenores. Macumba, bienvenido, buenos días, good morning para la mañana.
4: ¿Qué tal, licenciado? Muy buenos días, Barbie, buenos Hola. Días. La muchacha, ¿cómo se llama la de arriba? ¿Karen?
3: Karen Caballero.
4: Karen, buenos días, buenas tardes. Hey, está en otro...
3: No, adelante con tu comentario.
4: Estoy,
3: niño.
4: Agradecido por la ganadera. Mira, ahorita no hice show con la persona que vino.
3: Con la chacala, no estaba haciendo show.
4: La chacala no vino porque tuvo un accidente. Ah. Pero a pesar de todo, ahorita la entrada...
3: Entonces, en esta ganadera no va a haber chacala.
4: No.
3: No me digas.
4: Ahorita tengo para el 17, que es el 17.
3: Pero tú vas a trabajar en la ganadera
4: de,
3: o no.
4: En junio. Voy a estar, viene la chacala en un centro comercial aquí en el puerto de Veracruz.
3: Ajá, pero tú no vas a trabajar en la ganadera.
4: Ahorita simplemente no.
3: Pero ¿y entonces qué
4: ahorita
3: va a pasar?
4: Estoy viendo, ahorita estoy viendo sombrillas.
3: Ajá, estás vendiendo sombrillas.
4: Estoy rentando sillas y mesas.
3: Estás rentando
4: si
3: sillas
4: llegar,
3: y mesas.
4: No te cobro nada a ti. Si tú llegas ahí a la playa, no te cobro nada. Simplemente te cobran 150.
3: Y
4: 50 me queda para mí y los 100 pesos te los tengo que dar a la persona, al dueño que me está...
3: Ah, tú te ganas 50 pesos por cada...
5: Sí.
3: Cada
5: renta.
3: Sí, pero cada... ¿Cuántas sillas?
4: Mira, depende de donde se van a sentar las personas.
3: Ajá. Yo quiero sentarme del lado derecho.
4: ¿Sí?
3: ¿Cuánto vale?
4: Te cobro... A ti no te van a cobrar nada.
3: No, no, pero al público normal...
4: Yo 100 quiero pesos, ser, 100, mínimo 100.
3: Mínimo 100.
4: Porque el mínimo de la renta es de 200 pesos.
3: Ajá.
4: Pero nosotros lo estamos dando en 150.
3: Ah, ¿y cuántas sillas son?
4: Son cuatro.
3: Son cuatro.
4: Y aparte,
3: ¿cuántas mesas?
4: Aparte hay un asiento que para que tú te recuestes.
3: Ah, se llama...
5: Camastro.
4: Correcto. Ajá. Este va de regalo.
3: Va de regalo. Ese me lo llevo a mi casa.
4: Sí.
3: ¿O cómo? No, es que no entiendo. A ver, explícame bien, porque si lo voy a ir con 150 y me lo llevo el camastro a mi casa, va de regalo, me dijiste.
4: Es incorrecto, la verdad, que simplemente que si tú vas, tú pagas, no te cobran nada. Si tú pagas la... Tú me dices, a ver, mesero, tráeme una... La renta de sillas, ¿cuánto es? No te cobro nada. A ti no.
3: A mí no me cobraría.
4: A ti no te cobraría
3: nada.
4: ¿Por
3: qué, hijo? ¿Por qué?
4: No. Porque
3: no, tú, tiene que ser igual, tú tienes que pagar
4: que
3: esa
4: es que
3: renta.
4: Tú me has dado Barmija Locha.
5: Sí.
4: A mí mía, la gente tengo público.
3: ¿Tienes público?
4: Hay gente que me dice, "Oye, Macumba, véndeme una cita, sí."
3: ¿En cuánto solo en la silla en cuánto?
4: A ti te lo regalo. A ti te regalo el asiento.
5: ¿Y a mí?
4: A ti también.
3: No mientas,
4: no.
3: A Chazam y a Chazam.
4: A Chazam tampoco.
3: ¿Tampoco le cobras?
4: No, ella no.
3: Ah, qué bueno.
4: No,
3: qué
4: porque bueno. Ella, con todo respeto, ella me cuidó.
3: ¿Y ella estuvo contigo en el hospital?
4: En el hospital, menos otra que no voy a decir nombre.
3: Muy bien, bueno. Vamos a ir el domingo, no vamos a ir a un antro el domingo, donde se va a ver si le autorizan, se vuelva a presentar la Barbie Jarocha,
5: sí, claro,
3: en este lugar. Y queremos ir a verla, queremos apoyarla.
4: Claro.
3: Y queremos vivir esa adrenalina.
4: Vivir lo nuestro.
5: Recordar los viejos tiempos de juventud, cuando iba a los antros y así.
3: No me voy a sentir muy a gusto ahí, la verdad.
4: ¿Por qué?
5: Licenciado,
3: porque no es la música que yo normalmente escucho.
4: Pero si ya te...
3: No,
4: pero
3: voy por
6: y
3: la
6: va a ir así de malvibroso.
3: Voy por la convivencia y voy por el aprendizaje. Sí,
6: usted ya está diciendo, no me voy a sentir a gusto. Usted ya está, mire.
3: No me voy a sentir muy a gusto.
4: No creo que Karen vaya, ¿eh?
3: Te voy a invitar a ti a que vayas a un concierto de Pavarotti.
6: Vamos.
3: Y no vas a estar muy a gusto, pero vas a estar
6: pero
3: ahí.
6: Pero voy tratando, a ir.
3: Exacto, es lo mismo.
6: Y no voy a decir no voy a estar a gusto, yo voy a estar ahí.
3: Es lo mismo.
6: Voy sí a va estar a estar ahí. A gusto porque le va a gustar y lo va a disfrutar y todo.
3: Muy
6: y
3: bien.
6: Y aparte con el ña, obviamente va a estar a gusto.
3: Te voy a eso, lo primero que voy a pedir que me gustó, el ¿qué? Ña. Lo siguen vendiendo, el ña, ¿no sabes?
5: ¿Qué sí. es eso?
6: El la bebida.
3: Ña, es una bebida, el ña.
5: Ña. No sé. ¿Cómo va la
3: es
5: bebida?
3: Que tú eres muy fresa, Barbie. Tú eres muy fresa. Tú tienes que convivir con nosotros. Mira, tengo al potrillo Chávez que parece que no te va a dejar ir el domingo porque él no va. Él va a andar en los carnavales.
4: Te voy a hacer una pregunta, papi. El ese que va a hablar.
3: Potrillo Chávez.
4: No pueden hablar de ella porque ella ya tiene otra pareja. No puede ser.
3: No, que no se meta. Es su pareja actual. No. ¿Cómo, potrillo cómo? Chávez.
4: Sí, hace rato lo dijo. Lo dijo hace rato. Lo dijo, papá.
3: En la canción, él pensó que hablabas de otra persona. No, es una canción.
4: Vamos a escucharlo. ¿De qué? A
3: vamos
4: ver
3: a escucharlo. Potrillo Chávez, buenas tardes.
7: Hola, buenas tardes, Víctor. Saludos ahí a todos en cabina, a Matumba, gracias. A mi potranca, a la Barbie Jarocha, mi mujer tan hermosa y sexy que se ve, pero llevó ahí muy diminuto ese vestidito, ¿eh?
3: Sí, hombre, es que ya creció y ese vestido lo tenía guardado y no se dio cuenta, ¿verdad? Que ya le quedaba más corto de lo normal. Oye,
7: bueno.
3: Potrillo Chávez, antes que nada quiero felicitarte por la seguridad y el temple de ser tú la pareja de la Barbie y tener la tranquilidad de que ella va a ir el domingo. Siéntate por favor porque...
7: Oye, es que está hablando el potrillo, respeto,
3: hablando el potrillo y tú estás lo estás saludando. Ay,
7: oye, deja de andar enseñando así, o sea, qué falta de respeto, Víctor, que ande ahí.
3: A mí lo que me preocupa es una cosa, Potrillo Chávez. Yo sé que tú el domingo no vas a poder acompañarnos porque tienes carnavales en los cuales vas a estar arriba del carro alegórico del Carnaval de la Piña. Pero entonces tú tienes que dejar encargada a la Barbie con alguien de tu confianza porque pues no puede llegar así sola, tiene que tener
4: unas...
3: Ay, hijo, tú. Tú te empiezas a tomar el primer ña y te perdemos.
7: Mira,
3: te perdemos.
7: Víctor, con que no se junte con Madame Becky, que es muy cizañosa, con eso tengo, porque ya me enteré de unos chismes de por ahí, pero ya de ahí en fuera yo confío en ti, Víctor, que la chiquis, no es que no va a ir la chiquis, o sea, no van a ir mujeres.
3: Y yo te soy sincero, no me puedo hacer responsable de la Barbie, porque yo tengo que... Siempre termino cargando a Becky y llevándola a su casa.
7: Ay, no,
3: entonces
7: no me puedo hacer
3: responsable de dos, y se los digo en serio, ¿eh? Entonces
7: sí.
3: prefiero que tú, con la confianza que le tengas, no sé a quién podrías tú decirlo, dices que te encargo.
5: A Polito.
3: Que Polo Julián es una persona, sí. Quiero decirte, ¿eh? Muy seria. ¿Qué pasó, Potrillo?
7: No, si andaba ahí de loco y traía ahí a no sé si a un... no puedo decir porque puedo hasta quemar al polvo de Polito, pero pues ahí andaba Polito saludando a una de Triple X de ahí de contenido para adultos.
3: Bueno, pero no era amiga ni era del círculo de nosotros. No era, no.
7: No, pero dejó a la acompañante, oye, Víctor, dejó a su acompañante ahí tirada y por irse a ver a la muchacha esa, imagínate.
3: Bueno, es que no es su pareja, claro. O sea, a su acompañante. Si yo voy acompañado de alguien y quiero bailar con otra persona, no tengo problema, no es mi pareja. Claro. Malo que fuera tu pareja y la dejes a un lado por bailar, eso sí, no se perdona.
4: Es que respetar.
7: Bueno, mira, Víctor, yo confío en la Barbie. Yo creo que el tiempo que llevamos juntos, ella me ha demostrado que así le ofrezcan los millones, así se le acercan hombres con intenciones de impresionarla, de decirle yo te doy esto, te doy el otro, anda conmigo, deja a ese viejo gordo, ese viejo feo, bla, bla, bla. Yo creo que pues ella me ha demostrado que no está conmigo por impresiones de lo que la gente le ha ofrecido, sino que por amor. Y yo creo que pues también le he demostrado también que pues la amo, la quiero, es el amor de mi vida. Entonces, pues yo confío en ella, así como ella tiene que confiar en mí, porque cada quien anda por su rumbo, yo ando buscando, pues también darme a conocer, yo también quiero que a ella le vaya bien en la música, que destaque y pues éxito en lo que le venga, y pues tal vez no vamos a estar juntos ese día, pero pues pronto, como la semana pasada, pues vamos a estar.
3: Muy bien.
7: Pero pues ahí están buenas manos con ustedes, ahí se las encargo, cuídanla mucho y pues que no tomen nada más, que no tomen.
4: A ver,
7: tomen,
4: una pregunta. ¿Cómo se llama él?
3: El Potrillo Chávez.
4: Potrillo Chávez. Yo, no te preocupes, yo la voy a cuidar a ella.
3: No, hijo,
4: cualquier
3: no.
4: cosa, me pongo enfrente.
3: No, no, hijo, no. Es más fácil que la Barbie te cuide a ti, ¿sí?, que tú cuides a la Barbie. Sí. No. No, tienes que... A ver, Potrillo Chávez, mira. El hecho de que tú le digas que nada más que no tome, eso va a ser imposible. ¿Por porque ya va a tener...
7: No, pero
3: todo cantante y artista toma su sí, caballito cantar, para cantar, para abrir cantar, garganta.
7: ¿No? No, oye, Víctor, pero va con el secre. Yo creo que su hijo la cuida muy bien. No creo que... No se la puedo dejar en mejores manos más que su hijo.
5: No, no creo que me lo lleve.
3: Es lo que te iba yo a decir, se supone... No, es que mira, Potrillo, esto es verdad lo que va a decir ella. Vamos a ir a relajar.
5: Vamos a echar desmadre. O sea.
3: Vamos a divertirnos, ¿no? A divertirnos.
5: Sí,
3: vamos a divertirnos. Y no vamos a cuidar a nadie. Por eso no llevamos pareja. No la vamos a cuidar. Porque hay que cuidarle, hay que atenderle. Hay que... No, vamos ahí.
5: Pues yo voy soltera entonces. Porque el potro prefiere irse a sus carnavales que ir conmigo.
7: Ah, ya ves, Víctor. Eso es lo que la Barbie no comprende. O sea, ¿por qué siempre se pone enojada cuando yo ya tengo mis compromisos como ella? O sea,
4: que
7: también debe de respetarme. Oye, Potrillo, debe de respetar eso.
3: Sí, no. Estás en lo correcto. Tú ya tenías un compromiso antes de que se suscitara este. Ahora.
7: Así es.
3: Yo creo...
7: Yo ya le acompañé a su música la semana pasada. Esto que tú estás haciendo es nuevo, pero yo ya tenía mi compromiso carnavales desde la semana pasada. Entonces, eso ¿por qué me está diciendo que no voy a ir?
3: Eso lo entiendo perfectamente bien. Esas son situaciones que ya ustedes platicaron. Yo te comento, creo que tú terminando tus compromisos pudieras llegar al antro a estar con ella y ya llevártela a la casa. Ahí me parece que hay carretillas ahí donde la puedes subir y vámonos al carro, vámonos.
7: Pues mira, el carnaval que es el domingo es allá en Recreo, allá por mi rancho. Uh-huh. Estoy como a una hora y media de distancia, pues me voy a tener que regresar. Ya si me llega a pasar algo en la moto sobre la barra, si va a quedar
3: No, entonces no.
7: Porque imagínate, voy a ir desvelado, cansado.
3: No. Quédate allá. Y con ese pretexto, pues, saluda a todas tus amistades que dejaste por allá.
5: Licenciado, yo le voy a decir algo, y disculpe que lo interrumpa, pero el potro me está descuidando muchísimo. Yo nomás le
4: digo.
3: Bueno, no muchísimo, porque la semana pasada te acompañó al lanzamiento de tu tema.
7: Así es, y cansado, Víctor, cansado del recorrido que duró casi 3 horas.
3: Sí, vale.
7: Así me fui, me bañé y llegué. Eso se debe de valorar. Entonces, Víctor, mira, nada más solamente la vida,
3: ¿La vida qué, perdón?
7: La vida de un artista, de un rey, de cualquier comediante, de lo que sea, así debe de ser. El día que ella tenga éxito, ni me va a pelar porque va a andar en su show, va a andar acá, y yo voy a tener que respetar esa carrera de ella. Entonces,
5: según él.
3: Muy bien.
7: Pero,
3: Potrillo
7: bueno,
3: Chávez,
7: ahí yo me pongo de acuerdo. Yo
3: Recomendaciones. Encárgaselo a alguien, ya sea alguna amistad o alguna mujer que vaya a ir ahí en otra mesa. Porque
5: mami, gatita.
3: De nuestra mesa.
7: No,
3: a ver, si vamos, a ver. Es que tú le das cuerda al Potrillo Chávez, o sea, también cómo dices eso.
5: Sí, ¿no? Pues mami, gatita me cuida también. Ella me cuida, yo la cuido y todas nos cuidamos.
3: Bueno.
4: ¿Qué te va a cuidar?
3: Encárgasela, yo no me hago responsable de la Barbie porque yo voy a ir a divertirme, no voy
5: yo
3: a cuidar
5: a
3: nadie.
5: Sí.
3: Y ya tengo una cruz que cargar, que es Becky, llevarla a su casa.
4: Pero cuídala la Barbie Jarocha también.
3: Y ponerle plástico, una bolsa de plástico al asiento, porque luego pasan cosas que ya no me vuelven a suceder. ¿Qué pasó?
7: Víctor. Me voy al corte,
3: me lo dices en YouTube. Voy al corte y regreso con más.
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4: Oye, papi, y bueno, pues, una pregunta.
3: ¿Qué pasó ahí?
4: La ganadera que tú comentaste, Barbie Jarocha. Uh-huh. Yo ya dejé la ganadera. Ya no es como antes. Ajá. Ayer, antier fui a Sport Ganadera Ilan. Entré porque a mí no me cobran, porque estoy reconocido en Veracruz.
3: ¿No te cobran la entrada de la ganadera? ¿Cuánto están cobrando, hijo, en la ganadera?
4: Ahorita están cobrando 100 pesos.
3: Ay, no se me hace caro.
4: No, es un robo. ¡Niño! No, pero fíjate que te voy a decir que la ganadera ya no es como uh-huh. antes. ¿Te acuerdas?
3: Sí.
4: Que donde estaba Vicente Fernández que vino en aquellos tiempos.
3: Ay, qué bonita ganadera ser en esos tiraron. Años.
4: Ahora, los grupos están hacia la entrada.
3: Ajá.
4: A donde los pagan para la entrada.
3: Muy bien.
4: Ahora están los juegos, están todos. El escenario donde estaba la chacala, ¿te acuerdas cuando me fuiste a ver?
3: Ajá.
4: Ahora también el escenario acá. Todo está acá, de este lado ya.
3: ¿Y las vacas dónde están?
4: Ahí cambiando.
3: ¿En el mismo lugar? ¿O las movieron?
4: No,
3: pero ¿las movieron o ahí en el mismo lugar? Lo que es el ganado.
4: Las vacas ahora las hicieron para untar el teatro del pueblo.
3: Entonces sí las movieron también a las vacas.
4: El salón rojo, el rodeo, el salón rojo,
3: uh-huh.
4: ahora lo hicieron hasta el fondo, hasta mero atrás.
3: Ah.
4: Ya, todo ya no
3: es. Todo ha cambiado. Qué bonita era la ganadera antes que no podías caminar de la cantidad de gente que había.
5: Ay, Lee, yo me acuerdo.
3: Y en el, ¿cómo se llama? Donde cantaban los artistas, ¿cómo se llamaba? No es el rodeo, era el...
5: No, es el
4: teatro del pueblo.
3: No, ajá. El teatro del pueblo era uno, donde todo el público ahí veía al artista gratis. Pero había otro lugar que era cerrado.
5: El Palenque.
3: Donde vino Vicente Fernández, Antonio Aguilar.
4: Alejandro Guzmán, Alejandro Fernández, Guzmán, Gloria Trevi,
3: Gilberto Glés.
4: Varios artistas.
3: De Macuba, alto rango, sí.
4: La Chacala, bueno, ahí estuvimos.
3: ¿A poco tú subiste en el Palenque con
4: ahí
3: la Chacala?
4: Estuve yo.
3: Se echaron un Palenque ahí de
4: no,
3: de
4: que
3: show.
4: El show ahí adentro.
3: Porque no cualquiera pero se avienta un Palenque.
4: Ahorita estoy muy triste.
3: Es otro tipo de público, es otro tipo de público. El Palenque no cualquiera se avienta nada.
4: Y te digo, Barbie, que estamos muy bonitos. Ya no es como antes, ya.
5: Yo tiene tiempísimo que no voy a la ganadera.
4: Porque no tiene para entrar a la ganadera.
5: No.
3: Tienes tiempo.
5: No, es que soy muy pobre. No tengo para entrar a la ganadera.
4: ¿Entras conmigo? No pagas, no. ¿Entras conmigo? No te cobran.
5: Me acuerdo cuando era chiquita.
3: No, mienta, no es cierto. No,
4: yo entro gratis, papá. Yo entro gratis.
3: Sí, pero tú entras brincándote la barda y no voy a ver yo a la Barbie brincando la barda. Mira el vestido que trae tan cortito.
4: No. Lo que quiero decir, papi, que si tú vas conmigo, uh-huh. no pagas la entrada.
3: Okay.
4: No paga. Y hasta bueno. La Barbie le invito.
5: Yo me acuerdo, licenciado, cuando era chiquita, que me montaba en los ponis.
3: Ah, sí.
4: ¿Todavía hay?
5: Sí.
3: Para la fotografía.
5: Ay, sí. Yo siempre, a mí de chiquita siempre me encantaban los ponis.
4: Barbie, ¿y por qué no te subes ahorita en un pony ahorita?
5: No, porque ya ahorita me subo un potro.
3: Ya más grande, ya está grande. Eso era cuando era una niña.
5: Cuando era niña me subió al pony. Niña. Ahorita me subo al potro.
3: Sí, claro, ya más grande. Y ahorita, ¿te acuerdas que antes para subirte a un juego mecánico tenías que hacer una fila interminable? Sí.
4: No, ¿lo haces todavía?
5: ¿Todavía? ¿Eh?
4: ¿Lo hacen?
3: Ah, entonces en la compra de tu entrada te subes a los juegos.
4: Tu boleto de entrada te subes a los juegos y te dan un refresco.
3: Ah, aparte.
5: O sea, ¿te incluye todos los juegos? Sí. ¿El boleto de entrada?
4: No, es que si tú vas a la ganadera, tú compras el boleto a la entrada, te dan un refresco y te subes a los juegos gratis ahora. Que no es como antes.
3: ¿Quién sabe?
5: No creo.
3: No, porque
5: la ganancia de la ganadera son los juegos.
3: Sí, claro.
4: Ahora, antier estuve comiendo, pedí un huevo a la mexicana ahí en la ganadera. ¿Cuánto que vale?
3: Pero ¿cómo un huevo a la mexicana? Pídete dos por lo menos. Uno no se hace nada.
4: No, pero ¿sabes cuánto sale?
3: Ajá.
4: 250.
3: 250. El huevo a la mexicana.
4: Sí.
3: ¿Un huevo a la mexicana? Sí. 250.
4: 250.
3: Ah, caray.
5: Con eso te compras ahora, un cono de huevo, el tomate,
4: ahora,
5: la cebolla,
4: sí.
5: El
4: una
5: chile.
4: Cervecita. ¿Tú te compras una cervecita? De la media, vale 100 pesos.
3: ¿Y el ñá? ¿Cuánto vale el ñá?
4: ¿Y la cubeta?
3: ¿El ñá?
4: La cubeta, ajá. 600.
3: 600 la cubeta.
4: Y el y la
3: ya te lo han de vender con trapeador y escoba, porque no, como
5: el
3: 600.
5: Whisky, no,
4: el whisky, no, el whisky, no. El whisky que tú tomas vale en 800 pesos.
3: No, la botella.
4: La botella, con tu hielo.
3: No creo, en 800.
5: La botella
3: no creo,
5: está muy barata.
3: Sí, no creo. No. Pero bueno, ahorita checamos eso, hijo. Ahorita lo que me preocupa es de que el Potrillo Chávez, que es pareja de la Barbie, no va a poder asistir con ella este domingo. Pero dice que va a contratar a una persona que va a estar
5: al pendiente. Que me va a espiar.
3: No dijo eso.
5: Sí,
3: no dijo
5: licenciado.
3: Eso. No dijo eso.
5: Sí, los del YouTube están de testigos que dijo, voy a contratar a una persona que ella ni va a saber quién es, pero que la va a estar vigilando, la va a estar cuidando.
3: Cuidando, vigilando de todo lo que tú requieras, va a estar esa persona.
4: Pero
3: va
4: te está cuidando bien, Barbie.
5: Ay, mira, al rato le digo, ven, vamos a perrear y tú, no digas nada.
4: Barbie.
3: Pero ¿por qué tienes tú que hacer ese comentario si vamos a ir a divertirnos sanamente?
5: Por
3: no
5: eso.
3: Entiendo. No entiendo.
5: Me estoy divirtiendo. Pero es que para el potro siempre va a haber algo que le moleste.
3: Bueno, si está dentro de lo normal que tú hayas hecho, aunque él se moleste por algo, tú no le haces caso porque eso está dentro de lo normal. También no vas a ponerte a perrear con chavos ahí que no conozcas.
6: ¿Y por qué no?
3: No, Karen.
6: ¿Por qué no?
3: Porque no sabes la reacción que tenga esa persona. No es ni conocido.
6: Pero no lo va a hacer en mala onda. No lo va a hacer en mala onda. Si ella va a interpretar su tema, ella puede salir a bailar con quien quiera.
5: Se te pegan.
4: Claro.
6: Y está interpretando, ella va como artista.
5: O sea, usted va a estar paradito. Así conviviendo y todo eso, y de repente ya le va a llegar una de rosa, una de blanco, una de negro, una de...
3: No, a mí que no se me peguen.
5: Se le pega.
3: Yo me voy. No, a mí
6: pero
3: que
6: porque
3: no se
6: usted
3: me peguen.
6: No va como artista.
3: No,
6: sí.
3: No.
6: No.
3: O sea, solamente se le pegan a los artistas o a todos.
6: A todos.
5: Si
6: ellas, imagínense, si ellas se va a parar en el escenario.
4: Mira lo que dice Karen.
6: Todos contra todos, dice.
5: ¿No se acuerda el trenecito que hicimos?
3: Es que no tienes audífonos, te está hablando Karen. Ponte los audífonos.
6: Si ella se va a parar en el escenario, obviamente se le van a pegar, porque obviamente pues la van a ver cómo baila y así. O sea, es sentido común.
3: A ver, tu sentido común no es real.
6: ¿Por qué no es real?
3: Para empezar, si ella va a bailar en el escenario, no se le permite que el público entre.
6: Ahí no, pero bajando del escenario... Okay.
3: Sí, está bien, perfecto, sí te entiendo. Pero le hice la pregunta a la
6: también
3: Barbie.
6: También le voy a decir algo, no se engañe usted queriendo defender lo indefendible. Se le van a acercar y ni modo, ¿qué hacemos?
5: Eso le pasa al potro por preferir ir a sus carnavales.
6: Si ella va a presentar su pues sí.
3: Sí,
6: ella.
3: Pero dice la Barbie que a todos se le pegan.
5: A todos se le pegan, todos contra todos.
6: Pero usted está en su derecho de decir, ya se para allá, porque usted no va como artista. Pero ella, ¿cómo le va a decir eso a su público?
5: Exacto.
3: No.
5: Sí.
3: No. Esas son cosas que en una relación no entran.
6: Pero es que si ella fuera solo con Potro.
3: Y antes de ser artista, ella es pareja del Potrillo.
6: Pero ahorita no va como pareja del Potrillo, por favor, entiéndalo. Y no se engañe, acepte las cosas. A ver,
5: licenciado, seamos honestos. Si el Potro en su carnaval se encuentra a sus fans,
3: ajá,
5: ¿a poco le va a decir quítense?
3: No es lo mismo que una chica se acerque, te baile y se vaya, a que un hombre se te acerque y que quiera algo más contigo.
6: La mujer sí puede ir a bailarle al hombre, pero el hombre no puede.
3: La mujer lo hace por diversión, lo hace en el momento y se va y desaparece, porque se divierte de esa manera. Los hombres somos diferentes, somos cazadores, queremos conseguir, lograr, ser.
6: Ah, pero ella nada más, y ya después ya.
3: Bueno, ¿yo qué me estoy peleando si ella quiere bailar?
6: Así es,
3: ella...
6: a usted,
3: no, pero es que tú me enganchas,
6: no,
3: Karen.
6: Usted a mí me engancha, no. Usted, porque yo salté, yo estaba aquí quietecita. Mira, ¿yo o no?
3: Tengo a alguien que va a calmar las aguas.
4: Te voy a hacer una pregunta, papi, con respeto, como artista que soy y autor. Sí, y la Barbie le gusta bailar con mujeres, no le importa. Y Cari tampoco.
3: El problema no es que baile con mujeres o que baile con hombres.
6: El problema es que se está metiendo en algo que a usted no le corresponde ni a mí tampoco. La verdad, nosotros nos estamos agarrando del chongo por algo que no nos corresponde.
3: Exacto. Déjame hablarle a alguien que va a calmar las aguas. Lo tengo en la línea telefónica. Gato Cuchín, buenas tardes.
14: Buenas tardes, Peter. Saludos a Barbie, a Macumba, a Karen Caballero, los escuchas.
3: Llegaste en el momento adecuado para calmar todo esto, Gato Cuchín. Adelante, por favor.
14: Oye, la neta es que yo estoy escuchando todo este rollo y yo escuché que van a perrear, pero yo soy gato, yo puedo ir a gatear, ya le pedí permiso a la Hello Kitty.
3: Ah, no, sí puede, ¿no?
5: Sí, claro.
3: Claro.
5: Que se vaya de gato.
3: No, y si va de gato sería la sensación
5: sería
3: del lugar, ¿verdad?
4: ¿De qué?
5: Sí.
3: Del Gato Cuchín. No creo que vaya porque él es muy apegado de la Hello Kitty. Pero...
6: ¿Acaso es que usted?
3: Bueno,
14: ¿tiene
3: yo...
14: Tiene que decirle a la Hello Kitty, permiso, tú dile, te va a escuchar ahorita, te estoy escuchando allá donde está.
3: Mira, Gato Cuchín, yo estoy cansado ya de sacar permisos para...
6: Ni siquiera, mira, Gato, yo te lo digo, no se preocupe. El señor...
14: Me habló un amigo que si podía ir, pero yo le dije, no, pues es que no sé, un amigo, un mi padrino.
6: El señor Víctor Sánchez ni siquiera tiene permiso.
3: ¿Qué cosa?
4: Mi papi,
3: Tú sabes lo que estás diciendo, Karen, al aire y estás manchando mi hombría. Estás depilando mi pecho peludo, mi pecho peludo.
6: Hace ratito que le dijimos, marque y pida permiso.
14: Me invitaron, oye, gato, vamos a ir a pelear y todo. Le dije, bueno, ¿y a dónde? Sí. No, pues vamos a ir a un lugar aquí donde toda la mundo va y se pone bien chida. Y órale, yo quiero ir. Dice, sí, vamos. Pero vete tú, yo te alcanzo mucho después. Digo, ¿a poco? Entonces me va a dejar ir solo. Dice, no. Va a ir la Barbie, va a ir tu papá Víctor, va a ir Macumba, va a ir todos.
3: ¡Qué bonito!
14: Entonces, ¿por qué me estás mandando a mí? Dice, no, tú, yo nomás quiero que vaya y yo llego después.
3: Eso te lo dijo la Hello Kitty.
14: No, mi padrino.
3: Es que ya me enredaste. Ok, ¿quién es tu padrino? ¿Quién te va a alcanzar?
14: El Potrillo Chávez.
5: ¡Bye!
3: Va a llegar después. A ver, es que ese es el problema que tú tienes en tu relación. En lugar de que te dé gusto que el Potrillo Chávez te va a llegar como a las 2 de la mañana, tú dices, ¿qué? O sea, ¿cómo por qué respondes?
6: Porque estás sorprendida y emocionada.
3: No vengas a tapar el sol.
6: No, pregúntale.
5: Lo que pasa es que me sorprende lo que está diciendo el gatito Cuchín, porque acaba de llamar al Potro y dijo que no iba a ir.
3: ¿Pero ya recapacitó?
5: O sea, ¿pero cómo va a ser que...?
6: No,
5: ¿cómo?
6: Yo creo que entendió cuando dijo todos contra todos, él dijo, no, yo tengo que estar ahí.
3: Sí, ya recapacitó, esa bendita palabra de todos contra todos, dijo, no, sí llego. Llego barriéndome, pero llego. Mira, Barbie.
5: Mande.
3: Ese es un problema grave contigo, porque si tú no fueras a hacer cosas indebidas o vergonzosas o que falten el respeto a tu relación, no estarías preocupada ahorita. ¿Qué es lo que piensas hacer al ir sola? ¿No vas a llevar a tu hijo? ¿No vas a llevar a tu pareja? ¿Qué piensas hacer que te incomoda que llegue el Potrillo Chávez más tarde?
5: No, mi hombre puede llegar a la hora que él quiera. Yo voy a estar sentadita, tomándome unas copitas, platicando con Becky, con mami gatita.
3: Ay, no se puede hacer
4: Mira,
3: eso.
4: Te voy a hacer una pregunta, pa.
5: O sea, yo no me voy a portar mal.
4: Barbie Jarocha, una pregunta. Si ahorita vas a estar todos reunidas con tus amistades, Madame Becky, que la...
5: Mami gatita.
4: Mami gatita, y viene un galán y te saca, ahí va a estar...
5: No, porque yo no voy a bailar con hombres, yo bailo nada más con mujeres.
4: Esto dices.
5: No, de verdad. Al menos que sea, por ejemplo, que me saca a bailar Polito Julián, o sea, alguien de nuestro grupo.
3: De los conocidos.
5: Exacto. Ahí sí.
3: Bueno, vamos a ir al corte comercial. Nada más les digo una cosa. La idea es ir sin pareja.
4: Ajá.
3: ¿Sí? Vamos a divertirnos, vamos a pasarla bien.
6: Usted ya tiene su autorización.
5: Puro hombre, no pelele.
3: Voy al corte.
5: Puro hombre, no pelele.
2: Voy al corte. 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
2: Son las 12:44.
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11: Son las 12:54.
12: 12:54, mis amigos, ya es momento de comunicarme. Es momento de comunicarme con Juan Santiago para que podamos.
11: ¿Es tu amigo?
12: Platicarle, sí, de años. Para platicarle.
11: Tú hablabas mal de él, ¿no?
12: Por favor, déjenme hablar con él. Nada más les pido, déjenme hablar con él, por favor. Porque necesito preguntarle ciertas cosas. Pero qué raro, lo busco por llamada telefónica y no lo encuentro.
11: Pues búscale por donde tiene, pa.
13: Le mandé el número.
11: Por teléfono.
12: No, sí, pero no lo encuentro por línea telefónica.
11: Me imagino que Juan Santiago está durmiendo, pa.
13: No, trabaja. No,
12: está trabajando.
13: Trabaja.
12: No, qué raro, no lo tengo por línea telefónica, bueno, pero...
13: ¿Por llamada de WhatsApp?
12: Por llamada de WhatsApp va a tener que ser, pero... Uh-huh. A ver si logramos conectarnos bien con él.
11: A ver, te lo contesta.
12: En ese momento nos vamos a comunicar con Juan Santiago, en ese momento a ver si nos puede responder a la llamada. Bueno, buenas tardes.
14: Aquí estoy, Víctor. ¿Cómo estás?
12: Juan Santiago, buenas tardes, muy contento. Discúlpame que te hable por WhatsApp, pero no te encontré vía telefónica, no sé qué pasa. Si tenemos problemas con la comunicación, voy a tener que checar por qué no salió la llamada telefónica, pero antes que nada, gracias por recibir la llamada, Juan Santiago, y agradecerte todo la atención que le brindaste la semana pasada a la Barbie, ahí en tu espacio de animación y conducción, ahí donde trabajas. Y estuvo la Barbie presentando su tema, la Barbie Jarocha.
14: Efectivamente, mira, número uno, te voy aclarando. No entraba la llamada porque mi celular es de hace 35 años. Esa es una, que no existían. Dos, felizmente agradecido contigo y todo tu staff por recibirme en tu programa. Y número tres, Barbie, genial. Una chica humilde, simpática, talentosa y buena cantante.
12: Oye, pues muchas gracias. Y fíjate que después de que nos platicó el ambiente y todo lo que se generó y nos mandaron unos videos y fotografías que estuvieron ahí en tu lugar, ahí donde animas, pues nos animamos nosotros en automático, ¿verdad? Y estamos organizando una excursión, gente adulta, claro. ya somos veteranos, pero queremos vivir la adrenalina de la juventud. Del reggaetón y esto, claro. Y son pocos los que están en la lista porque no a todos les dan permiso de ir. Qué lástima que mis amigos, pelo en pecho, lobos plateados, pues sufran de ese problema. Mario Polo me habló y me dijo, manito, no puedo, no, me dijo que no podía, que pues como ya todo lo tiene a nombre de Patty, su esposa, le da miedo fallarle. Pero
14: mira, de Mario Polo lo entiendo porque yo sé que tiene una buena señora que lo domina. Espérame, pero no te preocupes por lo de Manira. Lo único que se tiene que preocupar es por conseguir el permiso, ya que dentro de donde yo trabajo, tengo resucitadores, omeprazol, losartán, amlodipino. O sea, todo ese tipo de marcas que te pueden ayudar muchísimo para la presión o resucitarte.
12: Ah, bueno, pues aquí tengo
14: por
12: 7.
14: La edad no.
12: Ajá, ¿por la edad qué?
14: ¿Mande?
12: ¿Por la edad qué?
14: Por la edad no te preocupes, papá, porque mira, me han llegado abuelitos y abuelitas de hasta de 80 años.
12: Exacto. Muy bien. Mira, tengo al cachetón de los caguamos, el número uno, Fofo Martínez, que es la pareja de la Machis, Irán Barrientos,

0: el esposo de Luna Mon, Polo Julián, Gregorio de Alambrado, Mr. May y un servidor. Somos 8. Y la mecánica es que no vayamos.
1: También.
0: Sí. Que no vayamos, permíteme tantito, déjame explicarle.
2: Ay, Karen.
0: La idea es que no vayamos con las parejas para poder divertirnos entre caballeros y poder platicar cosas que ya viendo una mujer tenemos que dosificar las palabras. Entonces queremos la libertad, claro, de poder platicar, ¿verdad? Y tenemos ciertas dudas, Juan Santiago. Por ejemplo,
3: a
0: qué horas podemos llegar para ocupar una mesa de pista y que no tengamos ningún problema?
3: Ningún problema, mira, no te preocupes, ahí tenemos unas mesas especiales para ustedes, y sobre todo si van a ir ustedes, será un placer atenderlos, sobre todo con su presencia, con todas las personalidades que van, que los espero que vayan, y no hay ningún problema, porque desde este momento las mesas ya están reservadas. Número dos, no te preocupes, va a haber cierta privacidad por parte de los medios del lugar, para que no los expongan y sea factor o paso para que se lleve a cabo una demanda de divorcio.
0: Juan Santiago está en la jugada. Oye, entonces vamos a estar ahí los amigos. Un favor nada más, que la mesa esté dentro del área, o sea, a lo mejor los baños están del lado derecho, que sea una mesa del lado derecho, porque tengo muchos amigos que tienen contingencia.
3: No te preocupes, tenemos basinicas ambulantes y servicio completo.
0: Eso está muy bien. Es que Gregorio va cada 6 minutos, va. Y Mr. Mike, ya como le operaron la próstata, ya la luce ahora, ya cada rato va. Entonces.
3: Sí, claro.
0: Oye, Juan.
3: No te preocupes, porque si no tenemos sondas, sondas que van directamente a la vejiga y te ayuda a facilitar la salida.
0: Muy bien. Ahora tu show, ¿a qué hora lo presentas, Juan?
3: Víctor. Le doy una bienvenida al público a las 12 de la noche.
0: A las 12.
3: Y a la 1 en punto de la madrugada es cuando... Es que tal parece que es el toque de entrada a la escuela. De 11:30 a 1 es cuando llega toda la gente a el lugar.
0: Okay.
3: A santificarse, ¿me entiendes? Entonces, a la 1 comenzamos.
0: A la 1 comienzan. Oye, Juan, y un favor especial. Sabemos que la semana pasada estaba dentro de tu itinerario... ahí en la escaleta, la participación de la Barbie, pero nos perdimos porque nos avisó de última hora y tuvimos compromiso. Yo salí de viaje y varios empresarios de alto rango tampoco pudieron asistir, pero habría la manera y la posibilidad, si se puede, que la pudieras tú invitar de nueva cuenta para verla arriba del escenario, una canción que la podamos disfrutar ahí.
3: Claro, claro que sí, mira, si es domingo, muy bien, fue el sábado, pero ahora hay que presentarla el domingo, que presente un tema, el tema que está promocionando, para y así ustedes poder gozar de la presencia de la...
0: No, me pasa Santiago, ¡a la bio! ¡A la bao! ¡A la bimbo!
3: ¡A la bimbo!
0: ¡Juan Santiago!
3: ¡Barbie!
0: Te habla Juan Santiago.
1: Hola, ¿cómo estás, bebé?
3: No, Barbie, es que te quise incluir dentro de la porra. Juan Santiago,
0: ah,
3: Barbie.
0: Ah, ya, que los dos, muy bien. Oye, Juan, pues muchísimas gracias, estaremos ahí. Ya sabemos que hay que llegar al lugar entre las 11, me dice, y 11:30.
3: Está bien, mira, si ustedes llegan a las 12, yo claro que les aguanto los lugares y todo, y los esperamos, ¿de acuerdo?
0: Ok. Me está diciendo la Barbie, me está platicando, porque yo la verdad en esta nueva temporada no he podido asistir por cuestión de trabajo, pero me está diciendo que ahí se hace muy bonito el ambiente, que todos bailan con todos, que si se me acerca alguien y me está bailando, que no me espante, que es parte de la convivencia, que entre todos se divierten.
3: No, tienes ustedes idea la cantidad de intercambio musical. Claro, musical.
0: Eso.
3: Que hay ahí, todo el mundo bailó. Es más, se llevaba un chavito que terminó empanizado. Yo le digo el bistec empanizado, porque bailó y se ganó unos zapatos y bueno, no tienes idea. Estaremos preparados para recibirlos.
0: Muy bien. Juan, pues nos vemos el domingo, ya nos vemos más al rato para echar una platicada y ya a sentar bien lo de los lugares. Vamos a ir solo hombres, claro. Solo hombres, y ya nos dijo Juan que nos va a apoyar en que las fotos y todo ese rollo.
2: Yo le gustaría una pregunta.
0: Tú, Barbie, vas a ir al escenario, ya de ahí, bueno, ahí te acomodas con nosotros, pero
1: entonces va a ir Becky, mamá Martita.
0: No. Yo tengo una línea. Reserve su mesa, reserve su mesa. No. Aquí en la mesa que voy a reservar, solo tenemos la lista. Hasta Macumba Show va a ir.
2: ¿Qué hago?
4: Yo no voy a ir.
0: ¿No? Sí, Karen Caballero, que es la locutora de la descendencia de los Caballeros.
1: ¿Y la Machis?
0: No sé. A ver, no metas desorden, ¿no? Yo tengo una lista. Yo voy a reservar en mi lista la mesa.
1: Entonces yo voy a hacer una lista de mujeres.
0: Ah, bueno, hazla.
2: Yo le voy a hacer una pregunta a Juan Santiago antes que te despides, pa.
0: Adelante.
2: Juan Santiago, buenas tardes.
3: Buenas tardes. ¿Con quién tengo el gusto?
2: Con Macumba Show.
0: Con Macumba, te quiere hacer una pregunta.
3: ¿Qué pasó, hermano? Dime.
2: Voy a estar ahí con ustedes, acompañándote también por ahí.
0: ¿Ya quiere ir Macumba también? Como yo, de que ahí de cartoncito de cerveza al baile, él quiere ir, a ver si lo agarran de...
3: Claro, claro. De cartoncito. Que busque su mejor vestido, ese que brille en la noche.
0: Eso.
2: Felicidades, Juan Santiago.
0: Te mandamos un saludo.
3: Gracias,
0: Juan,
3: muchas gracias.
1: Besos, bebé.
0: Gracias por recibir la llamada y nos vemos más al rato. Sale.
3: Será un placer recibirlos y muchas gracias por permitirme participar en tu programa.
0: Muchas gracias. Ahí estamos, Juan Santiago, gracias.
3: Sí.
0: Vaya, ahí está la llamada telefónica.
2: Es buena onda esa persona,
0: Vic. Siempre ha sido así.
4: Yo esperé la traición de todos, menos de usted. Usted ya me descartó.
0: No, es que me está haciendo un desorden la Barbie. Es lo que yo no quiero. No puedo divertirme solo. No puedo divertirme solo porque me están metiendo un desorden.
4: Es que yo... A ver. Habíamos quedado que íbamos a ir ahorita en ese momento.
0: Karen, yo contigo no tengo problema porque está tú bien. Te sabes cuidar. Tú te sabes cuidar, yo no tengo problema contigo.
1: Vamos a hacer
0: yo
1: un
0: no tengo
1: grupo,
0: problema
1: Karen.
0: Con la Barbie, porque ya le dije yo al potrillo, cuídala porque yo no voy a cuidar a nadie, yo voy a divertirme.
4: O sea, entonces la mesa no quiere a nadie, a niñas no quiere, para ir con un bigote falso.
0: No. En la mesa estoy anotando a los varones que vamos a asistir.
4: Anóteme porque yo soy caballero.
2: ¿No la anotaste a ella, pa? A Karen no
1: licenciado,
2: la anotaste.
1: Sí debería de hacer una lista.
2: No te enojes, Karen. A no ver, te pones triste, Karen.
1: Espérame, Macumba. Licenciado, debería de hacer una lista de las mujeres que nos podemos cuidar solas.
2: Ah.
1: Para que ponga ahí a Karen, me ponga a mí.
2: No, ¿por qué lo rompe?
0: No. Vayan ustedes. Yo no voy. Yo estoy ocupado el domingo, ya me acordé.
2: ¿Por qué?
0: Vayan ustedes.
2: ¿Por qué lo rompiste, pa?
0: Vayan ustedes, porque entonces. No, yo quiero ir a divertirme.
4: Porque
0: yo
4: no tiene permiso, por eso la rompe.
0: Entonces ya, vayan ustedes.
4: No tiene el permiso.
2: Karen, ya rompió.
4: Ahora resulta que nos echa la culpa. Es que usted no tiene el permiso.
0: Vayan, diviértanse, vayan.
4: No tiene el permiso, es
0: No, Juan, a ver si sabes qué, cancélame la mesa.
4: Si no, no se preocupe que nosotros le volvemos a marcar. No se preocupe.
0: Vayan ustedes, si eso quieren divertir, vayan ustedes.
4: A eso quería llegar usted, pues a eso quería.
0: Me voy con mis amigos a otro lado.
1: Ya no se enoje.
0: No, es que me estás metiendo en desorden.
1: Acuérdese que si usted se enoja, se arruga.
0: Al rato veo a la Machis ahí regañando al Fofo, porque el Fofo está bailando reggaetón con alguna corista
4: está bien,
0: o algo.
4: No vamos a ir a divertirnos.
1: No vamos a ir, Karen. Me canto y me voy.
0: No, pero ¿por qué? Contigo no tengo problema. Es que tú ya quieres jalar que a la mamagatita y que quieres jalarnos. A ver,
1: pues
0: espérame.
1: Es que, ¿con quién voy a tomar?
0: Pues vas a tomar con Karen y vas a tomar con Polo y vas a tomar con todo.
1: Bueno, está bien. Pero también si quieren
2: no,
1: ir.
2: Mira, tú, Barbie, no hagas tu berrinche.
4: Mira, es que si quieren ir, bueno. Lo único que dice Víctor es que ellos van a estar en otra mesa.
1: Sí,
4: no van a estar en la
1: mesa
4: de Víctor Sánchez. Es todo, ¿no? Ese es el problema.
0: Mira, Karen.
4: Le pregunto en buena onda, o sea.
0: No, en buena onda te voy a responder. Porque tengo educación, en buena onda te voy a responder. En mi mesa, donde van a estar mis amigos, hombres, varones, que vamos a divertirnos y a separarnos un poquito del cordón umbilical, porque se requiere, porque es necesario, porque ya es justo el divertirnos los hombres. Estás tú invitada a esa mesa bajando del escenario porque tú tienes tu pareja y tú vas a convivir con nosotros y no tenemos ningún problema. Va Karen Caballero, ahí va a convivir con nosotros, con Polo Julián, con Gregorio, con el Fofo, con Mr. May.
1: Flete Romeri dice que lo apunte.
0: No, no, no.
2: Oye, Flete Romeri, no, ¿puede dar a mi novia
0: Rubí? Nos van a culpar de... No, no, no. Flete...
2: ¿Puede ir mi vieja? ¿Rubí?
0: Flete Romeri toma fotos y al rato... No, no, no. Esto es privado. Esto es gente que... No van, no van fans, van amigos.
1: Licenciado Carreto va a ir.
0: Carreto sí, Carreto. No, pero Carreto... No, no, no. Ya, ahí muere. Ya, ahí muere. Carreto no va solo, no puede ir solo.
1: Va a poner botella.
0: ¿Eh?
1: Va a poner botella y de la cara.
0: ¿Quién?
1: Carreto.
0: ¿Y va a ir solo?
1: Sí.
0: Ah, bueno, que vaya. Nah. No, Karen, es que eso es un desorden. Es
1: dice
0: que
1: Carlos L.C. Que también quiere ir.
4: Es que entonces LC, ya no diga, problema. Escúcheme. Ya, ya no diga nada. Ya dijo que va a ir el domingo y ya. Es que también usted le hace mucho de argüende y de emoción y obviamente dice, ya no quiero a nadie, pues ahora más ganas dan de ir.
2: Ay, Karen.
4: La verdad, más ganas dan de ir. Y las personas luego no quieren llevar ni a sus parejas. Pero usted está diciendo, no lo van a llevar, no lo van a llevar. Ah, bueno, pues ahora todo mundo quiere llevar a sus parejas porque así somos.
0: Mira, el payaso Chilpayita puede ir con nosotros. ¿Chilpayita? Porque no tiene compromiso. El mimo de cosa, no, es que así se llama, payaso
4: sí,
0: Chilpayita.
4: Sí, sí, pero es que usted se pasa.
0: No, pero ¿por qué?
4: Karen. Nada más digo.
0: A ver, bueno. ¿Quién habla, el payaso Chilpayita o el mimo de Costa Verde?
5: ¿Qué pasó? Buenas tardes, señor Víctor.
0: Buenas tardes, ¿quién habla?
5: ¿Me puedo estar en la lista para el domingo?
0: Ya no hay lista, ya no vamos a ir. Yo al rato le digo a Juan Santiago, discúlpame, ya no. Cuando vayamos, lo vamos a manejar a discreción y solamente le envío mensajes a mis amigos. Y ya.
5: Mira, yo puedo poner
0: la Barbie ya quiere que vaya fulana, sultana, perengana, y entonces ya no es una diversión, ya es el estar ahí cuidando y si yo quiero perrear, no puedo porque van a estar de chismosas.
2: No te pongas triste, papi. No te hagas coraje, papi.
5: Ya. Pero, señor Víctor, pues yo sé bailar reggaetón y sé bailar muy bien.
0: Oye, necesito que vengas mañana a enseñarme. Nada más necesito tres
5: mañana.
0: Pasos. Tres pasos, porque ahorita ya la Barbie le enseñó a Becky. Se fue con un dolor de ciática, porque es que también ya está grande, Becky.
1: ¿Chazán le puede enseñar?
0: Hoy tengo a mi hermana, por favor. Mi hermana, pásale, por favor, hermana, porque... Quiero platicar contigo, a ver si tú sabes bailar reggaetón el día de hoy. Tú has bailado ahí en el micrófono, hermana. Gracias, muy amable. Gracias. Antes que nada, buenas tardes. ¿Tú sabes bailar?
4: Víctor Sánchez.
0: ¿Tú sabes bailar reggaetón?
4: Señorita Barbie, compañeros.
1: Hola.
4: Yo no sé bailar reggaetón, la verdad.
0: No somos, ¿verdad? No, como que nuestro tiempo
4: muy,
0: no hubo.
4: No, es que sí sé bailar, pero muy poquito en realidad. O sea, a mí no me gusta. A la mamichula sí.
0: Es que no nos tocó a nosotros, ya íbamos de salida. Llevamos de salida nosotros.
4: Sí.
0: Bueno, déjame terminar con el payaso Chilpayita.
4: Ok.
0: No sé, de verdad que ya no me sabe, así ya no me sabe.
2: ¿Por qué,
0: ya no,
2: papi?
0: Ya no voy a gusto, ya es de que vea gente y se sienten ahí en la mesa.
2: Como viste la Barbie, ella va a cantar bonita el domingo. Tienes que invitar al Chilpayita también, invítalo para que esté.
0: Con el Chilpaya no tengo problema, con el Chilpaya.
1: ¿Y con Fletes Rosemary?
0: No, porque él saca mucha información. Uh-huh. Él saca mucha información de lo que. Y aquí queremos amigos, no fans. Queremos amigos, no fans. Y él saca toda la información y no.
4: ¿Y quieres
0: así, no?
4: Estar en plena confianza.
0: En confianza. Con amigos.
1: Que
0: no
1: nadie
0: con
1: grabe
0: fans.
1: Nada de nada.
0: ¿Eh?
1: Que nadie grabe nada de nada ni tome fotos.
0: No, pues es que no, no. ¿Cómo por qué vas a tomar fotos y videos? Mira todo lo que pasó ahorita. Tomaron fotos y videos y mira todo lo que nos enteramos de algo que no debimos de enterarnos.
2: Claro,
0: ¿cómo bailaste tú y cómo bailó Luna Moni? ¿Cómo te arrimaba ahí el pedestal y todo eso? No, hay cosas que no, no. Como si yo grabara Pipirín todo lo que hace. Si yo lo grabara, ya estuviéramos viviendo en otra casa. No, somos amigos, no somos fans.
2: Pregúntale a tu amiga a América Serena si va a ir también el domingo.
0: Ella no va.
4: No, yo no voy a ir.
0: Mi hermana
4: a mí
0: ya...
4: me llevó mi hija antes de que yo me casara, mucho más antes, me llevó.
0: Me
4: dice,
0: lo platicas,
4: te voy a llevar.
0: Me lo platicas en YouTube. Déjame ir a un corte, ¿sí? En radio, me lo platicas en YouTube. Yo no me imagino yo, uh-huh. América Selena.
1: Perreando.
0: En un lugar de esos.
4: No,
0: porque
4: yo
0: tú
4: sí
0: eres
4: fui.
0: De otra época, tú eres de
4: sí,
0: otra
4: sí,
0: época.
4: Sí, sí, pero yo no me voy a hacer de la boca chiquita porque yo sí fui. A mí mi hija me dice, madre mía, usted se viste como toda una dama elegante que la voy a llevar.
0: ¿No te sentiste rara ahí?
4: Un poco. Me llevan al segundo piso que está en el balconcito donde hay un sillón enorme.
0: Ajá.
4: Aquí se sienta usted, madre, y aquí baila, perrea, se acuesta, se levanta, lo que usted quiera hacer. Y sí, ahí estaba yo contenta.
6: viendo hacia abajo, viendo que
0: oye,
6: todo el mundo
0: brancaba,
6: bailaba.
0: Oye, pero con un género de música que no es de nosotros, un género
6: no, hermano,
0: de música,
6: pero
0: no.
6: Pero no importa. Siendo que mi hija, la mami chula, que la amo y la adoro, me dice, madre, vamos. Ahí fui yo, pero no estaba casada. Y fui elegantemente. Las personas que ahí me vieron no van a dejar mentir. Pero me dice mi hija, mami, perrea, párate, perrea, no sé qué. Y me pongo a bailar y allí me agarré del tubo, o sea, de lo que es el balconcito.
0: El barandal.
6: Así barandal. Estaba yo bailando. Ya.
0: Déjame ir al corte en radio ya. Y me platicas en YouTube.
6: Sí,
0: yo
6: claro
0: no, yo
6: que...
0: no te imagino perreando
6: traje
0: borracha
6: mi sección,
0: y borracha
6: que yo
0: perreando.
6: Que
0: vamos al corte en radio, mis amigos. Vamos
6: que
0: al corte
6: hoy.
0: Y regresamos aquí al Vacilón de la Fiera.
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12: Continuamos, bueno, amigos, continuamos cuando son 1:16 p.m. y cambiemos de tema. Está aquí con nosotros
13: su hermanita.
12: América Selena, que nos traía algo de información.
13: Les traigo algo de información, es una sección que se llama Remedios Caseros que sí funcionan.
12: Ah, eso está muy interesante. Así qué es. Bueno que traes tu aportaciones al programa, como siempre, ¿eh? Porque tú has traído personajes, remedios.
13: Mole no traigo porque es que no sé si puedan comer, pero hasta mole puedo traer.
12: No, porque por los condimentos nos caen mal. Así los condimentos, es. Pero bueno.
13: Ok.
12: ¿Cómo ves a la Barbie Jarocha?
13: Muy guapa, una mujer
12: se
13: muy
12: ve artista,
13: sexy,
12: ¿verdad? Se
13: bastante,
12: ve artista.
13: Bastante cachonda, bastante sexy. Y le deseo muchísima suerte.
12: Qué bonito canta la Barbie.
14: Muchas gracias,
12: qué bonito
14: América.
12: Canta. Ojalá es, que hija. La puedan promover lo antes posible. Pero yo creo que tú te tendrías que ir de Veracruz para acercarte
14: hecho,
12: un poquito más a la Ciudad de México.
14: De hecho,
12: ahí
14: sí
12: hay más
14: pensado.
12: Exponencia.
14: Sí lo he pensado, licenciado, en irme a radicar a otra ciudad. Pero por mi hijo no lo puedo hacer.
12: Yo te recomiendo Ciudad de México más que Guadalajara y Monterrey para lo que tú manejas. Uh-huh. Inmediatamente en cualquier programa de televisión, en cualquier programa con productores, te llamarían para ser invitada.
13: Sí, claro que claro. Sí, porque tiene muy buena percha, la verdad, tiene demasiada buena percha. Y bueno, yo voy adelante con mi sección y ya yo me retiro ahorita, ya sigan en lo que están platicando. Con ustedes les voy a presentar para cuando tengamos un dolor de muela intenso público, pero un dolor que ya no te puedes aguantar y que todavía no puedes llegar con el dentista, ¿sí? Vamos a agarrar 4 clavitos de olor y los vamos a machacar muy bien y nos vamos a poner esos 4 clavitos aquí en la muela. Ya saben. Ahora, para cuando tengamos cucarachas en casa, en cualquier parte de la casa, pero más en la cocina, agarramos un recipiente, le ponemos carbonato, le ponemos azúcar, le damos la vueltecita, empezamos a aplicar así en la mesa, en la parte de lo de la estufa, donde quieran ustedes ahí en el cuarto, y con eso las cucarachas dicen bye, bye.
14: Yo tengo un remedio, un mejor remedio.
12: No, puedes decir que, a ver, Barbie, ese es el problema. Tú ya eres un artista y tienes que saber comportarte. Jamás puedes. Imagínate que te meten en un programa de la Ciudad de México y llega una experta a hablar de remedios y tú a nivel nacional le dices, yo tengo un mejor remedio que el de... No, porque el día que tú cantes va a haber otra persona que va a decir, yo canto mejor que ella, ¿puedo cantar? Entonces, eso no puedes hacer.
14: La falta de respeto.
12: No puedes hacerlo.
14: Bueno, es que ya más iba a decir que se compren un gato y ya pues les mata a todos los bichos.
13: Bueno, seguimos con lo de la sección.
12: Te ofrezco una disculpa, hermano.
13: No, no
12: es
13: pasa
12: joven,
13: nada.
12: Ella es
13: no
12: joven,
13: nada,
12: no sabe, está
13: nada,
12: aprendiendo
13: no.
12: apenas.
13: Todo no, está tranquilo y no pasa nada.
12: Imagínate pues tomada, sí. ¿Cómo será?
13: Para cuando nos caemos, tenemos algún raspón, pero más bien es que nos caemos, traca, y allá vamos a dar. La sábila, querido público, la sábila es universalmente curativa, maravillosa. Claro. Pelamos un pedacito de la sábila, pero antes de que la corten tenemos que pedirle permiso a la misma sábila para poder cortarle un bracito o un pedacito. De ahí la pelamos.
12: Ejemplo, ¿cómo le pides ese permiso para aprender?
13: Por favor, sábila, ¿me puedes obsequiar un pedazo de tu bracito? Porque tú vienes de la madre tierra. Y te pido, por favor, sí, permiso para poder cortarte un pedacito. Cortamos, pelamos bien peladito con un cuchillito.
12: ¿Y cómo sabes que te dio permiso?
14: Exacto, ¿cómo?
13: Porque el permiso se pide.
12: Ajá, pero ¿cómo sabes que te dio? Tú puedes pedir permiso, como puedes pedir dinero. ¿Cómo te lo dan? ¿Cómo sabes que sí te dio el permiso?
13: Porque si a mí me funciona en lo que yo me voy a poner, entonces yo siento que sí me dio el permiso. Porque ya con eso son cosas que se nacen y se sienten y se presienten.
14: Pues es cosa de fe, ¿no?
13: Así es, claro okay. que sí. Entonces eso es para lo de las sábilas. Y para cuando andamos todo el día en la calle con botas, con zapatillas, con tacones enormes, llegamos a casa y sientes las pantorrillas, pero más los pies, súper cansadísimos. Entonces agarramos una pequeña tina, ponemos agua tibia, ponemos sal, metemos los piecitos y empezamos con los mismos pies solos, así, a darnos masajitos así en la frente de los pies. Ya, así. Y para cuando tenemos algún granito, algún barrito, yo en lo personal, a mí me salió ayer uno aquí, y estaba durísimo, entonces agarré un poco de mentol que viene en un trastecito, en un botecito, y me lo puse. Porque yo a mi edad puedo presumir que no sé lo que es una espinilla, que yo puedo presumir
12: ¿Tienes
13: que, lo
12: dos,
13: sé, que no es un barro.
12: Tienes dos.
13: Y yo me lo puse aquí.
12: ¿Por la de los piernas?
13: Muy bien. Aquí me puse yo muy bien.
12: ¿Cómo lo va a tener?
13: Y con eso... Uh-huh. Santo remedio, señores, porque si muy nos bien. Vamos a estar exprime y exprime y exprime, se nos hace algo horrible.
12: Espérame tantito, no te vayas, ¿por qué te vas?
14: Ah, no.
12: Ya
14: no,
12: va a terminar. Es que ya. Así es la juventud, desesperada. Así no. Lo por eso.
14: Es que hay algo
12: muestra interés de lo que está, muestra interés de lo que está diciendo.
13: No, no pasa
12: porque
13: nada.
12: Tus caras y tus cosas.
2: No, la Barbie viene muy guapa, muy
12: sí,
2: hermosa.
12: Sí, pero ya se me está haciendo caras de que ya se va. No. Porque como ella no le ha salido una espinilla o no tiene cucarachas, no le. Pero hay público que sí le interesan los tips de mi hermana.
14: Tengo mi gata que me regaló el potro y se come las cucarachas, las arañas, las lagartijas y todo. Y ya cuando despierto en la madrugada, mi casa está toda llena de cucarachas y así es un, puro difuntito, puro animalito difuntito.
12: Okay.
13: Sí. Bueno, sí. Yo tengo
12: más?
13: También una gata que le mando saludos a mi gata Tuca Muray. Y ella no te come ninguna cucaracha porque quiere sí, y quiere puro alimento nada más.
14: Uh-huh. Saludos bueno. a Muffy.
12: Muy bien.
14: Bebé.
13: Entonces yo paso a retirarme y si gustas mañana te traigo un nuevo personaje muy bonito, sin duda.
12: Muy bien, perfecto. Vámonos con una mención en ese momento, mis amigos. Gracias, mi hermana América Serena, que estuvo con nosotros.
13: Claro que sí, muy
12: amable.
13: En lo
12: que me voy a una mención, Karen Caballero.
14: Es la 35218.
12: 35218, mis amigos, 35218. Estoy esperando que Adrián no nos ha dicho si nos va a acompañar el domingo. Fíjate cosa rara, porque Adrián es de Valle de Armas Tomar. 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
5: Oiga, vamos al corte.
12: Vámonos al corte, regresamos con más aquí en el vacilón de la fiera.
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12: Y continuamos, amigos, 1:27 p.m, 1:27, y bueno, pues, les ofrezco una disculpa a todos los que ilusioné, a todos los amigos que ilusioné para este domingo ir a desconectarnos sin la pareja, salir, divertirnos un rato en domingo, que es el día que podemos porque trabajamos los fines de semana. Les ofrezco una disculpa, ya en otra ocasión será.
14: No,
12: ya en otra ocasión será.
14: No empiece. ¿Sí?
12: No, es que van a llegar muchas mujeres ahí. Yo, cerquita a la mesa de uno, van a acercar y van a estar ahí. Entonces,
14: ¿cómo sabe?
12: Ay, ya hiciste tu revuelo, ahora ya no. Metes a personas que van a estar chismeando.
14: Mire, le voy a decir algo, ahí cada quien va a estar en su rollo. Usted se puede perder por allá y nosotros ni en cuenta. Así le digo.
12: ¿En serio?
14: Sí.
12: ¿Hay lugares ahí?
14: Sí.
12: Ah, bueno, porque eso no sabía, sí, yo, es que sí, yo no sabía.
2: Va que cuando no haya luz, se van todos y ya te,
14: sí,
2: pierden.
14: Y de repente se pone oscurito. Y pues ya, uno ni en cuenta se da. De hecho, yo de repente no veía a Polo Julián. De repente vi a la mami gatita que andaba ya con Juan Santiago. De repente, o sea, se pierden.
12: Sí.
14: Se pierden. Ya de repente tiene a una de Rosa Calado.
12: Dice lo que dio a entender Juan Santiago, que es un intercambio de ritmos. Gregorio, buenas tardes. Soy amigo, una disculpa, hombre. Estoy muy apenado contigo. Ya no me sabe el ir este domingo ahí al antro de Juan Santiago. Ya no me sabe mucho porque ya se organizó ahí ya muchas mujeres que quieren ir. Y ya no van por divertirse, sino por estar ahí checando, investigando y todo este rollo. Te ofrezco una disculpa, amigo, ya en otra ocasión.
2: No,
12: este...
2: no lo cuelgue. No lo cancele,
12: Lili. Él ni permiso tenía. Él ni permiso tenía. Gregorio, sí. En otra ocasión, porque ya,
0: ya hay
12: muchos pájaros ahí.
0: Ajá, en el alambre.
12: Que ya hay muchos pájaros en el alambre.
14: O cotorras.
0: Ah, bueno, mejor así entonces. Mejor así entonces.
12: Sí, sí, Gregorio.
0: Fíjate que ya había acomodado todo para poder ir el domingo.
12: Sí, pero mira. Vamos a manejarlo así con discreción y en algún domingo, en forma privada, nos comunicamos y llegamos. Hoy te le voy a decir a Adrián también de promoción que él también apenas iba a sacar permiso, ya mejor que no lo haga, que mejor no lo haga.
0: Ah, perfecto, entonces nos hablamos en privado.
12: Mira, él viene con la vestimenta adecuada para ir el domingo. Para ir el domingo, exacto. Toma asiento, por favor. Tome
2: la cámara.
12: Ahí conjunto Macumba, ahí está. Mira, así es la recomendación para ir a bailar y divertirse el domingo. Esa es la recomendación, mire usted.
14: Sí se ve bellaco,
12: Ahí está, mira. Ese es el paso de los hombres para bailar. Eso. Gregorio, pues quítame esa foto que me vas a ocasionar problemas.
2: ¿Cómo le hacen a mi papá? Sí, mira.
12: Yo no sé
14: qué falta de respeto que le pongan a esa mujer.
12: Mira, nada más.
2: Ay, papi.
12: Pero mira nada más qué barbaridad. Y es el saco nuevo que me compré. Yo no sé de dónde instalaron mi fotografía.
2: ¿Lo tienes guardado?
12: Me lo acabo de comprar, hijo, ahorita que fui a Los Ángeles. Me lo acabo de comprar. ¿Cómo es posible que ya estén ocupando? No he sacado ni ese saco en los diseños de publicidad y ya me están quemando el saco.
14: Ya no se lo va a poner.
12: Gregorio, estamos en contacto, amigo. Muy
2: galán ahí.
0: Claro que sí, estamos en contacto.
14: Qué grosero es usted, Pero esa chica no se ve de lugar.
5: Sí, es un grosero, la verdad es lo que...
12: A ver,
5: no lo
12: ¿por
5: voy a
12: qué?
5: Decir nada.
12: Víctor, oye,
5: porque usted
1: ya está... te conseguimos a la muchacha que querías ayer de rosado.
12: Cállate la boca, fíjate. ¿Qué me hablas tú, hombre?
1: Mira, ya sabes que yo conozco a todos, vaya.
2: Mira.
5: Descarado el otro.
12: No.
14: Pero está muy bonita, muy elegante esa niña para el lugar.
12: ¿A poco no hay así?
14: No hay así.
12: Bueno, cámbiame la chica, por favor, ponme las chupitos ahí, las chupitos.
14: Hay chicas con varita mágica.
12: ¿También?
14: Sí.
12: ¿Y cómo identificamos? Imagínate que se me ponga ahí, se me acerque a
14: pues
12: a
14: la de bailar. Rosado que usted estaba diciendo.
12: ¿A poco trae?
14: O le mandé el video.
12: Ah, es que es la Harry Potter, tiene varita mágica, la Harry Potter.
14: Pues no lo sé, no me consta, pero parecía.
12: Ese es el problema.
14: Se ve raro.
12: Ese es el problema, que si no estamos seguros no podemos decir que la chica sea Harry Potter. Bueno.
14: Oiga, licenciado, se me olvidó de decirle un detalle súper importante.
12: Adelante.
14: Pues resulta y resalta que el fin de semana estuvimos grabando el video musical de una diva, mi canción.
12: Ajá, sí.
14: Entonces, tengo un modelo...
12: Sí.
14: Que usted conoce.
12: ¿Varón o femenino?
14: Varón.
12: Varón, sí.
14: Sí. Un colaborador aquí de La Fiera fungió como mi modelo.
12: Ah, caray.
14: Mi modelo estrella.
12: ¿Colaborador? Bueno, de los que mi mente...
14: Bueno, invitados. De los
12: de lo que mi mente
14: personajes.
12: Empezó a describir, creo que es de Alerta 13.
14: No, ahorita después de la mención.
12: Ay, me dejas en ascuas, tú. A ver, Karen, rapidito, por favor, que me interesa el chisme. ¿Qué mención es?
5: No tiene que ser grosero conmigo. Primero
12: no.
5: Termina su chisme.
12: Están muy sensibles ustedes hoy, ¿eh?
2: Yo
12: están
2: no me
12: muy
2: veo.
12: Sensibles. Yo estoy diciendo, lo voy a hacer rapidito porque ya tiene rato que tenía que hacer esta mención. ¿Qué mención es, Karen?
5: 38-3-36.
12: 38-3-36. Mira, ya ahorita ya el tono de ella ya es molesto, ya...
2: Porque como no lo vas a invitar al domingo, 38-3. Por eso está enojada.
12: 38-3, ¿qué, perdón?
5: 36.
12: 38-3-36.
5: Sí, 38-3-36.
12: Ya la tengo aquí. 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
12: Vamos a...
14: Chisme.
12: Ah, sí, ¿quién es el...? Bueno. Bueno, déjame despedir a Macumba. Gracias, hijo, por haber estado
2: al
12: con nosotros.
2: Muchísimas gracias, gracias. Barbie, si gustas, si me invitas, estoy a tu... de posición para estar ahí contigo un ratito por ahí.
14: Claro, está súper invitado, y todos los radioescuchas están invitados.
2: Voy a invitar a mi patrón, sí, de la Salvadida, para que te vaya a conocerte, Barbie Jarocha.
14: Ok, va.
2: Gracias a todos, a Jimmy, a Adrián, a todos, a mi gente, que los quiero mucho, a los de la Fiera, y también, papi.
12: Yo tengo hambre, ¿no sabes si ya se puso el bolobanero ahí?
14: Mira.
12: Mira, percha. Pásale, por favor. Mira, me lo voy a llevar de seguridad un día de estos.
2: ¿Me
12: lo
2: va a llevar de seguridad?
12: Así va a entrar. Así, mire usted nada más. No, hombre, ese saco está, pero...
2: Ese no te
12: dos
2: queda.
12: Quincenas de Adrián, ese saco. Dos quincenas de Adrián. Mire usted. Ah, no, está chido.
2: Oye, Adrián, te ve muy bien, ¿eh?
12: Se ve muy bien, muy bien.
2: Oye, quiero, antes de despedirme... Saludos para ti, para tu hermano Víctor.
12: Muchas gracias, hijo.
2: A la Chiqui.
12: Muchas gracias.
2: Mandar saludos a Rucho, que te manda muchos saludos, Rucho.
12: Muchas gracias, igualmente.
2: Y la verdad, lo vemos el domingo por ahí, Barbie Jarocha.
14: Sí, Macumba, te espero.
2: Y te voy a llevar un regalito para que sepas. Si gusta, bueno, no sé si antes, si Juan Santiago o Santiago Tustla, ¿cómo se llama?
12: No, ese es otro.
2: No.
12: Juan Santiago, niño.
2: Sí. Y él me invita. Que cante una canción de Laura Garón, te lo voy a regalar a la Barbie Jarocha.
12: Ah, pues le voy a decir.
2: Bueno, sí. Si me lo permites, Barbie Jarocha.
12: Qué lástima que no te voy a ver, pero me
2: cuentas
12: el lunes.
2: Tú dijiste que va a ser domingo.
14: Ay, no,
2: no,
14: si no
2: va,
14: no, yo tampoco voy a ir.
2: Ah, ya.
12: No, es que metiste el desorden, Barbie. Metiste el desorden. No era así,
14: dije,
12: no era así la intención.
14: Yo nomás
12: no
14: dije que Becky, mami gatita.
2: Ah.
12: ¿No era así?
14: Mira, para empezar, mami gatita se pierde por ahí. Becky va a poner la botella.
12: Sí, la cosa es que...
14: Y yo voy a cantar, entonces, ¿cuál es el problema?
12: Becky va a poner la botella.
14: Sí, ella dijo, ella prometió una botella y de la cara también. ¿Ah, igual, sí? Que Carreto.
2: ¿Ah, de la cara?
14: Sí.
12: Carreto va a ir con su pareja, no va a ir solo.
2: Bueno, pues sí, se va a perder,
12: sí,
2: si se pierde.
12: Carreto
2: si
12: está
2: se
12: mal, ya, Carreto ya.
2: Se apaga la luz, se pierde.
12: Vamos a ir a un corte comercial. Gracias, hijo, nos escuchamos.
2: Al contrario,
12: cuando gustes,
2: gracias,
12: regresar.
2: Yo quiero, con mi aplauso de ustedes, papi, yo me voy. Y quiero darle las gracias a mi madre que está en el cielo. Este 17 y 18 de junio voy a estar en un centro comercial aquí en el puerto de la Cruz.
12: Muy bien.
2: Te mando un abrazo, papi.
12: Vámonos al corte, regresamos con más.
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2: La final del programa, nosotros ya estamos por despedirnos, pero no sin antes recordarle que hoy es martes. Ahora Becky me está mandando mensaje. Vete solo, yo ya no voy. A ver, Becky.
3: Ya todos Becky. Nos sentimos.
2: ¿Por qué te metes en un problema, Becky, donde tú ni estás y estás agregada a la lista? Tú no tienes que meterte aquí. Déjame hablarle a Polo Julián para avisarle también que ya, que ya sepa, ¿verdad? Debe de haber otros lugares en domingo que también abre,
3: A ver, licenciado, ¿usted por qué no quiere ir a ese lugar?
2: Porque ya se hizo un relajo aquí.
3: Pero está diciendo que tiene que haber otro lugar, entonces está buscando otro lugar cuando
2: pues
3: ya
2: sí,
3: le dijo Juan
2: Santiago.
3: Pues sí,
2: para ir entre hombres. No, pero yo lo veo al rato, a las 7:30 lo estoy viendo. Si sabes que, Juan, me surgió un evento. No le voy a decir la realidad.
3: Pero ya lo está viendo.
2: El nivel programa, le está cocinando ahorita.
3: No, sí lo ve.
2: Cocinando.
3: Me dijo que sí lo ve.
2: Tiene restaurante. Poro Julián, que me mandó un mensaje, me dijo, ¿qué hago? Porque me compré una playera sisada para el domingo. Pues ahora vela devolver, porque no creo que lo ocupes.
3: Sí, le encantó el ambiente a Polo. Le encanta ese ambiente a Polo Julián.
2: Le encanta ese
3: ambiente. Sí.
2: Y dice que estuvo bailando y que bailó con una, bailó. Y le dije, ¿quiénes eran?
3: Otro,
2: me dijo, no,
3: otra,
2: no las conozco.
3: Inclusive bailó con una chica que hace contenido para adultos.
2: ¿Que hace contenido? Entonces, ¿pero de aquí de Veracruz?
3: Sí.
2: Pero sí. Contenido de su propia red, o sea, no de películas.
3: Películas.
2: Ah, sí. O sea, es de las que se va a grabar a otros lugares, pero
3: pues,
2: es de Veracruz.
3: Yo no veo su contenido, obviamente, pero pues
2: no,
3: el potro sabe.
2: O sea, ¿es una actriz de películas 3X?
3: Sí.
2: ¿O es una que tiene contenido de ella en su página
3: es actriz.
2: ¿Ah, es actriz de película?
3: Sí.
2: ¿Y cómo le identificaron? ¿Cómo?
3: Pues ahí pregúntele a Polito o al potro, que les encanta ese tipo de personajes.
2: Qué cosa tan de verdad, tan desagradable.
3: Oiga, licenciado, que le decía de mi modelo de mi canción.
2: ¿A quién es el modelo?
3: Pues, pero pongan una canción de suspenso, así como de que, para decirles, ¿quién protagoniza junto conmigo mi video musical?
2: ¿Quién protagoniza contigo tu video musical? Estamos en espera de escuchar. Las reglas han cambiado. Las reglas cambian. Ella tiene un modelo. Él ocupó en un video musical. Lanzamiento más reciente de la Barbie Jarocha. Y este modelo es...
3: Es
2: el que ella va a comentar en este momento. Las reglas cambian.
3: El licenciado Carreto, el más coqueto, es mi modelo del video musical.
2: Bueno.
3: ¿Qué? O sea, es que el licenciado...
2: Tanto, pues.
3: Ahí no.
2: Viene Jimmy, mira lo molesto que viene, mira. Nada más para que veas lo que provocas, mira. ¿Ves? Me haces bajar producción, me haces abrir toma, me haces abrir los megahertz del internet.
3: ¿Pero qué tiene de malo? ¿Qué tiene de malo? O sea, es que usted no sabe la temática del video musical. Cuando vea el video musical va a entender el por qué el personaje de Carreto me sirvió, o sea, bueno, por decirlo así, ¿no? Físicamente para mi video musical.
2: ¿Y cómo se llama el tema? La diva.
3: Una diva.
2: Ah, una diva.
3: Una diva. Se lo mandé ahí.
2: Una diva y yo trabajo. Muy bien, una diva.
3: No, pero sí, la verdad es que le agradezco al licenciado Carreto porque me estuvo apoyando mucho para la grabación de mi video musical.
2: Uh-huh.
3: Él siempre con toda la elegancia del mundo.
2: Permíteme, Tadito, tengo una llamada del alto mando.
3: Sí.
2: Señor Gilbón, buenas tardes.
4: Ay, dile a Barbie que gracias por la oportunidad que nos dio a la empresa Cuarto Piso, firmar su video musical. Gracias en todo.
2: Ah, que gracias por darle la producción a la empresa del Cuarto Piso para tu video musical. ¿Grabaste aquí con ellos? Va a ser un éxito si grabaste con ellos, ¿eh? Ya colgó.
3: No.
2: ¿No grabaste con ellos?
3: ¿Con quién eres?
2: Pues con la producción de Cuarto Piso, que ellos son los que graban los videos a los grupos musicales.
3: No.
2: ¿Eh?
3: No, fue con otro productor.
2: Ah.
3: Pero es que yo no sabía que ustedes grababan. No, no, Jimmy. Yo no sabía que ustedes grababan videos musicales.
2: ¿Es una productora?
3: Pues digan y ofrezcan pues lo que hacen, porque yo no sabía.
2: Bueno, buenas tardes. Buenas tardes, Mr. May. Ah,
5: dígame usted, caballero, ¿en qué le puedo servir?
2: Oye, Mr. May, habla Víctor Sánchez de La Fiera.
5: Licenciado, compadre, por favor. Es que luego finjo la voz porque mis acreedores están sobre de mí.
2: Ah, qué bárbaro eres, Todavía no pagas esas deudas. Ay, no, qué bárbaro. Tiene años ahí. Qué barbaridad. Oye, Mr. May, nada más para comentarte, se pospone la gira del domingo.
5: ¿Pero ya? ¿Por qué se va a posponer? Yo ya estaba listo, vamos.
2: Pues sí, pero... Ya hicieron invitación a mujeres para la mesa de hombres.
3: Que ya no van a ir.
2: Y ya eso ya se volvió un desorden.
5: Qué desagradable. Pero bueno, no pasa nada. ¿Para cuándo se pospone?
2: Yo te aviso ya de una manera muy privada. Porque debe de haber lugares que abren los domingos, ¿no?
5: No, está bien.
2: No sabe ni lo que le hablo, mi semana le anda mal, pero después de la cirugía. May, te mando un saludo, cuídate mucho. Estamos en contacto.
5: Es que estoy en la vía pública y casi no lo escucho, licenciado.
2: Bueno, te hablo más tarde, pero estamos en contacto, Mr. May.
5: No, sí, yo tú nada más dímelo en privado y yo me apunto, vamos.
2: Eso, ese es un hombre, pelo en pecho.
3: Licenciado, como si no supiéramos que todos se van a ir.
2: Gracias, Mr. May, estamos en contacto, muchas gracias. Ahí está Mr. May que anda en el público. ¿Qué pasó, Parvi?
3: Como si no supiéramos que de todos modos se van a ir.
2: Ah, sí, claro, pero a otro lugar donde solamente sea como desde un principio quedamos, solamente los caballeros que vamos a divertirnos, a desconectarnos, a relajarnos, solos. Hombres solos, claro que sí, a otro lugar.
3: Bueno, pero el potro no va, ¿eh?
2: A ver. Sí. A ver. No. ¿Qué, el potro es tu hijo? ¿El ya lo asentaste? ¿Tú lo mantienes? ¿O cómo sería la...?
3: No, pues él no puede ir porque no...
2: ¿Por qué no puede ir?
3: Pues no, ¿cómo va a ir?
2: No, es que no entiendo tu expresión. ¿Cómo que él no puede ir?
3: No, porque él no necesita eso de despejarse un rato y relajarse.
2: Ah, ¿tú crees que él no se ha cansado de trabajar todos los días y sacar 50 cortes al día para comprarte todos tus lujos y tensarse en todas tus deudas?
3: A mí no me compra mis cosas, ¿eh?
2: Pero cómo no, si yo he visto que compra kilo de pastor y te lo lleva a tu casa para que cenen todos.
3: Ah, pero pues,
2: o sea... ¿Y el kilo de pastor ahorita está como en cuánto está el kilo de pastor ahorita?
3: Pues como 100 y cacho, ¿no? 200 y cacho.
2: No sé. Ya
3: la verdad no sé. A mí me gusta por taco.
2: ¿Eh?
3: Me gusta por taquito.
2: Pero ahí te puedes hacer el taco.
3: Pero es que...
2: ¿Por qué hacer gastar al potro en tacos individuales si puede comprar un kilo, sale más económico y cenan más?
3: No me gusta. Siento que no sabe igual.
2: Ay, Diosito santo. ¿Ese es el problema?
3: Bueno, pero el punto es que no va a ir el potro, así que con él no cuenten.
2: Bueno.
3: Yo a él no le doy permiso.
2: Bueno, entonces, pues ahí queda, mis amigos. Ahí está la situación. Y bueno, Karen Caballero ya mejor apagó su micrófono. Ella se desconectó de esto.
6: Es que mire, la verdad usted se pasó de grosero. ¿Cómo le llama para cancelarle a su amigo? La verdad, uh-huh. Ya nos había encandilado a todo mundo.
2: Pero es que contigo no había problema, Karen. Con Becky tampoco pues había problema. Con la
6: y entonces,
2: no
6: ¿por qué canceló? Es que el problema
2: ya
6: fue
2: ella
6: ese.
2: Está ya invitando más mujeres.
3: No, yo pregunté si iba a ir la Machis.
2: ¿Pero por qué vas a preguntar algo si ya sabíamos que solamente son los hombres? Lo he repetido desde ayer 50 veces al día. Bueno,
6: pues quedamos así ya.
2: Mira,
6: así.
2: Tengo a Martelo Juan Gabriel, que ya me imagino ahorita que... Martelo, buenas tardes.
7: Buenas tardes, Víctor. Muchos saludos a todos. Pues es que sí hace falta desestresarse, despejarse 24/7, tener a la pareja a un lado. Y a todo hombre nos hace falta ir a un tour así como estás. Sin mujeres, la verdad no hace nada malo, solamente recrearnos, platicar, podemos ir a un billar, podemos ir a no sé, los lugares que hay hot o cualquier otro lugar, pero despejarnos 24/7. Imagínate, estás viendo a mi DJ y pues yo también voy a eventos donde voy solito. El Potro Chávez también va a hacer contenido solo y otros que vamos por ahí solos sin necesidad de hacernos algo malo y portarnos mal. Tengan fe, el hombre es fiel, nos portamos bien, pero necesitamos desestresarnos, entiéndanos.
2: Es el único que ha entendido el por qué íbamos a ir solamente hombres. Es el único, Martelo. Y lo dijo muy claro. No vamos a portarnos mal, ni vamos a buscar problemas. Vamos a desconectarnos y a platicar entre varones. Oye, ¿y cómo le haces tú para tener feliz a tu mujer? ¿Y cómo le haces tú para tener feliz a tu mujer? Y aprender para llegar a la casa y hacer feliz a nuestras mujeres. Entre nosotros platicar qué puedo hacer para tenerla contenta. Cosas así que platicamos los hombres cuando nos reunimos solos. ¿Sí me entiendes?
7: Así es, cosa de hombres.
2: A ver, exactamente.
7: Y llegar a la casa con un hambre tremenda y cenar.
2: Eso, y cenar, si es que la señora...
7: Y que nos esperen ya cómodas, sexys, bonitas, y para que reciban lo que se merecen.
2: Eso.
7: Bueno, poco se duerme, ¿no? Ya me han contado, pero bueno, yo no me duermo.
2: ¿Se duerme? ¿Cómo que
7: va,
2: se duerme?
7: Dijo que él se duerme. Va, dijo, Potro se me duerme. Ella lo dijo.
2: Tengo una llamada. Rosario Saavedra. No sé. No sé si contestar esta llamada.
3: A la bim, bom, bao. La chiquis.
7: No. Que espere un tantito a la chiquis. Estamos viendo que vamos.
3: Licenciado, le está marcando la chiquis.
2: No, sí, por eso, pero yo tengo una llamada. Yo tengo una llamada telefónica. Ella entiende. Tengo una llamada. Yo no puedo cortar a Martelo. Martelo es un radioescucha. Y yo me debo a los radioescuchas.
8: No contestes.
7: Usted está trabajando.
3: ¿Qué? Que contestes.
8: No contestes.
7: Que me deje mensaje. Si es algo urgente, sigue llamada. Pero si no es urgente, pues imagínese.
3: Las mujeres nada más llamamos cuando es algo
7: mejor,
3: urgente.
7: Yo sé lo que le digo. Contéstele mejor, no va a haber problemas.
2: Te tendría que colgar. Tendría que colgar tu llamada para contestarle ella, porque sí, no puedo responder
7: ya,
2: las
7: ya
2: dos.
7: Ya puedo cerrar, ya puedo terminar.
3: Faltan unos minutos
7: para acá. Una lista para el tour que podemos organizar el día domingo. Tengo una lista ya aquí de varios lugares donde ya me hablaron y me dijeron que yo el día que quiera están disponibles, mesa y todo en varios países.

0: Eso, por favor, porque
1: una
0: yo tengo que
1: enfermedad
0: cuidarme.
1: anónima.
0: Sí, es una enfermedad anónima que solo por hoy me porto bien, solo por hoy, así me voy cada día,
1: así es.
0: Pa.
1: Ok, estamos pendientes y
0: muy bien.
1: No diga nada.
0: Muy
1: no
0: bien.
1: Sepa nadie, no, ojalá no haya salido al aire esto, pero no sepa nadie.
0: Muy bien.
1: Que de aquí no salga, ¿eh?
0: De aquí no sale. Gracias, Martelo, estamos en contacto. Muy bien. Muchas gracias, me voy al corte comercial y ya me voy a despedir rápidamente. Muy bien.
2: Pero
0: muy
2: conteste.
0: ¿Eh? Pero conteste.
2: Conteste, sí, conteste.
0: Muy, pasa a checar, por favor, porque este es un...
2: Conteste.
0: Es una situación grave.
2: Conteste.
0: Algo está pasando. Pasa,
2: conteste,
0: por favor,
2: conteste,
0: a checar ahí.
2: Conteste.
0: En lo que, pero vas y vienes para que te despidas del público. Por favor. Voy al corte, que urge. Voy al corte, que urge. Y regresamos con más aquí al Vacilón de la Fiera. Ya, Jimmy, ya tú también te...
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2: Y pues ya nosotros ya nos vamos, nos despedimos, mis queridos amigos, ya nos vamos. No sé qué habrá pasado en ese momento, pero al ratito vamos a localizar a no sé qué pasó, algo sucedió aquí, atrás de bambalinas.
3: No sé.
2: Tienes que tener mucho cuidado porque ya tú eres una imagen pública. Algo has de haber hecho el domingo que aquí la empresa no le pareció. ¿Te portaste bien?
3: Sí, licenciado. Yo canté, bailé y tomé.
2: Eso, ha de haber sido lo malo. ¿Te tomaste?
3: Pero nunca tomo. Ese día era obvio que iba a celebrar, licenciado.
2: ¿Cómo
3: porque...
2: te sentiste cuando te echaste tu
3: whisky Lucan? Ay, súper bien.
2: Como que te desestresaste, ¿verdad?
3: Me relajé, sí, me solté.
2: Ah, pues te ha de haber caído mala cena. Yo creo, entonces, no hay que cenar. ¿Eh? ¿Cómo?
3: O sea, que me relajé, me solté así, o sea, estaba
2: ¿te liberaste?
3: Me liberé.
2: Karen Caballero, nosotros ya nos vamos, pero muchas gracias, Karen. Sé que ya no quieres abrir el micrófono, pero...
4: No, aquí estoy.
2: Ah, qué bueno.
3: Que Karen ya se sintió licenciado.
2: Pero mal, o sea, no, equivocadamente. Mira, Polo Julián, aquí tengo. Julián, buenas tardes.
5: Hermanito. Benito, buenas tardes. Good morning por la mañana, Brisita.
3: Hello.
5: Bebé.
2: Dime, Polo Julián.
5: Oye,

0: tono de Barbie ya bajó, venía muy arriba, ahorita ya bajó el tono. ¿Qué les pasa a las niñas? Se pueden ir a divertir, dejen que nos divertamos nosotros y ellas se pueden ir a divertir de otro lado. ¿Por qué tanta toxicidad, hermanito?
1: Dice que no le va a dar permiso al potro de que vaya con nosotros.
2: Ah, ya que se vaya.
1: No, es que no es así, tampoco.
2: Pero es que el potro no necesita liberarse.
1: No necesita liberarse.
2: No, como ustedes que quieren liberarse y relajarse de las parejas y así.
0: No, pero nosotros, ¿quién dijo que nos vamos a liberar? Si vamos a estar entre varones, vamos a convivir, a cotorrear, a divertirnos, contar chistes.
2: Oiga.
0: Y sana paz, que a veces ustedes, imagino yo, o no sé por qué, pero me imagino que ustedes no lo pueden hacer igual, entonces como que piensan que van uno a andar con mujeres.
1: Ok, te habla Karen Caballero. Adelante, Karen.
3: No era para él, era para usted, que en lugar de contestarle a Polito Julián, le hubiera contestado a la chiquita.
2: Exactamente.
1: Bueno, Polo Julián, te regreso la llamada. Voy a comunicarme con la chiquis porque le urge, ¿verdad? A la chiquis algo decirme.
2: Urge.
1: Gracias, Polo.
0: Sí, hermanito, alerta.
2: Adiós,
0: tomate,
2: bonita.
0: Alerta tomate,
1: muchas gracias, alerta tomate, que es el código de guerra. Alerta tomate, muchas gracias, ahí lo tenemos. A ver, tengo un minuto nada más para saber cuál es la urgencia de...
4: ¿Dónde vos? Tu llamada está siendo transferida.
1: Ajá,
4: ¿y se cobrará?
1: Tanta urgencia.
3: Es que no es cuando usted quiera.
1: No, tanta urgencia, es que...
3: Ya ve.
1: Ah, se pone a platicar con sus amigas, las brujas. No, sí, perdóname, pero son amigas brujas que
5: ya
1: piensan que a mí me van a doblegar y a mí no me van a doblegar, porque yo tengo mis ajos colgados donde no se imaginan. A mí no, trabajos así de brujería a mí no me hacen, porque yo no tengo yo. Déjame ver si por WhatsApp. De puras amigas, mala influencia, la verdad, ella.
2: Así dicen todos los hombres, que las amigas son malas influencias.
1: Vamos a ver. No contesta porque...
2: ¿Ya se enojó?
1: No, porque cuando habla con una amiga de ella, como están en trance de intercambio de... No me contesta, pero bueno, ahí está. Gracias, mis amigos, nos escuchamos el día de mañana en punto de las 10 de la mañana en otro vacilón más. Karen Caballero, muchas gracias.
3: Regresamos mañana muy contentos y muy felices para ver si vamos a ir o no vamos a ir.
1: No, ya. Aquí se termina todo. No van, vayan
3: si
1: ustedes.
3: Si vamos a ir o no vamos a ir.
2: Yo no voy a ir a ningún lado. Ya.
1: No, ya.
3: Depende de lo que diga la chiquis.
1: Todavía no. Todavía que no. Ella organiza todo el desorden, ahora se hace la digna, no, la Barbie ya, jarocha.
3: O sea, ya no vamos molesta. A ir.
2: Ya no voy a ir.
1: No, Karen, yo así ya no me sabe. Gracias, buenas tardes, buen provecho.
2: Bye. Eso, bye.
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0: 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Ya son las 2:06 PM aquí en el meneíto de la fiera con la sexy en el 94.1 FM. ¿Cómo estamos? Martesito calochoso, pero con toda la actitud de salir acompañándote hasta las 6 de la tarde. Por supuesto, a través de las líneas en cabina 229-2010-105 y 229-2010-106. ¿Cómo estás? ¿Quién está cumpliendo años? Escríbeme al WhatsApp 2299-6087-82. Y a través de las redes sociales, repórtate ahí en las redes de La Fiera Veracruz. Así nos encuentras, arroba La Fiera Veracruz. ¿Qué estás comiendo? Ay, no, cuéntame consejos. Cero caguameables, por favor, ¿ok? Para sobrevivir en esta calocha que no incluya caguama, por favor. ¿Existirá algo? ¿Existirá algo para poder sobrevivir así en este calor? Dame tus mejores recomendaciones ahí a través del WhatsApp o comunícate al 229-2010-105 y 229-2010-106. Hoy estamos a martes 19 de mayo. ¿Quién anda de manteles largos el día de hoy? Cuéntamelo todo. Cuéntamelo todo. ¿Celebras algo el día de hoy? También lo quiero saber por ahí. Y por acá también. Gracias y besito a todos los que escuchan a través de lafiera.mx. Un saludito a mi mami que anda en la playa. Ella, ¿quién como ella? Pues para eso trabaja uno, para que doña Marlene ande en la playa soleándose, echándose unas bien heladas. Qué bárbara, doña Marlene. Qué bárbara es usted, mi respeto. Vámonos con un corte y ya regreso con más. Bienvenidos aquí al Meneíto de la Fiera con la Sexy en el 94.1 FM.
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0: son las 2:21. 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
1: Vámonos con esto de Memo Garza y ya regreso con los primeros saluditos aquí en el meneíto de la Fiera. No le cambies.

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Ya son las 2 de la tarde con 30 minutos. De regreso aquí en el meneíto de la fiera. Vámonos con mensajitos que tengo a través del WhatsApp. Así que a reportarse. Precioses. 2299-6087-82. Ese es el número de WhatsApp y ahí te puedes reportar con tu servidora. Dice por acá, sexy, buen provechito, ¿qué vas a comer? Ah, pues, ¿qué te digo? ¿Qué te digo? La mera verdad, solo desayuné, se me olvidó el lunch y pues aquí no se puede comer nada. Entonces, puro aire, hoy puro aire, voy a disfrutar de las fotos que me manden. Y ustedes, y tú amigo, amiga, que me mandaste el mensaje, cuéntame, ¿qué vas a comer tú? Por acá dice, sexy, me encanta tu foto, qué bien te ves de rosa. ¿Verdad que sí? ¿Verdad que sí? A mí también me gusta, pero me asusta. No, gracias, gracias a todos los que me andan chuleando ahí en la foto. Y el TikTok del día de hoy, ¡ey! Creo que ya se publicó. Ay, no es cierto, no lo he programado. Ahorita lo voy a subir porque, obvio, yo ya lo hice. O sea, lo primerito que yo llego a hacer es a chambearle, ¿cómo de que no? Dice, buenas tardes, sexy, salúdame, te escucho desde Laguna Real. Y nosotros nos hidratamos con unas frías porque no hay de otra. ¡Vámonos! Pues es que está bien complicado, ¿verdad? Porque como que el agua no sabe, dicen por aquí. Síganme escribiendo a través del WhatsApp 2299-6087-82. Por acá me dicen hermoso cabello. ¡Ay! Y el cabello ni se me ve. Pero bueno, gracias. Vámonos con más rolitas y ya regreso aquí en el meneíto de la fiera con la sexy en el 94.1 FM.

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9: Son las 3:12.
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1: Son las 3:40.
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0: Son las 4.

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2: ¡Échale, primo! Que ya son las 4 de la tarde con 5 minutos. Aquí en el meneíto de la fiera con la sexy en el 94.1 FM. Hoy andan muy apapachadores. ¿No, qué? ¿Cómo dije? Apapachad. Sí estuvo bien, ¿no? Conmigo, gracias a todos los que me siguen enviando sus mensajitos al 2299-608782. Oigan, en unos minutos voy a transmitir a través del Facebook de La Fiera Veracruz, así que espero por ahí recibirlos, que ustedes me reciban más bien y echemos muchísimo chisme. Gracias también a los que me mandan foto de su menú, unos camaroncitos. Por acá también me mandaron una ensaladita de marisque, Uy, no. Muy ustedes todo que ver. Gracias, en serio. Recuerda el WhatsApp 2299-608782. Dice, mi diosa, estás hermosa, más hermosa que nunca, sexy. Gracias. Yo siento que el color rosa en martes me queda muy bien. Por acá dice, la más hermosa de la fiera. Ay, la verdad es que todas somos hermosas. Todas, todas, todes. Hasta Víctor Sánchez también. ¿Cómo de que no? Gracias por chulearme por acá. Dice, sexy, me encantó tu TikTok. No, hombre, y les recomiendo que se vayan al TikTok de La Fiera Veracruz, porque ahí hay más, amores. No nada más uno, hay como tres. Y además de todos mis compañeros y compañeras que realizamos TikToks para ustedes, ahí siempre hacemos de varios. Así que córrele a la cuenta de La Fiera Veracruz. Y si aún no nos sigues, ¿qué esperas? Dale seguir para que te enteres del todo el contenido de Chava, de Morras, de todo lo que hacemos para ti aquí en La Fiera. Un besito, otro besito, ¡mua!, para los que me escuchan a través de lafiera.mx desde mi tierra, Reynosa la Tierrosa. Por acá me mandaban una captura de que me están escuchando a través de lafiera.mx. Regresando, les voy a contar un chisme del portal. Por lo pronto, vámonos con algo de los recoditos y ya regreso aquí en el meneíto de La Fiera con la sexy en el 94.1 FM.
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0: Son las 4:41.
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1: 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Ya son las 4 de la tarde con 42 minutos. Oye, yo quiero que vayas al portal de La Fiera, www.lafiera.mx. Y es que, ¿sabes qué? Este fin de semana, bueno, yo creo que en general este mes, aquí en el puerto de Veracruz ha habido mucha fiesta. ¡Ay! Todavía, y lo que falta, hermoso. Y, pues bueno, tal fue el caso. No te voy a explicar mucho, solo córrele al portal de La Fiera. ¡Ay! Perdón. Y vete a la parte donde dice el lavadero, porque Nicola Porchela casi se chamusca en el carnaval de Medellín. ¿Quieres saber qué es lo que sucedió? ¡Oh! Grito y cuanta cosa, hermosa. Córrele, hay video, foto y de todo ahí en el portal de La Fiera, www.lafiera.mx, en la sección de el lavadero, para que te eches el chisme. ¿Qué le ocurrió a Nicola Porchela? Ya te platiqué más o menos ahí. Ay, no, así pasan las tragedias. Pero bueno, checa el video y tú dime qué estuvo mal. ¿Él o el carro alegórico o la organización? No sé. Es momento de encontrar culpables. Ahí en el portal de La Fiera, www.lafiera.mx, exactamente en la sección de El Lavadero. O bien, pídeme la nota, pídeme el enlace a través del WhatsApp 2299-6087-82. Y con mucho gusto te lo comparto. ¿Va que va? Por lo pronto, vámonos con más rolitas y ya regreso con las complacencias aquí en el meneito de La Fiera con la sexy en el 94.1 FM.

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15: Son las 4:53.
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7 minutos nos separan ya de las 5 de la tarde y tú sabes, amor, tú sabes que ya vamos a entrar en horario de complacencia. Por eso me ando adelantando aquí para que ya me escribas. Desde el primer minuto de las 5 empieza a sonar la rolita que tú andas buscando. ¿Qué quieres escuchar para terminar de alegrar tu mar?

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2: El secretario de Gobierno de Veracruz, Ricardo Agüed, dio a conocer que las 5 personas desaparecidas que se reportaron en el municipio de Tuxtepec, Oaxaca, son buscadas también por autoridades veracruzanas. El titular de la SEGOV del estado señaló que la Fiscalía de Veracruz colabora con la búsqueda debido a la cercanía con el municipio oaxaqueño. Sobre las personas desaparecidas, se sabe que son 5 empleados de una financiera quienes fueron vistos por última vez entre el 13 y el 14 de mayo en Tuxtepec. Autoridades de Veracruz dieron a conocer que las fichas de búsqueda de 3 de las 5 personas responden a los nombres de Rosaura Aguirre, Jafet Peña y Cristian Luciano. Nacional. La titular de la Secretaría de Medio Ambiente y Recursos Naturales, la Semarnat, Alicia Bárcena, afirmó que el proyecto llamado The Perfect Day en Mahahual, Quintana Roo, no se va a aprobar. Y es que desde hace un par de días se volvió viral el caso de este proyecto a través de

0: redes sociales luego de que usuarios exigían que esto no se llevara a cabo. Organizaciones ambientalistas como Greenpeace México argumentaron que este proyecto iba a impactar de manera considerable el ecosistema. Incluso hace unos días, activistas habían subido a los andamios que se encontraban en las inmediaciones del Palacio de Bellas Artes en la capital del país para extender una megamanta en protesta por dichas obras. Internacional. El presidente de Estados Unidos, Donald Trump, dio este martes a Irán un ultimátum para cerrar en los siguientes días un acuerdo nuclear que permita poner fin al conflicto. Según relató el presidente de Estados Unidos, su país iba a emprender un ataque contra la República Islámica, pero lo pospuso a petición de varios de sus socios del Golfo Pérsico, como Arabia Saudita y Qatar, que le pidieron dar espacio a las negociaciones diplomáticas. Toda esta y más información la pueden encontrar en nuestro portal xeu.mx. Mi nombre es Javier Domínguez y le deseo que pase una excelente tarde de martes.
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0: Son las 5:15.
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0: 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Y la chica se mueve
1: rico. 5:16 PM. Ay, aquí en el Meneíto de la Fiera con la Sexy en el 94.1 FM. Oye, tengo por acá otra complacencia pendiente. Dice: hola, Sexy, para mover el bote pido una canción de Nelson Cancela, la que tú quieras. Yo te escucho en Boca del Río, Veracruz, cerca de la playa. Me gusta tu actitud divertida y alegre, como debe de ser. Saludos, soy su amigo José Germán. Mi querido José Germán, es difícil elegir una, ¿por qué me dejas esto a mí? Es que tan buenísima para mover el bote todo, ¿eh? Pero a ver, vamos a ver. Yo quiero bailar cantoncita de ser esa. Yo creo que esa va a ser la buena porque, pues, se antoja. En pleno martes, ¿cómo de que no? Así que no se diga más y vámonos con esta otra complacencia. Mientras recibo más mensajitos o más audios, dime qué canción quieres escuchar y por qué. Para así complacerte en esta tarde de martes aquí en el Meneíto de la Fiera con la Sexy en el 94.1 FM.
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1: Es momento de despedirme. Gracias, gracias a todos los que me acompañaron. Cuídense mucho y que disfruten de este martes. Y los dejo con la programación. No es cierto, ¿cuál programación? Con mi querida Machis. Y siguen en sintonía de La Fiera 94.1 FM. ¡Muah!

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